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18: Sí, señor.
17: Amigos, estamos a 100 días de que termine el 2026. ¿Ya? Han pasado ya, sí, ya 265 días más o menos.
18: ¿Tan rápido?
17: Claro, ya. Zaida, ya va a ser octubre casi.
18: Nomás cerré los ojos y ya estamos ahorita.
17: Bueno, si haces un balance en tu vida, ¿cómo te fue este 2026? ¿Te fue bien? ¿Te fue mal? ¿Cuál es la parte buena, la parte mala y cuál es lo feo también del 2026,
19: mira,
17: amigos?
19: La parte buena de Zaida es que se quedó dormida y en un cerrar y abrir y cerrar de ojos ya es octubre.
17: Sí,
19: ya
17: sí,
19: es. O sea, estuvo dormida todo el año.
17: Ok. Esa es la parte buena. La parte mala, ¿cuál ha sido, mi querida Zaida?
18: Que siento como que no fui a los viajes que yo quería.
19: No fue los viajes que ella quería.
17: Oye, si alguien
19: pasó viajando la señorita.
17: Si alguien ha tomado vacaciones, es Zaida, amigos.
18: No, no viajé lo suficiente, fíjate.
19: Zaida, déjame decirte algo, Zaida.
17: La ironía de la vida.
19: Eres la que menos tienes vacaciones y es la que más ha salido en este año, Zaida.
17: ¿Cómo está eso? Zaida, la que tiene menos vacaciones y la que más viaja acá.
18: Mijo, pero no fui al lugar donde yo quería. Yo tenía ganas de irme a Colombia, a vivir allá en Europa.
19: Lo que no tienes es vergüenza, es lo que no tienes tú, de veras.
18: Se vale soñar, fíjate, se vale soñar. Pues tú me hiciste la pregunta. No, estoy respondiendo.
17: Y todavía les de vuelta a viajar
18: todavía. Y estás criticando.
17: ¿Y cuál fue la parte fea del 2026, Zaida?
18: No, pues eso fue eso, que no viajó lo suficiente.
17: No viajó lo suficiente.
19: Y aparte que no aprendió a hacer tortillas de maíz y de harina tampoco.
17: Fíjate que le quedan 5 días el resto del año, pero tenme que va a agarrar 15.
19: Sí.
17: Ten por seguro que va a agarrar 15.
18: Va a encontrar la manera de hacerlo.
19: Va a encontrar la manera, dice.
17: Morris, vamos contigo, Morris. ¿Qué fue lo mejor de este 2026, Morris? A 100 días de que termine el año.
19: Pues lo mejor fue que pude ver a mis papás una vez más.
17: Sí.
19: Hace poco vino mi jefito.
17: Ah, sí, cierto, don Víctor.
19: Sí, los pude ver una vez más con vida. Eso fue lo bonito. Oye, la bendición de que el Freeway Show esté nominado. Al Marconi también.
17: ¿Quién se iba a imaginar un show guango acá? Iba a estar el máximo reconocimiento de una radio. Creo que toda la gente decir, esa tercia de güey, ¿cómo terminaron nominados por un Marconi? Pues,
18: oye, es un milagro.
19: También estuvimos invitados a presentar en los premios.
18: Premio Lo Nuestro.
19: Que la neta estuvo muy chido.
17: Lo
19: que falta, a lo mejor. Oye, hay que ponerlo en universo y hay que ponerlo en oración. A lo mejor nos ganamos el Marconi, muchachos.
17: Oye, ¿quién iba a pensar que iba a estar en televisión un día?
18: Imagínate.
19: Ah, también, o sea, empezamos en televisión.
17: En lo de Premio Lo Nuestro ahí.
18: Yo lo imaginé, pero. Y lo soñé, pero nunca pensé que iba a llegar ahora.
17: No, oye, imagínate, yo pensé que ya. Que crecía en el rancho, allá en una zona rural. Si lo hubiera pensado, jamás hubiera pasado.
19: Oye, el programa también está en Televisión Nacional, en VIX, en el canal 702. Si nos quieren ver, empezamos a las 5 de la tarde, hora del centro, es del Pacífico también, ahí.
17: Es cierto, haciendo el balance ha sido muy positivo. Pues ahorita me recordaste de todo eso. Fíjate que lo bueno es de que siento que tuve muy buena salud el 2026. Me enfermé un poquitito, no tanto como antes, pero sí, o sea, siento
19: del
17: que ha sido...
19: ¿Del furúnculo todo bien?
17: No, fíjate que tengo que ir para el doctor, sí.
19: ¿El occipucio también? Sí, todo normal.
17: Para revisar, todo está bien. Eso, tuve buena salud. Unión familiar, creo que también estuvo muy chido también acá. Eso fue lo bueno. Lo malo, fíjate que lo malo este 2026 que me dio el COVID.
19: ¿Te dio el COVID otra vez?
17: Me dio el COVID.
18: ¿Cuándo te dio?
17: Hace como... ¿Cuánto falté? Una vez falté como 3 días.
18: No, pero fue la influenza, ¿no?
19: No,
18: fue
19: no dijiste que influenza, baboso. No nos dijiste.
17: No, pero
19: fíjate. Nos echó mentiras, ya ves. No, ahorita está sacando todas las mentiras que ha dicho.
17: No.
19: Ahorita ya salieron.
17: Bueno, deja explicarlo bien.
18: A ver,
17: yo
18: explícalo.
17: Asumo que me dio el COVID porque me sentí bien mal.
18: Ajá.
17: Yo asumo que me dio COVID.
19: Ya no sabe ni cómo arreglarlo el güey. ¿Te fijas?
17: Asumo.
19: Ya no sabemos ni cómo arreglarlo.
17: Es que no me hice la prueba. Pero ese día.
18: Y adivina quién se enfermó después.
17: Ese día. No, pero espérate, Zaida. ¿Quién llegó enfermo primero?
18: Nah, fue Morris.
19: Ahora ya me quiere echar la culpa.
17: Morris llegó enfermo aquí al programa.
19: De sus mentiras.
17: Después de Morris, fue Zaida la que se enfermó.
18: No,
17: ¿verdad?
18: No,
17: ¿o fui yo?
18: Tú

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3: Bueno, pues amigos y público conocedor, estamos más o menos a 100 días de que termine el 2026. Si hacemos un balance hasta ahorita de cómo te ha ido, en qué área te fue bien, en qué área te fue mal, en qué área te fue ahí más o menos, márcanos aquí del 1-844-370-4839, amigos.
4: Mira, nos está escribiendo Raúl y dice: muchachos, gracias a Dios, este año puse mi negocio de jardinería.
5: ¡Ay, qué bien!
4: Sí.
3: Buenísimo.
4: Y desafortunadamente perdí a mi padre. Eso fue todo este año, muchachos.
3: Ay, Dios.
4: Unas cosas buenas, pero otras cosas que desafortunadamente tienen que pasar.
3: Yo creo que es el balance de todos. En ciertas áreas nos fue bien y en ciertas áreas hubo, yo creo que, espacio para aprendizaje.
5: Sí.
3: Javier dice: hola a todos aquí en el Freeway Show. Dice: en el 2026 fue de muchas bendiciones en mi matrimonio. Dice: lo malo y lo más feo fue perder a mi perrito. Me dejó muy triste. Ay, mira, perdió su mascota.
5: Ay, es que eso sí también duele.
4: Fíjate también yo perdí un gatito y sí me dolió mucho. Yo no sé por qué me dolió más con el gato que con los perros, güey. Tuve más conexión con el gato que con los perros, güey, esta vez.
3: No eres el único que perdió un gato también. Yo tengo una amiga que también perdió un gato.
4: Ay, sí, pero no hablemos de eso porque luego se va a poner sentimental.
5: No empiecen, no quiero hablar de mi gato perdido.
4: Zaida, pero comparto tu dolor. Sí. El mío, el tuyo, pues se fue con una familia, pero el mío falleció, Zaida.
5: ¿Ya lo encontraste fallecido?
4: Sí, hombre.
5: Ay,
3: todo muerto. Sorry. Todo estaba todito.
5: No, pues eso.
4: Así tieso, patas para arriba, güey.
5: No quiero saber cómo, qué le pasó. Está bien, pues, pero lamento eso, lo que te pasó.
3: Marta dice: ¿qué tal, amigos? En el Freeway Show dice: en mi balance, dice, gané paz mental. Me fue bien alejándome de gente tóxica. Ah, bueno por ti, mi querida Marta, dice. Pero económicamente fue un año muy duro. No me rindió el sueldo para nada.
4: Es que es bien caro, tú ya ahorita subió todo, güey.
3: La gasolina
4: y también. Y los sueldos no suben, o sea, sube todo, pero el sueldo no sube. ¿Cómo?
3: No sé, ¿cómo está eso? O sea, ¿cómo hacen las matemáticas aquí?
5: ¿Cuál?
3: La gente en los trabajos, o sea, sube todo a gasolina, sube también acá la comida y el sueldo nunca te lo suben.
5: ¿Sabes, o sea, qué?
3: ¿Cómo hacen la matemática en las empresas?
4: O sea, la gasolina subiendo, pero el sueldo no sube, pues, ¿cómo?
5: O sea, tienes la razón, ¿no? No me había dado cuenta.
3: Dicen que los lugares de trabajo...
4: La Zaida apenas descubrió algo nuevo, la Zaida.
3: Dicen que los lugares de trabajo solamente te pagan lo suficiente para que sobrevivas. Nada más lo suficiente, porque si ganas de más, pues posiblemente vas a conseguirte algo mejor y vas a estar mejor anímicamente y vas a tener una mejor vida también. Entonces, no, solamente lo necesario. Pero bueno, a ver, amigos, queremos platicar contigo. 1-844-370-4839. Ahorita que ya haces un balance de tu vida. Oye, ¿en qué te fue bien? ¿En qué te fue mal en este 2026? Márcanos, 1-844-370-4839,
4: amigos. Otra cosa que nos fue bien.
3: ¿Qué?
4: Por fin Pancho nos invitó un lonche.
5: ¡Yay!
4: ¡Gracias, Pancho!
3: De nada.
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2: Bueno, pues amigos, si haces un balance de tu vida hasta ahorita, en el 2026, ¿en qué te fue bien, en qué te fue mal? Estamos a 100 días de que termine el año, amigos. Miramos con Denver, que lo tenemos en la línea. ¿Hombre o mujer? Denver acá.
3: Es un hombre.
2: Oye, Denver. ¿Cómo te fue en este año 2026, Denver?
4: Ay.
2: ¿En qué te fue bien, en qué te fue mal, Denver?
4: Gracias a Dios. Tiene salud mi mamá. Tengo salud yo. Sí. Me estaba yendo, empezando a ir bien. Apenas iba a... Compré un terrenito en mi país.
2: Ah, Denver, qué bien.
4: Lamentablemente en febrero me agarró la migra. Ay. Y aquí estamos. Ay. Encerrados.
5: ¿Cómo? ¿Cómo? ¿Estás encerrado? ¿Dónde estás encerrado, Denver?
4: Ogmulgee Jail en Oklahoma.
2: Ay. ¿Y puedes tener teléfono, Denver, ahí?
4: Sí, tenemos tablet. Sí. Pues todo el mundo tiene tablet.
2: Ay, escuché radio, fíjate. Sí. Ay, mi querido Denver.
4: Lo escuchamos aquí, sí. Toda la raza mexicana.
2: Ay, oh, pues Denver. Un saludo a toda la gente, ay, todos nuestros paisanos.
5: Gracias
2: ahí.
5: Gracias por escucharnos. Y qué fuerza,
4: lo
5: Denver.
4: Escuchamos. Sí. Yo no, nunca pensé que me iba a caer la llamada, pues. Ay, escuchándolo, Dios. Estaba apenas almorzando y dije, sí. voy a llamar a ver si me cae. Sí.
2: Oye, mira, Dios es grande y eventualmente va a haber nuevas maneras de poder, no sé, arreglar nuestro estatus migratorio aquí en los Estados Unidos, mi querido Denver. Oye, para ti y para toda la gente que nos está escuchando.
5: Pero
2: ahí.
5: Sí, sabemos que ha sido un año difícil para muchas personas, pero siempre estamos aquí para tratar de sacarles una sonrisa, mi Denver.
4: Uh-huh. Ay. Sí. Lamentablemente, pues, estaba feliz porque, pues, tenía plan de echarle más ganas y empezar a construir, va, pero todo se me vino abajo. No, pues, no te estoy esperando nomás la sentencia y ¡pum! De vuelta para mi país.
2: Sí, hay aprendizajes ahí en la vida, pero el día de mañana vas a ver que vas a poder construir tu casita allá en tu país. Dios quiere siempre lo bueno para sus hijos, amigos. Sí, yo creo que quiere lo bueno también para ti, mi querido Denver.
5: Sí, gracias por tu llamada telefónica. Por escucharnos y también por ahí estar con nuestros paisanos y darle fuerzas también, mi Denver.
2: Mira, dice Pedro, gracias, mi querido Denver, dice Pedro, saludos ahí en la cabina. Fue un año de mucho esfuerzo, me fue muy bien porque por fin me compré mi casa. ¡Ay, Pedro! ¡Felicidades! Pero me fue mal en mi vida social. Casi no vi a mis amigos por estar trabajando todo el tiempo. Pues dicen que a veces para recibir ciertas cosas tienes que sacrificar otras también.
5: Sí, gordo, como la que tú vas a sacrificar unos $200 porque nos vas a invitar también a las carnes, ¿verdad, gordo?
2: Creo que se acabó el tiempo de hablar, Morse.
3: Oh, pues, no te preocupes, se acabó el tiempo de hablar.
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8: ¿Qué tal? La primera, algunos republicanos comienzan a marcar distancia del presidente Trump rumbo a las elecciones de medio término. En Florida, la congresista republicana María Elvira Salazar, quien ha apoyado al mandatario y votó a favor de fondos para ICE, lanzó un anuncio diciendo que algunas medidas migratorias han ido demasiado lejos y que muchos hispanos que lo apoyaron en 2024 se sienten decepcionados. La segunda, una encuesta de NBC News, revela que el 55% de los votantes considera que las políticas del presidente Trump han perjudicado la economía y su aprobación cayó al 41%. Y la tercera, CNN, MS Now y Político fueron excluidos de la Casa Blanca por orden del presidente Trump. Los medios y la Asociación de Corresponsales de la Casa Blanca rechazaron la medida y advirtieron que excluir periodistas por su cobertura amenaza la libertad de prensa.
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9: Bueno, pues amigos, yo les quiero recomendar ahorita en la plataforma de VIX. Está el documental de Juan Gabriel, se llama Debo, Puedo y Quiero. Yo sé que les buenísimo. Va a encantar, amigos, este documental de la vida de Juan Gabriel. Él empezó a grabar este comercial, este documental hace muchísimos años porque sabía que eventualmente él un día iba a desaparecer, no estar aquí con nosotros. Y bueno, ahí van a poder mirar videos personales de Juan Gabriel, lo que hacía en su vida personal. Muchas entrevistas inéditas también y muestran pues la genialidad de Juan Gabriel. Los sacrificios que hizo, la dualidad que vivía entre la vida privada y la vida pública. Yo sé que te va a encantar este documental que se llama Debo, Puedo y Quiero de Juan Gabriel, amigos.
7: Oye, y de veras que un documental que a mí me dejó sin palabras, sí. Porque se ve cómo separaba al personaje de la persona.
9: Sí, es cierto.
7: Y eso era increíble, o sea, Juan Gabriel era el que cantaba arriba del escenario y se bajaba y se convertía en Alberto Aguilera.
9: Sí, un personaje, una persona así como tú y como yo, como él, cómo era tan entregado también como padre él de sus
7: sí,
9: hijos.
7: Qué increíble.
9: Vas a poder mirar también todas las casas que tenía Juan Gabriel. Está increíble. Recuerda, este documental de Juan Gabriel se llama Juan Gabriel, Debo, Puedo y Quiero y está ahorita disponible en la plataforma de VIX, amigos.
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1: Bueno, pues amigos, no van a poder creer dónde una familia guardaba su dinero para no tener la tentación y luego gastárselo. Bueno, ellos utilizaban la pared de su casa como una alcancía.
2: ¿La pared?
1: O sea, hicieron un orificio ahí en medio de la pared ahí de su casa, prácticamente en medio de la pared. Y ahí estaban metiendo todo un montón de moneditas, monedas y más monedas y más monedas. Entonces ya se llegó, parece el año y la familia finalmente decidió romper el concreto de la pared para sacar toda la morralla que tenían ahí dentro de la pared, amigos.
2: Oye, y nos estás contando que muchas familias hacen esto para que no le roben el dinero, pero ¿cómo le hacen, güey? O sea, ponen un caminito, ¿cómo?
1: Sí, fíjate que en las casas de antes, las casas de adobe de antes, principalmente las que fueron y sirvieron así como haciendas, yo recuerdo que decían mis abuelitos que hacían un orificio antes ahí en la pared y les hacían así el caminito y luego tiraban ahí ya sea las monedas de oro, los centenarios, o tiraban también a cosas de valor y caían regularmente en una ollita, casi siempre, no sé por qué siempre era de barro, ¿no?
2: En una vasija.
1: Entonces, en una vasija, entonces siempre la gente guardaba el dinero de esta manera, primero porque no había bancos o que tenían muy poca fe en los bancos y también para que no se los robaran también, amigos. Pero eso ya recientemente lo hizo esta familia, le hace el orificio ese y ahí tenían la pared como alcancía.
2: Fíjate, en la casa de mis abuelos, en la parte de atrás, se encontraron una bóveda en la parte de abajo. Había como unas escaleras.
1: Sí.
2: Porque empezaron a hacer construcción ahí y empezaron a escarbar y se dieron cuenta que había unas escaleras hacia abajo. Uh-huh. Y abrieron ahí, había una bóveda y había unas vasijas con monedas, güey.
1: Ah, mira.
2: A lo mejor era como una tipo caja fuerte ahí, güey, porque... había vasijas con monedas antiguas.
1: ¿Dónde has llegado a guardar el dinero para no gastártelo? O sea, porque a veces uno recurre a este tipo de prácticas para no tener la tentación de gastar el dinero.
2: Oye, fíjate, mi jefe era como debajo del colchón, güey.
1: Ah, pues sí.
2: Él era claro. de los típicos que guardaba el billete abajo del colchón y se le perdieron varios, gordo, ¿eh?
1: Sí. ¿Quién sería?
2: ¿Quién sabe?
1: ¿Quién sería, amor? ¿Quién la persona sabe, que le robó el dinero y a su papá? Pero a ver, amigos, si nos pueden marcar aquí en cabina, en el 1-844-370-4839, esta familia decide meter el dinero en medio de la pared de su casa para no tener la tentación de gastárselo. Oye, ¿dónde tú también guardas el dinero para evitar tener esa tentación y terminar gastándote el dinero que quieres ahorrar? Márganos en cabina en el 1-844-370-4839, 1-844-370-4839, amigos.
2: Yo le decía, papá, el ratón Pérez vino y te lo robó para llevárselo a los niños.
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1: Bueno, mis amigos, pregunta, oye, ¿dónde regularmente guardas tu dinero para evitar la tentación de gastártelo? Mucha gente tiene la costumbre de tener su guardadito también ahí en la casa, bien escondido. Y así evita la tentación de ir a gastarte el dinero. Ajá. ¿Dónde lo guardas tú? Márcanos 1-844-370-4839.
2: Oye, Diego, mira lo que dice. Estamos escribiendo acá, estamos en vivo en YouTube. También el Diego dice, yo tengo años invirtiendo todo mi dinero en una empresa asiática que ofrece muy buenos servicios. Se llama Hong Kong.
21: Oh, my God,
1: mira,
21: Diego.
1: Qué bien. La bolsa de valores acá.
21: No,
1: mira,
21: es cierto.
1: En stocks.
21: Es otro tipo de buffet. Claro,
2: no. Esas sí son inversiones. ¿Va, Pancho?
1: Sí, claro, por supuesto. Sí, es el mejor dinero invertido. Mira,
21: no, no
1: tenemos
21: es cierto,
1: a,
21: mentiroso.
1: A José.
21: Es la Chinese food.
1: José en la línea, mi querido José. ¿Dónde tú guardas tu dinero para evitar tener la tentación de gastártelo, José?
2: A ver, José.
22: Sí, buenas tardes. Yo me lo guardaba cuando estaba pequeño. Lo guardaba en un bote. Hice un hoyo en la pata de un opal y allí metía mi dinero. Porque yo trabajaba desde que tenía 8 años. Y no sabía dónde guardar mi dinero. Yo hice un hoyo allí, tenía mi bote y allí siempre que ganaba dinero allí iba y lo depositaba.
1: Sí. ¿Y cuánto dinero? A ver, dinos, sí.
22: Pero mi sorpresa que un día fui a revisar mi dinero y no había nada.
1: ¡Ay!
2: ¿Por qué? ¿Te lo robaron o qué, José?
1: ¿Qué pasó?
22: Me lo robaron los vecinos.
1: ¡Ay, no! Te miraron cuando ibas a dejar dinero ahí, mi querido José. Vecino.
22: Sí, me miraron que lo tenía allí y me lo robaron.
1: Ay, ¿y cómo te hice cuenta que fueron los vecinos, mi querido José, la persona que se llevó el dinero?
22: Son las únicas personas que vivían allí que sabían, pienso que sabían.
1: Ay, ay, ay.
21: Oye, ¿los nopales tienen patas?
1: No, en las plantas.
22: Sí.
21: ¿Qué? ¿Las plantas?
1: Sí, no sé, dónde está plantado.
2: Sí, Zaida, sí, de hecho, nopal. A veces andan en tenis, de hecho, ¿va?
1: Hoy nomás, José, acá, Zaida.
21: Yo escuché que tienen patas, dijiste, ¿no?
1: Claro que no.
22: Sí, pues sí, le salieron patitas y se llevaron mi dinero.
1: Sí, le salieron patitas, pobre dinero, imagínate. Ay, José, pues lo lamento mucho lo que te pasó, mi rey. Pero imagínate... ¿Cuánto trabajo he hecho del compa José guardar el dinero ahí? Sí. Ahí a un ladito del nopal. Sí. Y luego es para que se lo roben.
2: No, no, no a un ladito. En la pata del nopal que Zaida dijo que...
1: Qué barbaridad.
2: ¿Ya ves?
1: Hoy la Zaida.
2: O sea,
21: Zaida... Oh, you made my day, José.
2: Zaida se imaginó, o sea, ahí la patilla del nopal, así con 5 dedos, güey.
1: Sí, ya me imagino. Mira, tenemos al compa Poncho también en la línea. Mi querido Poncho, ¿dónde guardas tu dinero también ahí para que no tenés la tentación y no te lo gastes?
2: A ver, Alfonso.
23: Las mujeres antes lo guardaban en el monedero en los senos.
1: Oh, sí.
23: Y los abuelos lo guardaban en un paño amarrado y de ahí era la cartera de ellos.
1: Fíjate que así era, así mi abuelito, mi abuelo Benito, mercado. Sí, no, en un paño. Todo el dinero lo guardaba en el paño, lo envolvía, lo amarraba bien, así como dice el compa Alfonso, y así lo guardaba Alfonso, igualito como lo acabas de describir, mi rey.
2: Sí, mi abuelita igual así, igual, Alfonso, haz de cuenta. Mi abuelita agarraba un billetillo y se lo metía aquí en medio. Vámonos.
1: ¿Y cuándo le iban
23: a...? A ver, ¿quién lo saca?
1: No, nadie.
2: Ah, no.
1: ¿Cuándo iba a sacar? Sería un atrevimiento que sea una cosa así. Es cierto lo que dice, me querido Alfonso, gracias por tu llamada telefónica,
21: si no,
1: mi rey.
21: Te avienta la chancla la abuela. Sí.
1: ¿Y la voladora?
21: Sí.
1: Nunca hierran llaves, así eran las abuelitas. Bueno, seguimos tomando las llamadas telefónicas en el 1-844-370-4839. Oye, ¿dónde guardabas tu dinero para evitar tener la tentación de gastártelo? Vamos a platicarlo aquí en el Freeway Show después de esta canción, amigos.
21: Oye, pues buena idea, Morris, tú también te los puedes guardar ahí.
1: ¿En el pecho? Sí. Cierto, Morris.
2: Ya soy 36D nada más.
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1: Bueno, pues amigos, pregunta, oye, ¿dónde guardas su dinero para evitar tener la tentación y no termines gastándotelo? Márcanos en cabina en el 1-844-370-4839. Tenemos a Isidro aquí en la línea, mi querido Isidro.
2: Isidro.
1: ¿Dónde guardas tu dinero para evitar tener la tentación de gastártelo, Isidro?
3: ¡Ese es mi chulo!
4: No, le estaba diciendo a Saida que el mío sí está cañón, ahí nadie lo hallaría.
1: ¿Dónde?
4: Sí, no, yo cuando estaba en México teníamos una... Haz de cuenta que era similar a una alberca, pero no era alberca, pero... O sea, grande, estaba bastante grande.
3: ¿Como un aljíber?
1: Como una pila.
4: Exacto, sí. Midía como... Ahora es como unos 20, como 20 pies por 7, más o menos. Pero
2: un jacuzzi.
4: Y haz de cuenta de hondo como unos 12, digamos, como 16... Como 16 pies.
1: Sí.
4: Entonces, haz de cuenta que cuando me daba mi domingo y todo, yo tiraba las monedas ahí en el agua.
1: ¡Ah! En la pila.
4: Sí, ok. Sí. Pero ya el día que tenía, que íbamos a ir al pueblo, haz de cuenta que yo la sacaba como ya desde el sábado, porque yo soy bueno para nadar, haz de cuenta que me metía, las buscaba abajo, haz de cuenta como si buceara, pero el agua no era cristalina, estaba,
1: Sí.
4: No las podía mirar.
1: Ok.
2: Oh.
1: Ay, sí.
4: Pero haz de cuenta que yo las buscaba con mis manos, yo más o menos sabía dónde estaban. Ajá. Más o menos sabía.
1: Sí.
4: Muchas se perdían, claro, porque era mucha agua, no las hallaba.
1: Ah, mira.
3: Ah, caray, Isidro, ese chilo tenía una alcancía medio extraña, pero efectiva.
1: Pero le funcionaba el compa chilo.
4: Saber nadar para sacarla, si no, nadie la saca.
1: Sí, claro.
2: Ay, Isidro.
1: Lo que te funcione. Dice acá el compa Carlos, dice muchachos, mi truco era meter los billetes grandes en un libro viejo que nunca lo leo. Así evito por completo la tentación de salir a gastármelo. Dice María, yo se la daba a mi mamá. Dice, ella es mejor administradora que yo, no me daba nada. Hasta que tenía algún tipo de emergencia. Miren lo que dice también María.
2: ¿Qué dice? Ay,
1: pues María, lo que acabo de decir, okay, se lo daba a su mamá porque era mejor administradora.
3: O sea, no te escuchó, ya ves, no te pone atención.
1: Qué bárbara, o sea,
3: no,
1: vengo de veras. A gastar saliva aquí en este programa, ¿eh?
3: La Zayda dice, ¿cómo me llamo? Ay, no, de veras contigo.
2: Me llamo Zayda.
0: O sea, poniendo el estilo, güey.
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2: Y ahora, mis alumnos, la sabiduría también es riqueza. Te voy a decir por qué, para tu felicidad.
3: Gracias, maestra. Es el momento que todo mundo estamos esperando.
1: Ahorita se acaban de parar todos los freeways.
2: Bueno, ojalá no todos, porque algunos tienen que funcionar. Pero mira, lo primero es, no se trata solamente de tener dinero, sino de saber qué hacer con él.
3: Exacto.
1: Pero sí que sabe qué hacer con el dinero, ¿eh?
2: Sí, exacto.
1: Se los gasta todo el fin de semana.
2: Exacto, me leíste en mi mente. Yo por sé gastar.
3: Por ejemplo, ir los fines de semana a dárselo a esas muchachas que no tienen mucha ropa.
1: Ah, las niñas pobres.
3: Sí.
1: Sí, sí, es cierto. Eso es qué buen corazón tienes, Morris.
3: Eso es saber qué hacer con el dinero.
2: Bueno. No a esas niñas, digo, a esas muchachas sin ropa. No, es sí, para otras cosas.
3: Sí, es algo
2: cosas.
3: Bonito, pues. Es que no tienen ropa.
2: Ay, bueno, pues.
3: O sea, también, por ejemplo, no sé, algo bonito.
1: Sí.
2: ¿Cómo qué?
3: Ir a la cantina del pueblo a relajarse y ver también el fútbol americano.
1: Es cierto.
2: ¿Sabes qué? Muy voy a seguir hábito. Con la nota.
3: ¿Okay? Creo adelante, que no le gustó a la maestra.
2: Mira,
3: disculpe, maestra.
2: La autodisciplina empieza con las pequeñas decisiones que tomaste. Hold on.
3: Espérense.
1: Tranquilos. Se acaba de ir el wifi.
3: Tranquilos, se fue el wifi en este momento.
1: Sí. Es a el ver. Paquete, es que escogimos el paquete equivocado. Sí. Entonces.
2: No es que mis cables están en el lado de inglés y no en el español.
3: Pero ya estamos recuperando el internet. Un segundo, ¿eh?
2: A ver.
3: Deja conectarlo.
2: Conectados. Listo. Ok, ya. Ya estamos conectados. Mira.
3: Adelante, por favor.
2: La autodisciplina empieza con las pequeñas decisiones que tomamos todos los días.
1: Oh. Ahí empieza.
3: Ahí está el comienzo.
1: Ahí está el comienzo, es
2: y cierto. Mira. La manera en que te hablas y te tratas enseña a los demás cómo quieres ser tratado.
1: Es cierto.
3: ¡Oh! Y todos decimos ¡oh!
2: Recuerda, es importante también hablarte bonito.
3: Exacto.
2: Para que otra gente te hable bonito.
1: Te hable bonito. Es cierto, Zayda.
2: Mira, no basta con trabajar duro. También hay que trabajar con inteligencia.
3: Ajá. ¿Ya ves?
1: No, si les digo.
3: Es o lo sea, que yo te Zayda. Decía, güey.
1: Sí, pero es que... No te hacía caso, me morres, pero ya ahora que lo explicas, Zayda, como que lo entendí.
3: O sea, así hasta de repente. Hasta que la maestra viene y te lo restriega en la cara, es que cuando ella, lo entiendes.
1: Es que ella tiene una manera diferente de explicar las cosas.
3: Gracias, maestra.
1: Gracias, Zayda, por venir a mi rescate.
2: No nomás a mí, pero a mis investigadores.
1: Ya empecé
2: a
1: entenderlo un poco más.
2: Qué bueno, mijo, qué bueno, me da felicidad.
3: Qué bueno que empeciaste.
2: Uh-huh. Mira, ahí vamos con lo siguiente. Nunca dejes de aprender. El conocimiento te da herramientas para tomar mejores decisiones.
1: ¿Qué tipo de herramientas? ¿Así como un desarmador?
2: No, ese tipo no. Una...
3: No, ven para acá para
2: herramientas que... de la vida,
3: ven para
2: mijo.
3: Acá para quitarte lo bruto. Ya, perdón. De eso no está hablando. Explíquele, por favor, maestra.
2: Es herramientas de la vida, mijo.
1: Ah, de la
2: de
1: vida. De
2: lo que quieres de ti.
1: Ya, ándale.
2: De ves? Lo que estás aprendiendo.
1: ¿Ves la manera que nos explica nuestra compañera? Esa es la explicación.
3: No es
1: Morris.
3: Nuestra compañera, es la maestra.
1: La maestra, perdón.
3: Ven para acá.
1: Gracias.
3: Ven para acá. Qué falta de respeto. Disculpe, maestra. Adelante.
2: De nada, ya vamos adelante. Con el último. Ya están listos.
3: Ah, no, sí. Ya ves, ya la quieres correr. No, por no, eso mira. Siempre se queda bien poquito.
2: Si me pagan más, me quedo más tiempo.
1: Sí.
2: Pero mira, la verdadera riqueza está en aprender a cuidar tu dinero, tu tiempo, tu cuerpo. Y tu paz.
3: ¡Qué bárbaro! Un aplauso, por favor. Todos de pie en este momento.
1: ¡Wow, Zayda!
3: Pero maestra, por favor, no nos
1: qué
3: podemos sin el pilón. Sin lo más importante de este segmento que es...
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2: Y el frase del día va así. No es más rico el que más tiene, sino el que tiene la sabiduría para valorar y cuidar lo que tiene.
3: ¡Qué bárbaro, hombre! Hasta salió verso ya. Sin esfuerzo.
1: Ya gracias. Empiezo a entender todo gracias. En esta vida, amigos.
2: Ya lo captaste.
1: Ya.
2: Ya.
3: Si quieres, yo te hago rico, gordo.

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3: Bueno, pues a todos los amigos que les gusta escuchar sobre el fenómeno de ovnis. Ok, oh, tenemos las últimas imágenes reportadas, documentadas. Las tenemos aquí en el Freeway Show. Si a alguien le interesaría mirar estas fotografías, este video que vamos a poner en las redes sociales, búscanos en YouTube como Freeway Show. Son las últimas imágenes que tenemos documentadas.
4: ¿Y quién crees que nos la mandó?
3: Dime, Morris.
4: Nuestro compa Jaime Maussan. Es más, nos dijo, muchachos, hablamos todos los días con Jaime y le decimos, oye, Jaime, pues mira, te compartimos nuestra investigación, compártenos la tuya.
3: Claro.
4: Y gracias a esa colaboración
3: que tenemos,
4: pues nos mandó estas imágenes, que la neta, esto es una nave extraterrestre. Miren, en forma de triángulo, güey.
3: Esto acaba de pasar y pasó allá en Argentina, amigos. Hubo un apagón, al parecer, allá en Buenos Aires hubo un apagón, lo que es la capital de Argentina, y se observó la presencia de tres misteriosas y brillantes luces, que es exactamente lo que están mirando ahorita en el video. ¿Quieren mirar el video sobre este suceso? Vete directamente a YouTube, nos encuentran como Freeway Show. Y bueno, ahí permanecían estas tres luces en forma de triángulo, estáticas, no se movían para nada, amigos.
4: Mira, yo que estudio el fenómeno OVNI y veo este tipo de videos todos los días aquí en el Freeway Show, ¿te puedo dar mi opinión?
3: Sí, adelante, adelante.
4: ¿Como ufólogo?
3: A ver, ¿qué
5: como
3: pasa,
5: ufólogo?
3: Señor.
5: ¿Como ufólogo?
4: Exactamente, Saida, aunque lo dudes. Okay. Esto es una nave extraterrestre en forma de triángulo y más o menos tiene una dimensión de 5 campos de fútbol, güey.
3: Sí, está grande.
4: Está grande.
3: Considerando la distancia de donde está esta persona a donde están las luces, estamos hablando de un objeto sumamente grande.
4: ¿Me permite seguir con
3: por
4: mi
3: favor,
4: investigación?
3: Sí, claro, por supuesto.
5: Sigue con tus expertise.
3: Adelante.
4: Es mi colega, por favor, no interrumpa, por favor, porque usted está aprendiendo esta materia.
3: Okay, gracias, colega, gracias.
4: Gracias, colega, ya ve que siempre aquí nos interrumpen.
5: Ok,
4: gracias.
5: Ya no voy a decir nada.
3: Saida, por favor, guarda silencio.
5: Ok, silencio.
4: O es un vórtice energético que se ha abierto en el cielo, o podemos llamarle un portal tridimensional, ¿sí o no?
3: Puede ser un portal tridimensional.
5: Y vienen por
3: lo
5: ustedes.
3: Dice muy bien, señor.
4: No.
3: Lo dice muy bien, señor. Pero a ver, amigos, ¿quieren mirar sobre este acontecimiento, sobre estas imágenes? Son de lo último que se ha registrado, que se ha documentado. Esto, repito, fue en Argentina. Son tres luces en forma de triángulo. Algo, un objeto pues, sumamente grande. A la vista del hombre prácticamente, bueno, no se alcanza a mirar muy bien sobre el objeto porque es de noche, pero vete directamente a YouTube, nos encuentran como Freeway Show, ahí está, señor, documentado ahí.
4: Gracias, colega, gracias, hay que irlo a ver.
5: Ufrólogo, muy amable, por favor, Morris, no eres...
4: Ufrólogo no, ufólogo.
5: ¿Ugólogo?
3: Pregunta, por favor. Antes de que nos vayamos, pregunta, ¿te ha tocado mirar últimamente objetos voladores no identificados? ¿Has sido testigo de ovnis? Márcanos, 1-844-370-4839, amigos.
4: Colega.
3: Dígame, colega.
4: Una vez más, gracias, colega.
3: Gracias a usted, caballero. Muy amable.
4: Top to the hen, por favor.
5: Ay, no, ustedes dos. Que se llevan el
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2: Bueno, pues amigos, si le acaban de poner el Freeway Show, le estamos mostrando a través de las redes sociales. Búsquenos en YouTube como Freeway Show. Sobre las últimas imágenes de un avistamiento de naves extraterrestres.

0: Reces, esto pasó en Buenos Aires, Argentina. Lo tenemos. ¿Quieres mirar el video? Vete directamente a YouTube. Nos encuentran como Freeway Show.
1: Oigan, y síganos y pónganos ahí un like, por favor. Compártanlo porque estos videos, todos los días estamos aquí, pues ahora sí que experimentando y también estudiándolos.
0: Y son las últimas luces que se miraron. Mira, tenemos a Josefina aquí en la línea.
1: Oh, Chepina.
0: Mi querida Chepina, ¿qué fue lo que miraste tú que a lo mejor fue difícil de entender para muchas personas y posiblemente no te creyeron?
1: A ver, Chepina.
2: Mi esposo y yo íbamos en el freeway para un lado y miramos, pues, él miró para atrás y salió como una bola grande prendida, como una luz grande.
0: Sí.
2: Y cuando me dijo que volteara para que yo la mirara, le digo, ¿pero dónde, dónde? Y dice, allá mira, allá se ve la bola de lumbre y nomás vio que se cayó para abajo.
0: ¿Era como una bola de lumbre así grande, mi querida Josefina?
2: Sí, una bola grande. Y me dijo, mira, mira atrás, mira para atrás, allá va a caer algo.
0: Sí.
2: Le dije, ¿dónde, dónde? Yo no veo nada. Dice, mira, mira. Y ya cuando volteé yo, ya iba cayendo para abajo.
0: Oye, Chepina, si hubiera mirado esa bola más cerca todavía, ¿qué tan grande hubiera estado esa bola? ¿De qué tamaño crees que era?
2: Pues como una bola de esa, de pelota de fútbol.
0: Ok. Lo suficientemente grande.
1: Oye, entonces era como una de estas esferas que hemos visto también. Ya ves que las esferas que se han aparecido en todos lados.
0: Sí.
2: Sí, pero sí nos asustamos.
0: Sí. No, oye, pues ¿lo platicaron esto? ¿Lo compartieron con otras personas? ¿Les creyeron o no les creyeron?
2: Sí, pero no cree la gente cuando les platica a uno las cosas.
0: Oye, sí, se rieron de ti, dijeron, ay, Josefina,
1: pero
0: por
1: aquí
0: favor,
1: sí te creemos, fumaste. Josefina, aquí sí te creemos y muchas gracias por compartir. Claro. Yo, fíjate, la única vez que yo he visto algo así.
0: Similar.
1: Sí, fue algo como lo dijo Chepina, era una luz así brillante, una bola, y pasó por encima porque íbamos con mis primos en Aguascalientes, en la caja de una camioneta, güey.
0: Sí. Bueno, sí, mucha gente no lo cree, por eso mucha gente no quiere hablar al respecto sobre este tipo de temas. Pero bueno, a ver, amigos, aquí sí te creemos. Márcanos en el 1-844-370-4839. Oye, ¿has tenido un avistamiento de ovnis, de objetos veladores no identificados? Nadie te cree. Vamos a platicarlo aquí en el Freeway Show porque nosotros sí te creemos, amigos.
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2: 844-370-4839. El Freeway Show. Bueno, pues amigos, a muchas personas les da miedo tocar el tema del ovni o de objetos voladores no identificados. ¿Te ha tocado mirar uno? Márcanos 1-844-370-4839. Oye, ¿te da pena tocar este tema? Porque muchas personas dicen, ay, ¿qué fumaste? ¿O no te cree? Nosotros te creemos aquí. Mira, en el Freeway Show.
3: También estamos leyendo los mensajes, estamos en vivo también en YouTube, en el Freeway Show y también en Vix Música. Dice Orlando, muchachos, yo acabo de ver un objeto parecido, muy parecido al que están ustedes poniendo en el video.
2: Forma de triángulo.
3: Pero yo vivo acá en Phoenix. Yo soy trailer y el otro día arriba del cerro donde tienen las antenas de la radio, que siempre paso por ahí, había un objeto de esta forma, para que veas, ¿eh?
2: Es que no es la primera vez que escucho que en Phoenix hay este tipo también de actividad, ¿eh?
3: Oye, ¿te acuerdas cuando fuimos? Que nos platicaron también los compañeros que ahí, de hecho, donde están las antenas de la radiodifusora, siempre se ven luces y cosas así extrañas, güey. Y que fíjate, toda la gente de Phoenix lo ve, güey.
2: Y fíjate que lo de Phoenix, este fenómeno que miraron hace algunos años, es muy parecido al video que publicamos el día de hoy, ¿eh? Muy precioso, en forma triangular y con esas tres luces. Sabrá Dios qué ha de haber sido. Julio dice, ¿qué onda, muchachos? Dice, una vez grabando con mi celular vi un objeto metálico gris. Se lo enseñé a mis amigos y dicen que es un dron, pero yo sé perfectamente que no era eso porque no tenía forma de dron. Dice el compa Julio, gracias mi querido Julio por tus mensajes. Estamos, amigos, totalmente en vivo. Búscanos en YouTube a través de El Freeway Show. ¿Puedo leer lo que dice Verónica aquí rapidito?
3: A ver, échale.
2: Dice, buenas tardes muchachos, Aida Pancho Morris. Dice, mi abuelo contaba que en su terreno bajó una nave luminosa, esto en Michoacán. Yo sí le creo, pero mis tíos decían que el viejito estaba alucinando.
3: Ay, ay, ay.
2: ¿Cómo pues a tu mismo padre?
3: Oye, pues seguimos platicando esto. Estamos en vivo para que vean el video en YouTube, en el Freeway Show y también en VIX, canal 702 de VIX Música. Gordo.
2: Sí, dime.
3: No estamos solos.
2: No.
3: Estamos solos.
2: No lo estamos.
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0: 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Queremos decirte gracias por escuchar el Freeway Show, regalándote $500 con la canción del día. Estaríamos sumamente contentos de que te lleves el dinero a casa.
1: A ver, $500.
0: Llamado número uno. ¿Con quién tenemos el gusto acá?
1: Espérate, déjame quitar los billetes.
0: Bueno, vaya, ya vamos para allá, llamado número uno.
1: Billetes aquí a la consola, güey.
2: Es que Morris made it rain aquí en el estudio.
1: Me emocioné con tanto billete aquí.
0: A ver. Llamado número uno, ¿con quién tenemos el gusto?
2: ¿Bueno?
0: Sí, bueno, bueno. Aló, bueno, sí.
2: Hola.
0: Ay, ya casi nos íbamos a la siguiente llamada de ganadora. ¿Con quién tenemos el gusto?
3: Con Corina Garza.
0: Corina, ¿de dónde nos estás marcando, corazón?
3: De aquí, de San Antonio, Texas.
1: ¿Qué hubo? San Antonio, Texas. Del River Walk, ahí el Álamo y todo el rollo. Qué bonito San Antonio, la neta.
0: A ver, Corina, si te ganaran los $500, ¿tú qué vas a hacer con el dinero? ¿Para qué los ocuparías?
3: Pues para dar el pago de la casa.
0: Ah, mira.
1: Ándale, sí.
0: Súper bien, te quedas muy bien entonces, mi querida Corina. Corazón de melón, ¿estás lista?
1: A ver, Corina, dinos cuál es la canción del día que te puede hacer ganar $500.
3: Vuelve a mí.
1: ¿Vuelve a mí? ¿De quién?
3: Sí, de Luis Ángel el Flaco.
1: Pues, ¿qué crees, Corina? ¿Qué crees? ¡Te ganas!
0: Corina, los $500 se van hasta San Antonio, Texas, y van a ser parte del pago de tu casa, mi querida Corina.
3: Claro.
1: Oye, muchas felicidades, Corina. Oye, ¿de qué parte del mundo mundial eres, Corina?
3: Yo soy de Montemorelos, Nuevo León.
1: ¡Qué onda! ¡Saludos a toda la gente de Nuevo León, señores!
0: ¡Arriba el norte, mi querida Corina! ¿Estás contenta porque te llevas a tu casa los $500?
3: Claro, estoy bien contenta.
1: Eso es todo, mi Corina.
2: Oye, Corina, dinos, ¿quién te regala $500 toda la semana?
3: El Freeway Show.
0: ¡Eso!
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2: Nos estamos saludando con mucho gusto en este martes aquí en la jugada final. Con mucho gusto de acompañarles, Cari Zambrano, Jess de León y Heriberto Murrieta en gran parte del territorio de Estados Unidos aquí en la jugada final. Cari, mucho gusto en saludarte.
3: Igualmente, mi querido Beto, Heriberto Murrieta, ya estamos listos. Jess de León también, qué guapa. Mira, todos venimos ya bien más que listos, como decimos de repente. Un saludo enorme para nuestra gente que ya también está chambeando, para quienes van rumbo también a la escuela. Bueno, donde quiera que estén, ya estamos preparados para llevarles lo mejor de la jugada final. Saludos desde Nueva York hasta California, pasando por todas esas ciudades donde pues nuestra comunidad latina está presente. Gracias, de verdad. Abrazo enorme. Gracias por acompañarnos hoy.
2: Sí, muchas gracias por acompañarnos. Qué gusto nos da que estén aquí del otro lado, escuchándonos, listísimos, como dice Cari. Jess, qué gusto saludarte el día de hoy.
4: Buenas, buenas, chicos. ¿Cómo andamos? Espero que muy bien. Ya los escuché con toda la pila, con toda la información que traemos para ustedes. Y sí, recorriendo el territorio estadounidense, pero también hay mucha gente que nos escucha a lo mejor en otros lados, en otros... Es que saben que también con el internet y con las redes sociales me da mucho, mucho gusto y felicidad que podemos llegar a cualquier rinconcito de por ahí, ¿no? Un rinconcito que no conozcamos, que a lo mejor, bueno, pues ahí llega la jugada final y están bien informados. Entonces, me pone feliz saber que estamos acompañando a mucha gente que nos está escuchando en este momento. Y quédense con nosotros ya en este martesito. Por ahí dicen, no te cases ni te embarques, ¿verdad? Ni de tu casa te apartes. Entonces, pues bueno, si se quieren casar en martes y no le quieren hacer caso al dicho, pues también se vale. Es válido. Creo que las bodas entre semana salen más baratas, ¿eh? Son más económicas.
2: Exacto. Sin duda, sin duda. Muy bien, pues qué gusto, Che, saludarte. Cari, ¿cuál es el avance de tu información?
3: Bueno, vamos a estar platicando, ojo, porque, bueno, California toma medidas extraordinarias ante una amenaza climática que podría tener una temporada de fuertes tormentas. ¿Qué está pasando? ¿Por qué las autoridades ya se están preparando? Más adelante aquí se los contamos. Y bueno, también estaremos platicando acerca de unos problemas técnicos que provocaron un verdadero caos. Cuéntenos a ver si ustedes lo vivieron en los aeropuertos del área de Nueva York. Cientos de vuelos afectados y bastantes problemas. Una situación que se prolongó durante varias horas. ¿Qué fue lo que ocurrió? Aquí también se los vamos a explicar más adelante en la jugada final. Y bueno, atención con esto, dos de los periódicos más importantes de Estados Unidos se suman a la respuesta de varios medios ante las nuevas restricciones de la Casa Blanca. ¿De qué se trata todo este conflicto? Más adelante tendremos los detalles. Y bueno, también todas las miradas estarán hoy en Nueva York, porque Donald Trump llega a la Asamblea General de Naciones Unidas para pronunciar su discurso. ¿Qué temas podría ocupar el centro de su mensaje? Aquí se los vamos a dar a conocer. Y bueno, para cerrar, una figura conocida mundialmente por la tecnología estará también en la ONU. Bill Gates participará en encuentros relacionados con el futuro de la inteligencia artificial. ¿Qué estará discutiendo? ¿Por qué la IA ocupa cada vez más espacio en la agenda mundial? Todo esto y mucho más aquí en la jugada final.
2: Excelente, excelente. Cari, vamos con tus titulares, Jess.
4: Oigan, pues de este lado tenemos información importante respecto a los famosos, pero antes de eso, hoy es el día sin coche. Si ustedes están así, mira, a nada de salir de la casa y a lo mejor les queda el trabajo cerca, tal vez van a hacer unas vueltas que puedan hacerlo en bicicleta o hoy en día que se usa mucho el scooter, bueno, pues creo que es una buena oportunidad para tratar de descansar un poquito de tantos gases que afectan a nuestro planeta y además, a lo mejor, bueno, pues movernos, ¿no? Hacer ese tipo de movimientos que ya estamos bien acostumbrados, digo, es una bendición y es un privilegio tenerlo, sin embargo, pues igual y también podríamos prescindir un poquito de eso y probar otras opciones, ¿no? Y hoy también es el día del mimo. Qué talento los mimos, qué talento para contar historias, para poder envolvernos. A mí me gusta muchísimo los mimos y me encantan, o sea, me encanta todo su trabajo. Entonces, bueno, si conocen a uno, felicítenlo. Y por el parte de los famosos, Shakira se enojó y no hace falta, mira, saber un poquito más, nada más con ver su cara, pues nos dimos cuenta. Ahorita les vamos a compartir los videos, por qué se enojó, ahorita les contamos. Y Alejandra Guzmán ya reapareció caminando, pero anunció una demanda después de esta luxación de cadera. ¿Por qué? ¿Qué pasó? Ella nos lo va a contar más adelantito. Y el sol vuelve a brillar. Luis Miguel anuncia gira. Todos los detalles los tendremos aquí en la jugada final, así que quédense con nosotros.
2: Esa es una buena noticia, la reaparición de Luis Miguel, sobre todo porque estuvo delicado de salud, ¿verdad, Jess?
4: Sí, bueno, es lo que se dice, pero después también su hija, también dijo que no estaba malo, que realmente era nada más dimes y diretes, chismes, y se empezó a hacer como pues un rumor, básicamente. Entonces, bueno, pues al parecer todo está en orden y nos da muchísimo gusto, porque eso quiere decir que tenemos Luis Miguel para rato y que definitivamente el regresar a los escenarios, pues le cae muy bien. Y pues Michelle, eso fue lo que comentó. Michelle en su momento dijo, ay, ya andaban enfermando a mi papá, pero pues todo está bien, todo está perfecto. Entonces, pues bueno, digamos que todo está perfecto y próximamente regresará.
2: Qué bueno, qué bueno. Y el estar de regreso habla de que está en perfectas condiciones, con buena salud. Uh-huh. Y mira, puede ser que, como apuntas, Jess, haya sido únicamente una falsa alarma. Ojalá que sí, es un hombre.
4: Ay, sí.
2: Qué bueno que tiene mucho que dar todavía en el escenario, un artista extraordinario. Y con respecto a mimos, pues siempre se ha hablado, en México siempre se le llama el genial mimo a Cantinflas, a Mario Moreno Cantinflas.
4: Claro.
2: Hay por ahí, si la pueden seguir en Instagram, una página que únicamente pone pequeños cortes como de minuto y medio, dos minutos de diálogos, de esos diálogos cantinflescos, inentendibles, enrevesados, complejos, de Cantinflas. Qué actorazo. Eso me ponía yo a pensar el otro día, más allá de lo que nos ha hecho reír durante décadas, el gran actor que era. Y el dominio de ese personaje y de esa forma de hablar tan, tan compleja, donde parecía decir mucho pero no decía nada, y ese era un mimo extraordinario. Y Marcel Marceau, también me acordé de él, un francés que fue extraordinario, que se pintaba la cara de blanco, por si lo pueden seguir, Marcel Marceau, un genial mimo francés. Yo les voy a hablar de deportes el día de hoy. Porque ayer resulta que fueron a presentarse al Senado de la República los representantes de la Liga de Expansión del Fútbol Mexicano y algunos periodistas para quejarse ante los senadores de que no hay ascenso y descenso en el fútbol mexicano. A mí me parece muy bien que mientras más instancias estén del lado de los equipos de expansión, más pronto se podrá resolver el asunto de la cancelación del ascenso y el descenso, aunque también es cierto que la FIFA establece que los gobiernos no deben meterse en los torneos futboleros a nivel mundial. Entonces, a lo mejor llega un momento donde pueda la Federación Mexicana de Fútbol decir que no se puede nadie meter en su forma de proceder. Aunque también por el lado de la competitividad y de lo monopólico, creo que sí hay forma de llegar a una federación que está solapando a la Liga MX, que no permite el ascenso y el descenso. En este caso, el nuevo dirigente de la Liga MX, y creo que por ese lado, por el lado de la práctica monopólica, sí se le podría llegar a la gente del fútbol para que abran el ascenso y el descenso. Hay una ley que mordaza, que impide que las personas que están en el gremio futbolístico se manifiesten porque los multan. Aunque, como dice Alberto Castellanos, uno puede hablar de cualquier tema en México y no pasa nada. Hay libertad de expresión en general, pero en el punto del fútbol resulta que te multan si hablas mal del árbitro, si hablas mal de la Federación Mexicana, si hablas mal de la Liga, y si atentas contra el código de ética, que finalmente también es un pasquín quijotesco que nadie pela. Pero bueno, vamos a hablar de ese tema, de la ruina económica en la que están los equipos de la Liga de Expansión, porque claro, al no haber ascenso, pues bajan los patrocinios, bajan las entradas, bajan los sueldos, y aquello se convierte en un problema económico muy serio, prácticamente insostenible para varios de los propietarios de los equipos de la Liga de Expansión. El portero Roberto Galán, que es un portero español del equipo del Morelia, también dice que hay falta de apoyo de los jugadores de la primera división del fútbol mexicano, que yo creo que no se quieren meter en aprietos no quieren hablar del tema porque seguramente están condicionados por sus propietarios, los que les pagan su sueldo, para no hablar de un tema que fuera de las canchas y fuera de la esfera del fútbol, pues sí se habla muy abiertamente. Incluso el otro día estaba yo en una comida con Mikel Arriola y varios de los señores que estaban ahí le dijeron abiertamente, señores ya mayores que nada tienen que ver con el fútbol, oye Mikel, ¿cómo es posible que no haya ascenso y descenso? Porque claro, esa es la percepción de la gente afuera, que tendría que haber ascenso y descenso en el fútbol mexicano, porque no tenerlo es una práctica anticompetitiva. También vamos a escuchar a Alfonso Sosa, el técnico de los Leones Negros de la Universidad de Guadalajara, que habla sobre la importancia de que haya ascenso y descenso en el fútbol mexicano. Y al final del programa vamos a estar escuchando también a Alex Padilla, este portero que tiene nacionalidad mexicana y española, que fue convocado por Rafa Márquez para los partidos por venir. El primero es el sábado contra el equipo de Colombia. Y por lo pronto, Alex Padilla reconoce la figura emblemática, pues prácticamente inalcanzable, de Guillermo Ochoa, que ya anunció su retiro del fútbol y que se fue por la puerta grande con aquellos minutos que jugó en el partido en el que le tocó ser alineado o ser puesto en la cancha por Javier Aguirre en lugar del tal Arrangel, prácticamente como un homenaje cuando el partido de la selección mexicana pues ya estaba ganado en el pasado campeonato mundial. Vamos a arrancar con esta ley mordaza contra el gremio del fútbol que condena y que expone Alberto Castellanos, el presidente de los Leones Negros de la Universidad de Guadalajara.
5: Mira, lo difícil es que en este país tú puedes expresarte libremente, salvo si hablas de fútbol, ¿no? Tú puedes decir libremente lo que quieras en este país, puedes expresarte lo que tú quieras, pero si tú te refieres a temas del fútbol mexicano, tú puedes ser multado o sancionado. Entonces, pues es increíble que tengamos ese tipo de cosas, ¿no? Estamos en un país libre y debiera todo el mundo expresarse. Ve ahorita los jugadores se están expresando en la cancha e inmediatamente va el árbitro a tratar de frenar su manifestación y amagar y demás. Pues esas cosas no deberían estar ocurriendo, ¿no? Los árbitros en algún momento pararon el fútbol mexicano una semana y nadie les dijo nada, al contrario, aplaudimos la medida porque estaban en su justo derecho. Pero bueno, estamos haciendo el esfuerzo, dando la batalla en todos los frentes y tratando de sensibilizar a quienes puedan tomar decisiones, ¿no?
2: Es la voz de Alberto Castellanos, que es un hombre muy claro de ideas, muy convencido de que el ascenso tiene que regresar para que eso sea un incentivo, para que haya competencia del máximo orden en el fútbol mexicano. Y también Giovanni Solazzi, el presidente del equipo de Cancún FC, habla sobre todos los aspectos negativos de que no haya ascenso, porque obviamente viene un problema económico muy serio que lleva prácticamente a la ruina a los equipos de la Liga de Expansión del fútbol mexicano, que no tienen la posibilidad de ascender. Entonces, pues esa Liga de Expansión se vuelve como un torneo de partidos amistosos, donde no hay nada en juego. Claro, el honor y el pundonor y el amor propio y las ganas de ganar, lo entiendo, pero no hay nada en juego, no hay un título, no hay un trofeo, no hay un ascenso, y eso debe ser un asunto muy complicado psicológicamente para los jugadores que están en esa liga de ascenso. Vamos a escuchar, o de no ascenso en este caso, a Giovanni Solazzi, el presidente del equipo de Cancún.
6: Ya llegamos a un momento donde no hay más crecimiento, ¿no? Es muy difícil tener más gente, más personas al estadio sin ascenso. Ya ganamos, ya vieron el equipo ganar, entonces ¿para qué regresar? Por cuanto tenemos experiencias diferentes, el promedio es siempre lo mismo. Los patrocinadores, es difícil sin ascenso poder tener más y mejores patrocinadores. Ya llegamos a, es difícil vender más playeras y tener un mejor acuerdo con Adidas, que de lo que tenemos. Entonces es todo lo que hicimos, creo que hicimos varias cosas buenas. No se puede seguir creciendo si no hay ascenso, ya llegamos casi al techo. Entonces es una frustración muy grande para mí y mi equipo seguir trabajando sabiendo que no podemos lograr en cualquier empresa, cualquier startup. Nosotros somos una startup, puedes crecer y llegar a ser un día una empresa que va a traer más importantes del mundo.
2: Es la voz de Giovanni Solazzi, el presidente italiano del equipo de Cancún, sobre la ruina económica que representa que no haya ascenso en el fútbol mexicano.
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6: Estamos de regreso, Cari, con tu información en la jugada final en este martes.
7: Claro que sí. Bueno, yo les recomiendo que hagan una pausa, que se pongan al día y descubran qué está pasando. 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Y bueno, perdón. Y bueno, ahora sí ya nos vamos de lleno con la información y atención con esto, porque California, ya lo decía, se está preparando por lo que podría convertirse en una temporada bastante complicada de lluvias y tormentas fuera de lo común, y el mismo gobernador Gavin Newsom declaró el día lunes estado de emergencia en California, tan así que está tan complicado ante este impacto que podría tener el fenómeno del Niño durante los próximos meses. Esto también, bueno, la razón de que los pronósticos apuntan a un fenómeno que podría intensificarse todavía más y llegar a ser incluso el más fuerte registrado en los tiempos hasta ahora. Y bueno, la Administración Nacional Oceánica y Atmosférica advierte que el Niño podría provocar un invierno con lluvias y nevadas muy por encima de lo normal en California. Pero ¿qué es exactamente el Niño? Nos preguntamos. Se trata de un fenómeno que ocurre cada cierto número de años y consiste en un calentamiento anormal de las aguas del Océano Pacífico Ecuatorial. Este calentamiento puede modificar los patrones del clima y provocar condiciones bastante diferentes, tanto sequías, también en algunas regiones hasta lluvias torrenciales en otras. Por eso el mismo gobierno de California decidió adelantarse con esta declaración de emergencia. Ya las agencias estatales podrían movilizar algunos recursos para proteger a las comunidades vulnerables, preparar carreteras, también la infraestructura, y lo importante de todo esto, y me parece un gran acierto del gobierno de California, de estar preparados ante estos fenómenos. No decir, bueno, ya nos llegó el fenómeno y hubo bastante pérdidas en infraestructura y desgraciadamente humanas. Es más vale estar preparados. Newsom dijo que la preparación se está haciendo con anticipación para proteger a los californianos, sobre todo cuando lleguen estas condiciones severas del clima. Y bueno, hay otro dato que especialmente llama la atención. Un estudio publicado en la revista Science señala que los eventos del Niño son ahora más de un 36% más fuertes que antes de lo que era también. Y bueno, además un meteorólogo especialista en la NOAA anticipó que después de octubre con lluvias habrá, dice, un poco comunes, que podrían llegar un invierno con precipitaciones superiores a lo normal. Y bueno, California ya sabe lo que puede significar el Niño. próximamente. Bueno, vamos a pasar a otra información, ahora hasta Nueva York, porque el día de ayer lunes miles de pasajeros se encontraron con una situación bastante inesperada, justo cuando la ciudad recibe numerosos líderes internacionales por la Asamblea General de Naciones Unidas. Hubo problemas técnicos en el sistema de control aéreo que provocaron cancelaciones, retrasos y paralización temporal de operaciones en los principales

0: aeropuertos del área de Nueva York, y bueno, la interrupción afectó tanto a los aeropuertos de Kennedy, LaGuardia y Newark, además de vuelos en Filadelfia, y bueno, el sistema intentó cambiar automáticamente a la línea de respaldo. La Administración Federal de Aviación explicó que primero falló un circuito de la línea principal que transportaba los datos necesarios para controlar el tráfico aéreo. Imagínense ustedes el caos que se formó, y bueno, apareció un segundo problema. Los trabajadores descubrieron que la fibra óptica de respaldo había sido cortada, y bueno, el secretario de transporte Sean Duffy señaló que el corte fue provocado por un equipo de construcción de Amtrak, y también, bueno, fue que esto ocasionó todo esta situación. También el administrador de la Administración Federal de Aviación, mejor dicho, explicó que los técnicos trabajaban para restablecer la conexión principal, y finalmente pues ya todo volvió a la normalidad, pero sí hubo bastante caos con retrasos de vuelos. Y bueno, seguimos con el tema de la Casa Blanca y los medios de comunicación. El conflicto que algunos medios estadounidenses ya subieron nuevamente de tono. El día lunes, The New York Times y The Washington Post anunciaron que no publicarían imágenes tomadas por el grupo de fotógrafos que cubre las actividades en la Casa Blanca, y bueno, este es conocido como el pool. La decisión llegó después de que el presidente Donald Trump, ya lo estábamos platicando ayer, vetara el acceso a CNN, MS Now y Político. Y bueno, The New York Times confirmó que no publicaría ninguna imagen, no distribuiría estas imágenes obtenidas por ese grupo durante la jornada. Y The Washington Post también dijo que se sumaba al esfuerzo colectivo de los fotógrafos y otros medios en apoyo a las organizaciones vetadas. Trump, por su parte, pues defendió la decisión de vetar a CNN, MS Now y Político, acusando de estos medios, ya lo platicábamos también el día de ayer, de difundir lo que él calificaba como noticias falsas. Estaremos más de cerca con esta información, a ver qué otros medios se suman a este enfrentamiento, que todavía está lejos de terminar, y ahora habrá que esperar qué dicen también los tribunales si el conflicto termina involucrando a más medios de comunicación, porque ya hemos sabido que también existe una demanda. Y bueno, también para cerrar, vámonos con un tema que cada vez está más presente en nuestra vida. Bueno, más adelante, ¿qué les parece si mejor lo platicamos con el tema de la inteligencia artificial a propósito de esta Asamblea General de Naciones Unidas? ¿Qué estará haciendo Bill Gates? Más adelante se los estaré contando.
1: Excelente, excelente, Cari, te estaremos escuchando con mucho interés con esa última nota que siempre nos deja un buen sabor de boca, nos deja una buena vibra al final del programa. Jess, te escuchamos con toda tu información.
2: Oigan, pues estamos de este lado para platicar todo lo que ha estado pasando con los famosos. Y se enojó, Shakira se enojó. Miren, arriba del escenario y en las entrevistas obviamente la vemos contenta, con un semblante diferente, pero cuando se trata de chamba, cuando se trata de que se metan, como dice, no se metan con mis macetas, porque miren, ahora sí que me sale el carácter. Bueno, pues a Shakira también. Sabemos que es una artista muy completa, que tiene mucha fama, que evidentemente toda esa disciplina la ha guiado y la ha llevado hasta donde está. Entonces, pues con justa razón reaccionó de esa manera. Pero esta reacción quedó grabada, porque pues muchas personas se ponen a grabar, obviamente, esta residencia que está teniendo allá en Madrid. Y ha generado comentarios entre los seguidores de Shakira. Lo que pasó aquí es que llamó mucho la atención cuando su cara cambió completamente, porque pues detectó como un problema con el audio durante esta presentación de Las Mujeres Ya No Lloran World Tour. Y ahí en las imágenes, en el video, se puede ver que ella está sobre el escenario, se quita la chamarra que forma parte del vestuario, lleva ahí en sus manos, pues las lleva hacia los oídos. ¿Se acuerdan ustedes también esa escena de Luis Miguel cuando justo con el in-ear y hace gestos, ¿no? Que parece indicar como que estaba teniendo dificultades para escuchar correctamente. Entonces, pues evidentemente había mucha atención, o su atención se dirigió hacia los dos retornos, o sea, los que están ubicados en la parte delantera de la pasarela, pues para buscar esa señal, para indicar cuál era el problema. Y ahí por unos instantes, por unos segundos, empezó a ver su reacción. Ahí les compartí a través de redes sociales también, chicos, a ustedes, los videos para que vean pues cómo cambió su semblante, y evidentemente estaba siendo pues molesto, ¿no? La situación que estaba viviendo. Y es que sabemos que también como cantantes, pues tienen ellos que estar bien, pero bien al tiro con todo en cuanto a sus oídos, al retorno, a la música, porque si no, pueden cantar desafinado, puede que no escuchen y estén desentonados o que vayan desfasados. Entonces, pues eso va a entregar un mal show. ¿Y después de quién se va a hablar? No se va a hablar del ingeniero del audio. Se va a hablar de Shakira. Ay, desentonó. Ay, cantó mal. Ay, no está preparada. Entonces, por tal motivo, yo creo que su exigencia, pues, por así decirlo, está justificada, porque pues le gusta entregar un trabajo de calidad. Es lo que opino yo. ¿Qué opinan ustedes? Sí, ¿verdad? Creo que están conmigo.
1: Totalmente.
3: Sí, claro.
1: Totalmente.
3: Por supuesto, tienen todo su derecho de molestarse, porque igual también, como dices, Jess, es ella la que está ante el público y uh-huh. Una falla de ese tipo, obviamente, puede suceder, ¿no? Claro que
2: sí, claro.
3: Somos seres humanos, igual también a veces la tecnología nos falla, ¿no?
1: Claro, ya cada vez menos, ¿verdad? Porque
2: sí.
1: Hay una tecnología de audio extraordinaria en los conciertos, pero sí, claro, es muy importante el retorno que tenemos en el audífono para nosotros tres que somos locutores. Pues creo que siempre es muy importante escuchar bien, escuchar claramente, escuchar a un cierto volumen, ¿no?
2: Claro.
1: Y también hay un video por ahí, Jess, fíjate que de Alejandro Fernández cantando la de, ay, ahora me acuerdo qué canción es, Me Hace Tanto Bien, si no me equivoco, en el Festival de Viña del Mar hace como 6 años,
2: ajá,
1: donde está enfurecido, pero no deja de cantar, sigue cantando, pero está volteando a ver con ojos de puñales a los,
2: wow,
1: a los del audio. Incluso hace una seña de que una de las bocinas que está delante de él no funciona, entonces no puede escucharse a sí mismo y está bien enojado, pero sigue cantando. Así que sí, creo que el audio es importantísimo para que un cantante pueda sentir confianza al momento de interpretar, ¿no?
2: Totalmente. Hay personas y hay cantantes que han parado el show y que dicen, a ver, no, otra vez, y que lo hacen evidente.
1: Sí,
2: y claro, digo, está bien, cada quien tiene su manera, pero también el hecho de que continúen, el hecho de que sigan cantando, sigan interpretando, bueno, pues requiere, yo creo que todavía más complejidad, porque estás aquí y estás allá y estás en todo un poco, ¿no?
1: Sí.
2: Pero bueno, al menos los fanáticos de Shakira lo entendieron también, saben que ella quiere entregar un show de calidad y estos 12 fechas, las cuales ya lleva recorridas, es importante pues dar siempre, siempre lo mejor. Y bueno, es lo que está intentando hacer Shakira. Me imagino que han de estar bien regañados los del audio ahorita. Mira, no amanecieron tan felices que digamos, pero bueno, es parte de la chamba. Y cambiando de información, nos vamos con Alejandra Guzmán, que ya habíamos platicado de esta luxación de cadera, que también ella lo dio literal todo en el escenario. Y tan así lo dio que, bueno, pues se luxó la cadera. Ya habíamos platicado que ella pues ya estaba bien, que se encontraba en perfectas condiciones. Sin embargo, pues ya ahora que puede caminar, que regresó a casa, que ya está haciendo cuidada, porque pues eso sí, le dijeron que bajara un poco la revolución, que tampoco se moviera como normalmente lo hace, porque pues hay que tener un poco más de cuidado, va a poner una demanda, pero escuchen ustedes para que conozcan para quién va esta demanda.
4: Hay un tipo que llegó al hospital a quererme mover la pierna sin permiso de nadie, sin las placas. Entonces ya después llegó un doctor que fue el que me atendió y estaba, gracias a Dios, ahí en el concierto. No le crean, ya le mandé una demanda por estar difamando y diciéndolo.
2: Pues ahí está. Entonces, al parecer, alguien llegó ahí donde ella se encontraba, le intentó mover la pierna, pero pues sabemos que debido a la lesión, bueno, pues hay que tener muchísimo cuidado. Y ya como lo comentó Alejandra, ya le interpuso una demanda, imagínense a ese nivel, porque sabemos que cualquier cosita puede resultar en algo muy trágico, tratándose de la salud, del cuerpo. Entonces, pues bueno, es importante también, como bien mencionaba ella, su descanso para poder poder estar bien o al 100, por así decirlo, y ya una vez recuperada, bueno, pues ahora sí regresar. Pero qué situación, qué cosas pasan, pero ahí nos lo platicó Alejandra Guzmán.
1: Sí, porque yo he visto jugando fútbol toda la vida a compañeros que se reacomodan la rodilla, por ejemplo, o se reacomodan el hombro así,
2: sí,
1: en vivo. Y sí, se lo zafan y se lo vuelven a colocar. Pero me imagino, Cari, Jess, que la cadera pues es algo mucho más serio, ¿no? Es un hueso mucho más grande.
2: Más grande.
1: Claro, exactamente. Sí. Entonces, pues sí, me imagino que habrá sido un error muy, muy grave el quererle acomodar ahí de esa manera, ¿no?
2: A mí una vez, a mí me pasaba mucho de chiquita que yo no me podía poner en los pasamanos estos juegos que normalmente hay en los parques como para,
1: sí,
2: usar los brazos, ¿no? Y justo pasar manos.
1: Uh-huh.
2: Y yo tenía, bueno, actualmente, ¿verdad? Tengo los brazos muy débiles, entonces a mí se me zafaba el brazo, yo recuerdo eso, era un dolor. Y hace como a lo mejor unos 2-3 años me sucedió manejando, nada más di una vuelta, pero fue algo muy básico, y yo, ¡ay, no, no, no! Entonces no me imagino, obviamente me lo acomodé de volada, no sé cómo le hice, pero me dolió mucho, pero no me imagino entonces la cadera, lo que ha de haber vivido Alejandra. Y sí, no saber qué hacer, de que para dónde le doy, cómo me cargan, o sea, fue impresionante nada más de ver el video, yo sentí el dolor.
1: Sí, sí, sí, sí, sí. Sí, en este caso, Cari, pues sí, nada más de verlo te duele, ¿no?
3: Claro, no, sí, sí. Sí. Es para la gente que no, como es Jess, ya le ha pasado, ¿no? Ya sabe lo que se siente, ya sabe que tanto es el dolor, ¿no? Que siente, ¿no? Pero igual para muchos es impactante ver a la gente doliéndose, ¿no? Mi mamá también pasa situaciones de este tipo y la verdad uno se como que se impresiona bastante.
1: Qué dolor y qué valiente, sí, no. Jess, que te reacomodaste rápidamente. Qué valiente, ahí sobre la marcha, ¿cómo va?
2: Sí, no sé cómo le hice.
1: Bien, bien hecho, bien hecho. Volveremos contigo después de esta pausa.
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12: Estamos de regreso para recordarles que NuevaOnda.com es una excelente alternativa de entretenimiento, de radio, toda la información para la comunidad hispana de los Estados Unidos. Los invitamos para que se mantengan al día con nuestros clips cortos, con lo último del deporte, lo viral en redes y las noticias que están dando de qué hablar. Volvemos contigo, Jess, para el complemento de tu información.
18: Oigan, pues estamos ya en este lado con, ya preparándonos con las canciones del sol, de Luismi. Luis Miguel anunció, pues esta gira que regresa a los escenarios casi 4 años después de su última gira internacional. Este nuevo tour y esta noticia fue dada a conocer, justo a través de las redes sociales del cantante. Tomó a todos por sorpresa, nada más dice, o sea, es una foto de él en traje, como bien lo recordamos siempre, Luis Miguel Tour 2027. Esa fue la frase que apareció en las cuentas del Sol. No hay fechas todavía, no hay ciudades, no hay recintos, todo se ha manejado con mucho hermetismo porque pues todavía no hay nada por decir. Sin embargo, pues ya saben que las redes sociales explotaron. No, pues déjame ir juntando dinero, déjame romper el cochinito. La última gira que ofreció Luis Miguel fue en 2023 y se extendió por más de un año. Visitó obviamente muchas ciudades, muchos lugares donde la gente pues lo ovacionó, donde cantaron muy bien, aunque hubo pues algunos problemas, ¿verdad?, de salud durante las presentaciones que estuvieron opacando, ¿no?, y que despertaron también problemas o preocupación más bien en los fanáticos. Recordemos que presentó un cuadro viral que lo obligó pues como que a cortar los shows, que cedía mucho el micrófono al público, que casi mucha gente decía que casi él no cantaba por la tos, por algunas molestias. Pero bueno, pues a pesar de esa situación, esperemos que hoy en día se encuentre al 100, y el hecho de que lo haya anunciado pues evidentemente habla de que pues está preparándose para este momento. Así que, ¿qué canción quieren escuchar en el concierto, chicos? ¿La Incondicional? ¿La Bikina? ¿Cuál es su favorita?
19: Sí, Moto, muchísimas. No tengo una predilecta, me encantan varias a mí.
18: ¿La Chica del Bikini Azul?
19: Sí, también.
12: Esa es padrísima, padrísima.
18: La de Suave, Hasta que me olvides, Ahora te puedes marchar. Ay, es que tiene todas muy buenas, ¿verdad?
19: Todas.
12: Tantas, caray, qué clásicos. A mí hay una que me encanta que se llama Y Sigue. Es poco conocida. Ajá. pero esa es buenísima, se las recomiendo muchísimo por si la pueden escuchar. Jess, muchas gracias por toda tu información. Y efectivamente, hay mucha gente que se queja de que interactúa poco con el público. Luis Miguel se arranca a cantar y ahí nos vemos. Pero bueno, tiene un magnetismo, una personalidad, una voz tan extraordinarias que pues obviamente abarrota.
18: Se le perdona.
12: Como nos platica, que se le perdona. Exactamente. Yo retomo y concluyo la información deportiva para escuchar al portero español del Morelia, Roberto Galán, que habla de la falta de apoyo hacia la Liga de Expansión y también de los jugadores de la Primera División que no se solidarizan con los de la Liga de Expansión en este movimiento por buscar que se regrese el ascenso y el descenso en el fútbol mexicano. Esto dice Roberto Galán, el portero del Morelia.
20: Bueno, es que lo triste es que tengamos una asociación que no ejerce de asociación de futbolistas, solamente ejerce para los equipos de primera división. Entonces, claro, nos encontramos contra la espada y la pared y ya te digo, son pocos los equipos o pocos los jugadores que se pueden pronunciar por miedo a consecuencias por parte de sus clubes. Entonces, los que nos pronunciamos, pues estamos unidos y ya lo estáis viendo con las protestas conjuntas. Protestamos con playeras, protestamos con carteles, no jugamos el primer minuto de cada partido. O sea que, bueno, en ese sentido estamos.
12: También Alfonso Sosa, un entrenador con mucho prestigio, con mucha capacidad. Actualmente es el técnico de la UDG, de la Universidad de Guadalajara, y él también se queja de la falta de ascenso y descenso en el fútbol mexicano.
21: Importantísima. O sea, realmente los que hemos vivido ambas situaciones sabemos que siempre se requiere para mejorar, ¿no? La competitividad, si no la hay, te crea conformismo, te crea comodidad y no hay mejora, no hay evolución. Y en ese sentido a mí me tocó ascender con UDG y en un año descender. y lo vivimos directamente, y eso a mí me ayudó. A mí como entrenador me ayudó, pero además a la institución le ayudó en conocer qué es lo que teníamos que mejorar, y es el aprendizaje que me sirvió mucho de haber descendido. Entonces evidentemente mi evolución, mi mejora fue a través de que descendimos.
0: Es la voz de Poncho Sosa. Y por último vamos a escuchar a Alex Padilla, el portero hispano-mexicano que ha sido convocado por Rafa Márquez para los partidos de la selección mexicana, arrancando el próximo sábado contra el equipo de Colombia. Esto dice Alex Padilla con respecto al antecedente de un referente como Guillermo Ochoa en la portería de la selección mexicana.
2: Para mí personalmente es un referente a nivel general. Te podría decir muchísimas cosas, pero aquí estamos por lo que es México, entonces yo creo que no hay mejor persona que pueda representar a nuestro país. A ver, para mí pues lo es todo venir aquí a representar a mi país. Primero porque mi madre es la primera que se siente la fan número uno, y pues lo que me preguntas tú, pues no sé, o sea, yo vengo agradecido a darlo todo, a aprovechar la oportunidad y a disfrutar de la experiencia. Para empezar, Memo Ochoa es uno de los jugadores más grandes que ha tenido el país, el portero más grande, desde luego. Si tengo la suerte y la fortuna de llegarle un poco a Memo, pues estaré encantado. Yo tengo que intentar ser el mejor Alex Padilla posible.
0: Es la voz de Alex Padilla, el portero hispano-mexicano convocado por Rafa Márquez a la selección mexicana. Y vamos contigo, Cari, con la última nota del día.
19: Por supuesto, vamos a cerrar con un tema que cada vez está más presente en nuestra vida. Ya lo hemos platicado, lo he platicado varias veces aquí en la jugada final. Y bueno, la inteligencia artificial ahora también en las conversaciones de Naciones Unidas. Bill Gates regresó a Nueva York para participar en esta Asamblea General de la ONU que se realiza esta semana. Y también el evento de World Keepers, organizado por su fundación. Gates explicó que este año es uno de los grandes temas, que será precisamente pues la inteligencia artificial. Cómo se puede utilizar para atender problemas de educación, salud, agricultura, especialmente entre países de bajos ingresos. Es lo positivo de la inteligencia artificial y me agrada. De hecho, la Fundación Gates anunció un compromiso de $1,000 millones durante los próximos 2 años para proyectos relacionados con inteligencia artificial, entre ellos desarrollar herramientas en idiomas locales, mejorar servicios de salud y educación y apoyar a pequeños agricultores. Pero Gates también hizo una advertencia importante. Dice que la inteligencia artificial puede convertirse en un gran igualador o en una fuente de desigualdad, dependiendo de cómo se utilice y de quién tenga acceso a ella. Y bueno, no es lo único que estará hablando en Naciones Unidas. Sam Altman, director ejecutivo de OpenAI, también participará en esta semana en esta sesión del Consejo de Seguridad de la ONU, donde se espera que hable sobre cooperación internacional y también algunos estándares de seguridad para la inteligencia artificial, muy necesarios, y este también tema que la gente habla mucho. El debate llega en medio de las advertencias sobre el impacto que esta tecnología podría tener en el empleo, sobre todo lo que nos preocupa mucho: seremos reemplazados por la IA. Y bueno, también Gates ha señalado que la inteligencia artificial y los robots también podrían comenzar a reemplazar cada vez más tareas, incluso físicas. Él lo dice, ¿no? Y de algunos primeros impactos también que podrían sentirse en empleos a nivel básico e intermedio. Y aquí está el punto que seguramente seguirá dando mucho de qué hablar. Ojo, la inteligencia artificial ya no es solamente una conversación sobre tecnología, también es una conversación sobre trabajo, compañeros, educación, salud y sobre todo cómo nos vamos a preparar para lo que viene. Y bueno, esto es algo de lo que se vivirá en esta Asamblea de la ONU en la participación de Bill Gates.
0: Perfecto, perfecto, Cari. Muchas gracias por toda tu información. Que te siga yendo muy bien en este día.
19: Igualmente, Beto, igualmente para Jess de León y también para nuestro querido auditorio de la jugada final. Gracias por acompañarnos hoy en este martes 22 de septiembre.
0: Y gracias, Jess, por toda tu información. Que te siga yendo muy bien el día de hoy.
18: Igualmente, chicos, un placer estar con ustedes. Ya saben, de lunes a viernes pueden encontrar la jugada final con la mejor información. Y bueno, pues nosotros regresamos mañana con más detalles, así que acá los esperamos. Besitos.
0: Gracias, Jess. Gracias, Cari Zambrano, Jess de León. Gracias al felino amigo, el Tigrillo, en la producción. Y un abrazo de Heriberto Murrieta. Hasta mañana.

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de No Te Cases Ni Te Embarques, ya arrancamos una emisión más de Alma Mexicana con este rolononón del Gallo de Oro para recordar lo bonito al buen Val Elizalde. La canción se tituló Un Lobo Domesticado. Ándale, ¿a poco no me sale igualito? Oigan, también nos vamos con más del Conjunto Primavera. Llega Julión Álvarez, bien acompañado, como siempre, de su norteño banda y los viejones de Linares en este primer bloque musical. Yo soy La Chiquilla Barragán. Me puedes encontrar en redes como @lachiquilla_oficial. Tú ya sabes, ahí estamos a la orden para el desorden. También si quieres que te complazca con una rolita muy del recuerdo, una rolita que te traiga buenos momentos a tu vida, para eso estamos. Así arrancamos Alma Mexicana. ¡Súbele!

0: Seguimos aquí en Alma Mexicana y te voy a contar la notita que está en tendencia el día de hoy. Pues seguimos hablando del caso Lindsay Clancy, esta mujer que hace unos años le quitó la vida a sus tres hijos alegando tener psicosis postparto. Resulta ser que por primera vez entrevistan al papá de los niños. Fue una entrevista muy emotiva, me tocó verla y se las resumo porque mucha gente lo estuvo incriminando y señalando también a él como parte del asesinato de sus criaturas del señor, siendo que ella lo hizo premeditadamente y cuando no estaba el papá presente. Ahora, hay que recordar que ella quiso suicidarse aventándose del tejado de su casa, pero no lo logró. Entonces, por eso está parapléjica ella o en silla de ruedas. Sin embargo, a él ya lo tiene muy cansado este caso porque dice que muchas mujeres lo juzgan por algo que él no cometió. Y también él dice no juzgar a su ex esposa Lindsay Clancy porque dice yo la conocí como era y definitivamente le atribuyo a su enfermedad lo que ocasionó. Sin embargo, pues también habla él de la pérdida de sus tres hijos y de lo muy triste y frustrante que ha sido después de haberlos perdido. Pero bueno, así las cosas hasta ahorita, el caso Lindsay Clancy. Continuamos aquí en Alma Mexicana, pura banda y norteño.
1: ¿Cómo le puedes tomar, amigos? Pues aquí tenemos más melodía para todos ustedes hoy en este bonito día. Felicidades a todos los cumpleaños y aquí les llevamos algo de música a sus amigos viejones de Linares. Oh, okay. ¡Vámonos, papá!

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estamos aquí en Alma Mexicana con la chisma, la escándala. Para que pares oreja, porque ya sabemos que ni a ti, ni al productor, ni a mí nos gusta. ¡Nos encanta! Entonces, por eso te voy a platicar acerca de los Recoditos. Fíjate que acaban de celebrar su 10ª nominación a los Latin Grammys. La Academia Latina de la Grabación anunció nominados a la 27ª entrega anual de los Latin Grammys y precisamente banda Los Recoditos vuelve a estar entre los elegidos. Ellos de Mazatlán, Sinaloa, ya ganadores de 2 Latin Grammys y 9 nominaciones en la historia. Bueno, pues ahora fueron nominados en la categoría Mejor Álbum de Música de Banda con el álbum Piratita, reafirmando vigencia también como una de las bandas sinaloenses más importantes del regional mexicano.

reconocimiento llega en un gran momento después de ser distinguida por la Fundación Cultural Latin Grammy y al otorgar beca de asistencia para la matrícula a una joven compositora de nombre Laura Victoria Areán, como parte del compromiso con nuevas generaciones. Y continúan también promocionando su nuevo sencillo, Un Ex de Verdad. Continuamos aquí en Alma Mexicana, no te vayas.

Ahora nos vamos con una notita más. Fíjate que Ramón Ayala prepara un gran cierre de la trayectoria allá en la Plaza de Toros Nuevo Progreso. Así como lo escuchas, está de vuelta el Rey del Acordeón y sus Bravos del Norte, que se preparan ya para llegar a la monumental Plaza de Toros México el próximo 10 de octubre como parte de la gira de retiro Historia de un Final de Ramón Ayala, quien promete noche llena de música, invitados especiales y grandes sorpresas. Durante la conferencia de prensa, la propia Plaza de Toros compartió detalles asegurando que prepara repertorio de altura de la trayectoria, que suma 113 producciones discográficas y actualmente cuenta con 15 melodías ya grabadas por presentarse, buscando pisar importantes escenarios, especialmente después de observar este impacto de otros grandes exponentes del regional mexicano justo en ese recinto. Me da muchísimo gusto y orgullo por el señor Ramón Ayala. Continuamos aquí en Alma Mexicana, no te vayas.

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Me voy, me despido de este su programa con esta rolita que tú me estabas solicitando. Llega la madre de todas las bandas, El Recodo con Clave Privada, y los Cadetes de Linares con El Palomito. Soy la Chiquilla Barragán, así me encuentras en redes, @lachiquilla_oficial. No se te olvide, en TikTok, en Facebook y en Instagram, A la Orden para el Desorden. Te mando este besito rico y tronador. Nos conectamos entonces. Mañana te espero a través de esta frecuencia y a la misma hora. Adiós.

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2: Qué gusto me da saludarte en este Placer de Vivir como todos los días. Gracias por permitirme acompañarte unos cuantos minutos. Eres de las personas que te drenan. Vives una relación con tu mamá, con tu papá, con tu hijo, pero te drena, te deja exhausto. Obviamente, o probablemente es tu pareja. Y dices, oye, ¿me libera cuando se va a trabajar? Bendito Dios que se salió. Bendito Dios que se va a ir al fin de semana ahí con los compadres que se van a ir allá a pescar. Te drena, pero sigues ahí. Por favor, quédate conmigo. Me encantaría platicar contigo. Si eres de las personas que viven una relación donde no lo voy a dejar. Primero, no puedo porque es mi hijo. No puedo porque es mi mamá, pero me drena. No puedo porque es mi pareja. ¿Y por qué no puedes? No, porque en el fondo nos queremos, pero sí, es muy necio, es muy necia. Me encantaría platicar contigo. Mándame un WhatsApp, más 52-8128-610-170, porque quiero platicar contigo. Y además, ya deja de compararte con la gente. Te voy a dar tres estrategias breves para dejar de compararte con la gente. Por favor, limita el consumo de redes sociales. Limita tantas historias que ves y más de influencers que viven unas vidas fabulosas donde para ellos no hay problemas, donde se están poniendo sus cremitas y están diciendo que, ay, acabo de llegar de Cancún y tú aquí que no sales ni al río de que estaba ahí por tu ciudad, a ningún lado. ¿Te comparas mucho? Reducir el tiempo en redes sociales con personas que presentan sus vidas fabulosas disminuye tu cortisol. Disminuye tu estrés. Te lo puedo garantizar. Enfócate en tu propio avance. Compárate con quien eras hace un año. En carácter, en fortaleza, en espiritualidad, en trabajo, en ingresos. ¿Cómo estaba hace un año y cómo estoy hoy? Si has bajado, bueno, esa comparación vale la pena. He subido, qué bueno. Y tercero, cuestiona todo lo que ves. 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Te quedas con nosotros. Esto es El Placer de Vivir. Iniciamos.
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0: enfrente a alguien y al mismo tiempo sentirte agotada, agotado, es para llamar tu atención. Porque el amor no siempre desaparece. A veces lo que se desgasta es la paciencia, la energía, la capacidad de seguir enfrentando conflictos. Amar no significa soportarlo todo, ni que yo te hago todo. Por favor, señoras, señores, que les encanta resolver problemas de todo el mundo, menos los tuyos. Te voy a dar unas recomendaciones. Identifica qué me está agotando de ti. Las discusiones, los reclamos, la falta de apoyo, o sentir que todo depende de mí. Segundo, habla antes de explotar, antes de decir ya me tienes harto, ya me hartaste. Cuidado, habla antes, platica, siéntate. ¿Qué vamos a hacer con esto? Yo te pido algo y no lo haces. Te pedí esto y no lo hiciste. A ver, ¿qué podemos hacer con esto? Y la tercera, amar no es aguantar. El cariño nunca debe de utilizarse como excusa para aceptar faltas de respeto, dinámicas dañinas. Esas tres recomendaciones te las doy con todo mi cariño, porque desafortunadamente la gente se confunde lo que es el exceso de amor con que todo dependa de mí. Yo soy el que llama, yo soy el que busca, yo soy el que limpia, yo soy el que arregla, yo soy el que te soluciona. Y tú, a gusto. Y sabes que llega un momento en que el amor se sale por la ventana. Vámonos. Ya me hartaste. Me drenas. Y aparte llega y te cuenta las broncas. Y aparte llega y te dice que nadie lo entiende. Y se hace la víctima. ¿De veras te mereces eso? ¿Qué toma la gente feliz? Decisiones. Es momento de decidir. Ay. Hablar con esa persona y decir, las reglas cambian. Te amo mucho. Te quiero inmensamente. Me veo en el futuro siempre contigo, hijo, hija, hermana, mamá, todo, pareja. Pero aquí las reglas cambian. Vamos con la nota de Joel.
1: Ay, doctor, qué fuerte también lo que están haciendo en Corea del Sur, una iniciativa que hace el gobierno donde el objetivo no solamente es conseguir una cita, sino también es buscar a estos dos participantes, hacerles el match, pero tienen que ser de un pueblo específicamente de este lugar en Corea del Sur, porque probablemente van a la baja los casamientos o los noviazgos, etcétera. Entonces están buscando a 20 voluntarios que se quieran conocer, que primero se conozcan bien, sean novios, novias, y que posteriormente se puedan casar. Esta iniciativa es para personas que si primero se registren, después conoces a la persona, y si llegas al matrimonio y te vas a casar, vas a recibir más de $14,000. Esto solamente es para personas que hayan nacido desde 1987 a 1997. Específicamente en ese rango de años. Dices tú, oye, yo, Joel, nací en el 88. Bueno, me puedo ir a registrar. Voy a este registro, toma nota. La otra persona se pudo también haber registrado. Si posteriormente nos conocimos, llegamos al altar, ahí te va tu bono de $14,000 por llegar al matrimonio. Es una iniciativa
0: que sale con la sorpresa. ¿El gobierno te dice con quién?
1: No, el gobierno también te puede sugerir, porque obviamente hay una lista de personas que también ya están registrados. Y si tú también no estás registrado, bueno, ay, te dice, no, oye, mucho, a ver, oye,
0: mucho riesgo,
1: ¿pueden hacer match?
0: Mucho riesgo, yo no le entraría ni a mental. Ni loco. No, gracias.
1: Te tienen bien no, registradito, no, pero te van a dar tus $14,000.
0: Vamos a una breve pausa. Ahorita volvemos. Esto es El Placer de Vivir Internacional. Me encanta compartir contigo. ¿Qué nota tan
1: rara? Ay, no, sí está bien rara. Agotado van a quedar.
0: ¡Agotado!
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2: Me encanta recibir llamadas del público. Gracias a toda la gente que se pone en contacto con un servidor. Más 52-8128-610-170. Eres de las personas que de repente las drena. Te drena la pareja, te drena tu hijo. Porque dices, híjole, qué cosa tan tremenda, no puede ser, lo quiero mucho, pero me deja desgastado, desgastado. Por favor, te voy a recomendar tips después de platicar con Laura. Laurita querida, vives en unión libre, ¿es así? Laura, ¿estás ahí? Bájale al volumen de tu radio, así. ¿Estás ahí, Laura?
3: Sí, aquí estoy.
2: A ver. ¿Tú eres de las mujeres o de los hombres que de las mujeres, perdón, que les drena a su pareja, que las deja exhausta?
3: Lo que me deja exhausto son mis hijos.
2: A ver, con tus hijos, ¿por qué? Explícame eso, ¿cómo está eso?
3: Bueno, pues tengo un hijo ya de 20 años, pero al parecer no sabe cómo ser responsable, entonces todo el tiempo estoy atrás de él, de lo que tiene que hacer, documentos, todo eso. Entonces hay un momento que sí ya me siento cansada, exhausta.
2: ¿Qué edad tiene?
3: Él tiene 20 años.
2: Oye, ya está grandecito, a los 20 años. A ver, ¿en qué sientes que fallamos como papás? A ver, digo fallamos porque de repente podemos identificarnos mucho contigo. A ver, ¿en qué sientes que fallaste tú como mamá? No quiero echarte la culpa, Laurita. O tu pareja, en que tu hijo de 20 años no sea tan responsable.
3: Yo creo que en el que no queremos que ellos se equivoquen y siempre tratamos de solucionarles los problemas, ya sea desde niños, cuando empiezan al colegio. Entonces, cuando ellos ya tienen la edad de tomar decisiones, ser responsables, pues no lo saben hacer. Entonces, nosotros es ahí donde nos frustramos y nos sentimos cansados.
2: Vamos a ser sinceros, Laura. Le solucionamos todo. ¿Quedó entendido?
3: Sí.
2: Ese fue nuestro error. Que no los hacemos responsables. Que están chiquitos, yo le lavo el baño, le arreglo, no tiende su cama, yo le ayudo con la tarea, le ayudo a todo. Los hacemos dependientes de nosotros, Laura. Ese es nuestro error como papás. Por eso de repente no quieren hacer nada, Laura. Ya a los 20 años ya debería tomar sus riendas. Hay muchachos que desde los 15 años hacen bien responsables. No me gustan las comparaciones, Laura, pero es la verdad.
3: Sí, yo creo que también ese es el error que tenemos más aquí en Estados Unidos, que no dejamos que ellos sean responsables a temprana edad.
2: Estoy de acuerdo contigo. Laurita, gracias por ser tan sincera con nosotros, pero esa es una de las razones. ¿Y con tu marido? ¿No batallas con, bueno, tu pareja, porque estás en unión libre? ¿No batallas con el santo varón, con ese hombre casto, virgen?
3: ¿Perdón? No lo escuché.
2: ¿No batallas con tu marido? ¿A él no? ¿Con él no?
3: Sí, también.
2: Válgame Dios, pues qué historia. Aquí tengo un combo. ¿También batallas con ese hombre?
3: Pues sí, porque no dejamos que como hombres también sean responsables en lo que les toca como responsabilidad de hombres, ¿no? Entonces nos sentimos las super mujeres que podemos todo y pues hay momentos que sí, digo, ¿a dónde está el hombre que supuestamente tiene que soportarme a mí como mujer?
2: Desafortunadamente ese es el problema, que no nos damos cuenta, que a veces que por confundimos el exceso de amor, Laura, el exceso de amor con poca responsabilidad que tiene la gente.
3: Sí, estoy de acuerdo con eso y pues apenas lo empecé a seguir a usted y a leer sus libros y a escucharlo y creo que ahí voy poquito a poquito aprendiendo a quererme a mí más y a estar un poco más abierta a escuchar mi cuerpo y mi mente.
2: Eso. Te recomiendo mi nuevo libro, Más Hábitos, Menos Dramas. Ya está.
3: Ya lo tengo. Eso. Muy bonito.
2: Pero ve leyéndolo. ¿Ya empezaste a leerlo? ¿Todavía no?
3: Apenas me llegó sábado apenas leí la introducción, muy graciosa, y pues ya
2: la fue verdad lo de la introducción, ¿eh? Fue verdad, ¿eh? Ay, para que te veas. Gracias por estarme leyendo, te quiero, ¿eh? Laurita, saludos. Igualmente, hasta Pensilvania. Bendiciones. Bendiciones hasta Pensilvania, gracias. Esta semana, por cierto, hablando de ciudades, vamos a estar en Dallas, Texas, y vamos a estar en Phoenix, Arizona, en Las Vegas, 24, 25 y 26, Dallas, Phoenix, Las Vegas, cesarlozano.com, ahí está la información y los boletos. ¿A dónde vamos? Una pausa, una breve pausa, ahorita volvemos. Esto es Por el Placer de Vivir Internacional, no te vayas.
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2: Gracias por sus mensajes. Fíjate este mensaje que estoy. Tú líame uno ahí, Joel, pero yo te leo este. Me agota mi pareja. No lo dejaría jamás. Nunca. Pero es una persona muy necia. Desde que me casé ha sido necio. Necio para todo. Me llama cada rato y cuando me llama nada más es para ver cómo es, dónde estoy. Ay, que si me voy con amigas, ¿a qué horas llego? Y que si llego muy tarde, se enoja. Además, quiere que la casa esté limpia. Él es muy obsesivo con la limpieza.
10: Por acá nos escribe una chica, dice, yo también estoy pasando por una situación, amo mucho a mi pareja, él quiere ir a acompañarme a dejarme al trabajo, por acá lo pone, va todos los días, me espera hasta que ya entre al trabajo y también va
2: bueno, por mí. Muchas quisieran vivir eso, ¿eh?
10: Pues sí, pero
2: que se preocupen tanto agota. Por ella. Entonces, aquí está lo contrario, Jenny, que su pareja no la pela, no le hace caso. Que llegue y que si llega bien, que todo el día está viendo la televisión, trabaja.
10: Ya entonces, cuando te dicen,
2: que nada más está echado viendo la tele.
10: Ay, no.
2: Que trabaja, pero cuando llega nada más es sentarse en el sillón a ver la tele.
10: Ay, no, no hay planes.
2: Y no hay.
10: No hay, no hay nada.
2: No sé. Pues no. Se insinúa, dice no, que. Que ni para. Luna, te saludo, Luna querida. Ahí estás, Luna.
11: Hola. Sí,
2: hola, Luna. Doctor. Tú querías platicarme a lo contrario. Tú extrañas a tu pareja, ¿no?
11: Bueno, sí.
2: A ver, bueno, no, o bueno, sí.
11: bueno, yo tengo una historia muy fea, doctor. Bueno, hubo un momento en que me separé de mi pareja que falleció. Hace, va a cumplir 4 meses. En ese lapso que nos separamos los dos, los hicimos nuestras vidas. Y yo cometí el error de juntarme con otra persona. Esa persona era muy, muy fea, muy asfixiante, controladora, sumándole a mis papás. Yo una vez llegué tarde, 5 minutos. Y por esos 5 minutos... que llegué tarde, yo trabajaba en un hospital como auxiliar de enfermería particular de las personas que vamos a dar el servicio por fuera.
2: Sí.
11: Entonces me golpearon delante de mis hijas. No le miento, llegué a la desesperación de salirme de la casa para que no mis hijas no siguieran viendo cómo me estaban golpeando los tres. Solo porque llegué tarde, a pesar de que les expliqué.
2: A ver, ¿cómo que tres? ¿Te estaban golpeando quiénes?
11: En ese entonces, la pareja que tenía, mi papá y mi mamá.
2: ¿Y delante de tus hijos, tu papá y tu mamá, ellos?
11: Sí.
2: O sea, ¿ellos estaban de parte de tu pareja?
11: Ajá, así es.
2: ¿Y tú por qué entonces, vivías con tu papá y tu mamá?
11: Porque cuando yo me separé del papá de mis hijas, la casa se quedó en renta. Entonces no podía regresar aquí.
2: Ah, entonces ellos se aliaron y te pegaron. ¿Tus hijas qué edad tienen?
11: Ahorita tienen 12 años y 8.
2: ¿Tú crees que es buen ejemplo ver a cómo golpean a su mamá?
11: No.
2: ¿Me lo mandaste a volar al pelado? ¿Qué pasó con ese hombre?
11: Sí, de hecho yo lo dejé. Yo me salgo ese día de la casa. Yo traté de salvaguardarme yo. Tal vez fue un error no pensar en las niñas, pero yo ya iba ensangrentada y yo quería salir. Entonces yo salí, me fueron a seguir. Allá en García hay un puente. Me fueron a seguir. Yo intenté zafarme. Hubo mucha gente que intentó ayudarme. Pero desafortunadamente la policía, pues no me ayudó. Entonces yo salté porque yo quería salir, o sea, quería que alguien me ayudara y luego viendo que no había policías ni nada, salto por el puente. En ese entonces la pareja me alcanza a agarrar, y es cuando me agarran y empiezan a decir que yo estaba drogada, que yo estaba mal. Y mi mamá fue la que me mandó presa, pero antes de esto, en la calle, delante de la gente, mis hijas vieron cómo me aceptaron contra el piso, el del pavimento. Nadie se metió, nadie podía meterse, por lo que estaban diciendo de que yo estaba drogada, porque olía alcohol. Acababa de salir de 24 horas metidas en un hospital. Olía medicamentos, a un montón de cosas. Yo, a causa de eso, pues me dan cataratas en mis ojos. Me separo de esa persona. Con los días voy viendo que mi visión no es la misma. Trato del dinero que ya tenía juntado. Con ese hablo con los inquilinos que estaban en la casa. Les digo, ¿sabes qué? Te regreso tu dinero, a pesar de que no es el

0: Una pausa, ahorita volvemos.
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2: Muy buenos días, desde los saluda desde Utah, Gabriela.
3: Hola, doctor César Lozano, me encanta su programa y le mando saludos y bendiciones a usted y a todo su equipo, maravillosos. Cuídense, bye bye. Soy Alma de San Antonio, Texas.
4: Hola, hola, muy buenas tardes, César Lozano. Te estoy llamando de aquí de Chicago, Illinois.
5: Saludos, Utah, saludos a ti, Gaby, que me estás escuchando allá. Y también saludos a San Antonio, Texas. Almita, qué alegría que escuches el programa. Y también a ti en Chicago, amigo querido, gracias. 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Me encantaría que me acompañaras. Vamos con el abogado Armando Olmedo, Asesoría Sin Fronteras. Querido Armando, te saludo con gusto.
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7: Gracias, doctor. Y les mando un saludo muy fuerte a todos ustedes, amigos de Por el Placer de Vivir. Yo soy Armando Olmedo. Como ya se habrán enterado, el tema de turismo de nacimiento o turismo de parto ha sido un tema muy caliente en temas de inmigración. Incluso el presidente de los Estados Unidos, Donald Trump, firmó una orden ejecutiva referente al tema, particularmente después del revés que recibió en el Tribunal Supremo de los Estados Unidos este verano. Pues esto no es nada nuevo. Ha existido una política en contra del turismo de nacimiento por muchos años. Incluso el Departamento de Estado mantiene una política específica contra ese turismo de parto. O sea, el viajar a los Estados Unidos con el propósito principal de dar a luz para que un hijo obtenga la ciudadanía estadounidense. Ahora, es importante distinguir entre estar embarazada y viajar específicamente para obtener ciudadanía para un hijo. Según el gobierno, las reglas establecen que un solicitante no puede ser rechazada simplemente porque está embarazada. De hecho, el Departamento de Estado instruye a los oficiales consulares a no preguntar rutinariamente a las mujeres si están embarazadas. Pero, si determinan que una mujer está embarazada, ellos pueden hacer preguntas para asegurarse de que la visa que se le esté otorgando a la persona no sea específicamente para que venga a los Estados Unidos a darle la ciudadanía a su hijo. Un tema que ya fue confirmado por el Tribunal Supremo este verano pasado, al decir que la 14ª enmienda de los Estados Unidos le otorga la ciudadanía a toda persona nacida en los Estados Unidos, no importa el estatus del padre. Si un funcionario cree que la persona pueda dar a luz en los Estados Unidos durante su viaje, puede hacerle preguntas adicionales cuando esté determinando si le puede otorgar una visa. Pero ojo, esto es una presunción refutable y la persona, la mujer que esté solicitando la visa, tiene la oportunidad de demostrarle al oficial que existe otro propósito principal legítimo para el viaje. En el caso que la persona ya tiene una visa emitida y va a ingresar a los Estados Unidos y está embarazada, también cabe recordar que un oficial en un puerto de entrada puede preguntarle a la persona cuál es el propósito de ingreso. Y si un oficial determina de que el propósito es el de venir a dar a luz, le puede negar el ingreso. Por lo tanto, si una mujer está bastante embarazada, deberá demostrarle a un oficial que tiene seguro suficiente para cubrir cualquier gasto. También que tiene un vuelo de regreso a su país de origen y que su intención no es la de dar a luz. Por lo tanto, cualquier mujer embarazada que esté con la intención de visitar a los Estados Unidos tiene que reconocer que puede encontrar un problema al ingresar al país. Y ojo, esta política no determina si un niño nacido en Estados Unidos adquiere la ciudadanía estadounidense. Esto solamente es una regulación de visas que controla si una persona extranjera puede obtener una visa para ingresar al país o, si ya tiene la visa, si puede ingresar tras convencer a un oficial de que no viene con el propósito de dar a luz. Y con eso les invito a que me acompañen todos los jueves en Hablemos de Inmigración, un producto de N+ Podcast, donde abarcamos lo último en derecho migratorio. 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Regresamos con usted, doctor.
5: Gracias, Armando, y gracias a ti porque nos permites acompañarte todos los días en este programa que hacemos con tanto cariño, con tanto amor y sobre todo con esas ganas de que cada tema tenga eco en tu corazón. Saludos Houston, Chicago, amigos de San Francisco, San Diego, Austin, Phoenix, McAllen, Fresno, San Antonio. Gracias Dallas en la Qué Buena 94.1. Nueva York, también estamos en la Qué Buena.

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5: ¿Qué tal? La primera, el voto latino vuelve a ser protagonista en la carrera por la Cámara de Representantes. Un análisis de X revela que los latinos son al menos el 10% de los votantes registrados en más de la mitad de los distritos más competitivos. En uno de cada tres llegan al 20% o más. Florida, Texas, Colorado, California y Pensilvania están entre los estados donde estas contiendas estarán bajo la lupa. La segunda, la aprobación del presidente Donald Trump cae a un nuevo mínimo del 32%, según la última encuesta de Reuters e Ipsos. El sondeo revela además un fuerte retroceso entre los republicanos. Su respaldo al presidente pasó del 82 al 73% en apenas una semana. Y la tercera, ICE dejó de informar públicamente dónde mantiene a miles de inmigrantes detenidos con órdenes finales de deportación. Según una investigación de Associated Press, la agencia retiró a estas personas desde el 15 de septiembre de su sistema online para localizar detenidos.
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2: ¿Qué tal? Muy buenos días, les saluda Eli Venegas y este es el breve informativo del Bueno, La Mala y El Feo. Crece el escepticismo sobre la guerra con Irán, cuestionan el plan de Trump. La guerra entre Estados Unidos e Irán enfrenta un creciente escepticismo entre los estadounidenses. Una nueva encuesta muestra que casi 2 de cada 3 personas consultadas consideran que Estados Unidos no está ganando el conflicto, mientras una amplia mayoría también cree que el presidente Donald Trump no está haciendo lo suficiente para ponerle fin. Capturan en Sinaloa a El Peli, importante operador financiero de los Chapitos. Fuerzas federales detuvieron en Mazatlán a Jesús Antonio, alias El Peli, a quien autoridades de seguridad señalan como un operador relevante de la facción de los Chapitos perteneciente al cártel de Sinaloa. La captura fue confirmada este martes por Omar García Harfuch, secretario de Seguridad y Protección Ciudadana, quien informó que 4 personas fueron detenidas como resultado de un operativo realizado en el municipio. Y retiran del mercado patatas fritas tras alérgeno no declarado en el empaque. Esta semana, la Administración de Alimentos y Medicamentos publicó una alerta de retiro del mercado de las bolsas de papas fritas J-Higgs vendidas en las tiendas de la cadena minorista Save-A-Lot debido a un error en el etiquetado. Según la entidad sanitaria, el producto distribuido por Saratoga Potato Chips contenía soya no declarada entre los ingredientes del empaque, por lo que podría presentar un riesgo para la salud de los consumidores intolerantes o alérgicos a la soya. Hasta aquí llegamos con el breve informativo del Bueno, La Mala y El Feo. Les informó Eli Venegas. En redes sociales, Eli Venegas Radio. Excelente día.
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3: Vamos a rezar platicando acerca de lo que dijo la experta de la Universidad de Harvard.
4: ¿Qué dijo, Beto?
3: Una científica que estudia a la mente humana.
4: Ok.
3: Descifró qué significan los sueños de asesinatos.
4: ¿Qué?
3: Cuando tú sueñas asesinando a alguien, ¿qué significa eso? Te vas a ir para atrás cuando te lo explique.
4: ¡Aguas! O sea, tú matando a alguien
3: en el sueño, ¿qué significa?
4: ¡Ay, güey!

0: se acaba de despertar en este momento, analicen la situación que les voy a contar porque es bien importante.
1: ¡Hala!
0: Esto lo dijo una psicóloga en la Facultad de Medicina de la Universidad de Harvard.
2: ¿De Harvard?
0: Yo la conozco, Mrs. Carter.
1: Ay,
0: yo
1: la conozco. ¿Dónde la conoces?
0: Es amiga mía.
3: Él fue a vender lotes ahí en Harvard.
0: Mrs. Carter, especialista en el estudio y tratado de la mente humana.
3: ¡Oh!
1: ¡Mírala!
3: ¡Wow! ¡Es bien perro, feo!
1: ¿Qué sí la conoces?
0: Y la reacción del ser humano ante las consecuencias aportadas por el día laboral.
1: ¡Hala!
0: ¡Oh! No sé qué, qué fregado dije.
1: No sé yo tampoco, cantinflaste, bueno, pero se escuchó muy fifí.
0: Dijo que hay que estar bien trucha porque habemos mucha gente que soñamos que estamos asesinando a alguien.
1: ¿Lo has soñado tú, feo?
3: ¿Qué?
0: Mucho.
1: Yo nunca he soñado
0: así.
3: No, jamás, yo tampoco.
0: Veces que asesinamos a alguien en el sueño y dijo,
3: ¿eh?
0: Eso no quiere decir que tú, como Raúl Molinar,
3: presente,
0: seas
3: sí, presente,
0: un asesino en serie o ¿cómo? No serie.
1: Ala, eso está muy loco.
0: No.
3: O sea, el sueño...
0: En sí, tu sueño.
3: Que yo estoy matando a alguien no quiere decir que yo sea un asesino en serie.
0: No quiere decir,
3: psicópata.
0: No quiere decir eso.
3: Ah, ok.
0: No quiere decir.
3: ¿Qué quiere decir entonces, güey?
0: Ahí te va.
3: A ver, venga.
0: Ay, dice Dios que mío. Mucha gente últimamente con el estrés que se está llevando a cabo en los trabajos,
3: okay,
0: con la presión del patrón,
3: okay,
0: que con estos problemas matrimoniales, se va a dormir supuestamente tranquilo.
3: Sí. Okay.
0: Se toman alguna pastilla PM de esas que venden para dormir.
3: Sí, güey, la melatonina, feo.
0: Aguas, sí. Aguas con eso. Porque la gente que se adicta a eso empieza a tener sueños tan pesados que durante el sueño se quieren desquitar de los problemas
3: de lo malo que les pone
0: el día.
1: A la máquina.
0: Entonces, si ellos traen a alguien en mente que les ocasionó algo, los hizo enojar, o yo qué sé, ellos durante el sueño se van a desquitar, pero asesinándolos.
1: Oye, pero eso no es normal.
0: No.
1: Pues no.
0: Te quieres desquitar el coraje durante el sueño. ¿Qué sería normal? Que lo asesinan, ¿de verdad?
1: No, lo asesines ni en el sueño. O sea, ya tener estos
0: pero
1: pensamientos.
0: Un sueño no te hace criminal.
1: No, obvio no,
0: si
1: pero
0: tú
1: te
0: estás
1: hace
0: soñando
1: tener ideas,
0: con el ¿verdad? Vecino o la vecina, no te hace una persona infiel. Estás disfrutando.
3: Claro, o sea, es un sueño nada más. Es algo.
0: Claro.
3: Y no, además, los sueños tienen significado.
1: ¿Qué
0: significa que estás teniendo muchos problemas durante el día? Y no te vas borrando esos problemas. Al irte a dormir, tienes que decir, ok, ¿sabes qué? Todo eso ya pasó. Mañana va a ser un día mejor. Y me voy a dormir contento. Te vas a dormir.
3: Es como un desestrés, pues.
0: Sí, te vas a dormir estresado. Ajá. Eso es lo que es. Dice que todo eso significa que te vas a dormir y no descansas bien porque vas estresado. Y amaneces así.
3: Voy estresado, así cantada, voy
1: por ahí. Vas a acostarte.
0: Pero también dijo que hay que tener mucho cuidado.
3: ¿Por qué?
1: Claro.
0: Pues al despertarte en la mañana, después de haber soñado que estás asesinando a alguien por decir a tu pareja.
1: Ay, cállate la boca.
3: Por decir. Suele suceder.
0: Y te despiertas y todavía los primeros segundos y minutos que pasan en tu vida después de haberte despertado, sigue una euforia y adrenalina en tu sistema.
3: O ganas de.
0: Que te levantas.
1: Ajá.
0: Y si la ves ahí al lado a tu pareja y ay, no se murió, ahora sí. No, pues no, hay que tener mucho cuidado con eso. Y empiezas a darle la madre. ¡No se murió! ¡Chayo, no te muriste!
3: ¿Por qué respiras,
1: sueño? ¡Ay, no, qué feo!
0: No, pero está feo, güey.
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3: A ver, chavos, vamos a regresar a continuación con Como dice el dicho.
1: ¿Cómo dice el dicho?
3: El dicho dice: el muerto y el arrimado a los 3 días apesta.
0: ¡No, a las 2 horas!
1: Claro que sí.
3: ¿Te pasó,
0: que
3: compadre?
0: Correrlos a la fregada.
3: Dícese de las personas que reciben familiares o amistades en casa y nomás así de que, ¿y a qué hora se van a ir?
1: Sí, de que ya sí, ya echaste mil indirectas y no la captan.
0: La chaya,
1: el mismo sueño,
0: la
1: pues,
0: chaya empieza a barrer. La chaya le hago así nomás de ella, me voy a dormir. Es que hay gente que llega hoy, las invitas a cenar o algo. Tengo unos compas.
1: No se van.
0: Una pareja amiga. Y llegan, no llegan a las 5 como les dijimos, llegan a las 7.
3: ¿Qué?
0: Y se quieren ir a las 11, yo me voy a dormir y Chayo empieza
1: a
0: barrer.
1: Pero te puedo asegurar que muchas veces la Chayo barre y ellos dicen, ay, ¿qué hacen dos? Sí. O sea, hacen los que no entienden. Sí.
3: Vámonos, vámonos. O los familiares que llegan y ya se quedan a vivir contigo, güey.
0: ¿Qué?
1: Y, ay, no, eso estaba de muerte.
0: Ah, no, yo sí, claro, los corro. No,
3: ya,
0: no,
3: ya,
0: no.
3: ¿Ya cuándo se van a ir o qué? ¿A los 10 días? No. ¿Se quedan un mes, ay, dos
1: no,
3: meses?
1: No, no, eso está muy terrible.
3: ¿Qué ha pasado? 1-855-370-3100. Más adelante, las ricas manzanas. Hoy hay $1,000.
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0: Como dice el dicho, muchachos, el muerto y el arrimado dicho, a los tres días apesta.
1: Ay, qué feo son eso, pero sí.
0: Tú dices, ya quiero que se vaya. Ya que se vaya la visita.
1: Por favor.
0: Ya que se vaya quien vino a vivir conmigo. ¿Qué onda?
1: Oye, esos que te dicen,
0: ¿cuándo se va?
1: ¿Puedo quedarme un fin? Ay, me puedo quedar una semana. Ay, me puedo quedar dos semanas y tú. ¡No!
0: O meses. ¿Qué ha pasado, compadre? 1-855-370-3100, comadre. A lo mejor visitaste a alguien o te visitó alguien y ya querías que. ¿Y a qué hora se va, oiga?

0: como dice
1: el muerto y el arrimado a los tres días apesta.
2: Se ponen hediondos.
1: Dícese de gente que te viene a visitar. Dícese de gente que se viene a quedar contigo de repente. O tú.
2: Familiares, güey.
1: O tú que también vas
0: que
1: y te quedas.
0: También.
1: Sí. También, de todo.
2: Llegan y dicen, ay, ¿sabes qué? ¿Dónde quedará un hotel? Hey. Un hotel, ¿verdad que están bien lejos? No, yo te llevo, le digo, no te preocupes, manita.
0: Pero por lo general alguien dice, no, quédate.
2: No, yo no, yo no, nunca.
0: Oye, lo peor
1: lo hiciste.
0: Es que se ponen lo bien hice, payasos.
2: Lo hice cuando estaba morro.
1: Por eso, sí, pero lo hiciste.
2: No, pero ahora ya después de hace 40 años yo empiezo. No. Mire, tía, allá en el centro hay unos hoteles, son bien bonitos. De veras, sí, yo la llevo.
3: Y el productor hace poco que se estaba divorciando. Que acabó en tu casa.
2: Ay, pobrecito, hasta me dio miedo.
3: Ah, bueno, entonces no digas que no lo hiciste.
2: No, sí lo hice, pero me dio lástima.
1: Me dio lástima. Y ya no hallabas a qué horas ahuecaba el ala, porque
2: ¡cállate!
1: Andaba como alma en pena. No, ya,
2: como en la noche, en la madrugada, a las 3 de la mañana. Ay, me están siguiendo los fantasmas, decía.
1: Oye, muerto.
2: Y luego le dije a la Chayo, a ruidos así.
0: Para que le dé miedo.
2: En la pared,
0: para
2: que le dé miedo. Y agarró.
3: Me hubieras dicho que saliera despeinada.
2: No, ya normalmente así sale. Sí.
1: Paisano, ¿te pasó de que arrimaste a alguien y ya no hallabas a qué horas largarse? O a ti te trataban mal, ya que también te decían cosas cuando estabas de visita. 1-855-370-3100. Mira, tenemos a Alberto. ¿Ese es mi Beto?
4: ¿Qué pasó, mi pelón? ¿Cómo estamos?
1: Muy bien.
0: Luis.
1: Compadre, saludos. Oye, ¿qué onda? No me digas que el muerto y el arrimado a los tres días apesta, Alberto. ¿Qué pasó?
4: Oh, mira, pasó una situación con mi cuñado. Nos pidió favor, se quedó sin trabajo y se movió con nosotros.
2: Hey.
4: Híjole, ya después para sacarlo, estuvo duro.
0: Oye, pero ¿no le daban indirectas así como de, ay, ya vete o algo así?
2: ¿Cuánto duró allí?
4: Duró un año, dos meses, no mucho. Pero
1: ¡no mucho!
2: ¡Ey!
0: ¿Cuál fue la indirecta más directa que le dieron y no entendía?
4: Pues le quitábamos la televisión o mi esposa a veces ya no cocinaba. Decía, ahí está para que cocines, pero no, aún así no.
1: No, oye, compadre, originalmente, digo, a veces se hablan las cosas, Alberto, con antelación, y dice, ok, cuñado, te voy a dar chance tanto tiempo. ¿Lo hablaste o era nada más de que hasta que te alivianes?
0: Híjole, eso está puerta abierta.
4: No, mira, la situación era, nos pidió el favor.
1: Okay.
4: Después le conseguimos trabajo para que regresara de donde venía. No se quiso ir, que estaba, nos dijo que estaba muy cómodo aquí, ahí con nosotros.
1: Sí, claro. Es que aquí estoy bien a gusto.
0: Oye, Alberto, madre. ¿Y era del arrimado que no ponía ni un centavo o del que sí aportaba?
4: No, no aportaba mucho, pero aún así no ajustaba lo que él consumía.
1: ¿Qué tanto consumía?
0: Y se come tu comida, tu cereal, tu leche.
1: ¿Qué tanto consumía?
4: Bueno, vamos a decir, aportaba quincenalmente $300.
2: Para todo, para la luz, para hasta el renta y comida y todo.
0: Y se comía 8 días.
2: Es muy poquito, güey.
4: Para todo, viejo.
2: Eso es bien poquito, güey.
1: ¿Y vaciaba todo el refri o qué onda?
4: No, se esperaba hasta que mi señora, no era ni para cocinar, hasta mi señora ya estaba muy molesta ya con él.
1: Con su hermano.
4: Y yo la veía estresada, siendo su hermano, la veía estresada.
0: Le decía, hermanita, ¿qué hiciste de comer hoy? ¿Cuál es el menú del día? Hijo de su...
2: ¿Cómo le hiciste para deshacerte de ese gusano? Parásito.
4: Mi esposa le dijo que ya necesitaba el cuarto donde estaba porque mi hijo ya estaba creciendo y ya necesitaba su espacio.
0: Y el otro, ponemos una litera, aquí cabemos los dos.
2: Ahí lo cuido, dice.
1: Podemos ser roomies.
0: No lo dudo.
1: Mi sobrino y yo.
2: Sí. Ponle una foto de un demonio allí, de una bruja.
1: ¿Qué?
2: Una imagen fea, güey.
0: Hay personas
2: que se largue.
0: Pero hay personas que se aguantan con la imagen tal de estar de gorra.
2: Qué bien. Bueno, yo también creo en él, dice.
1: Está bien a gusto. A ver, como dice el dicho, paisano, el muerto y el arrimado a los tres días apesta.
0: Sí.
1: ¿A quién le diste asilo en tu casa? ¿Quién te visitó? Y ya no hallabas cómo sacarlo.
2: ¡Saludos, Eri!
1: 1-855-370-3100.

0: chavos. El muerto y el arrimado a los tres días apesta.
1: Ay, ya sí. Huelen re feo.
0: Dícese de gente que llega y te visita, se quedan contigo, no se van. Llegaron a... Tal vez llegaste de acuerdo con él, con ella, a una fecha con ellos. Uy. Ellas... De que, hey, ya,
2: primos,
0: ya,
2: ya. Primos.
1: Es que es lo peor, es hora que son desarreglados, desorganizados, gorrones.
2: Machín.
1: O sea, si aportaran no, y ayudaran, uno dice, bueno, va, pero no lo hacen.
0: No lo hacen.
1: No.
0: A ver,
2: el
0: paisano,
2: que tuve yo no era así. Nomás me daba miedo.
1: ¿Por qué te daba miedo?
2: ¿Por qué? Porque estaba deprimido y se la mantenía en la madrugada caminando y la chayo tenía miedo. Y dice, sí. Ay, se va a matar.
0: Pero a mí me extraña tú con lo ermitaño que eres o te has convertido.
1: Sí, ¿sabes
0: lo que pasa? ¿Cómo dejaste entrar?
2: Porque
0: y eso pasó hace poco, güey.
2: Es un compañero de trabajo que quiero mucho, mucho.
0: Ajá.
2: Es muy compa.
1: Sí.
2: Estaba pasando por una situación bien difícil, familiarmente hablando.
1: Sí.
2: Y mentalmente hablando. Y me dolía el alma verlo así, aquí lo teníamos. Y...
3: ¿Pero le cobraba renta?
2: No, nomás estuvo dos semanas, tres semanitas.
1: ¿Y tres cómo semanas?
2: Pero ni le pregunté a la Chayo, porque la Chayo también es peor que yo.
1: Sí.
2: Y que lo traigo. Oye, que si le damos chance de que... Ay, Andrés, ven para acá, quiero hablar contigo.

0: Ándale, no se agacha, pobrecito. Ya le dije, sí, nomás una semana. Ok. Entonces te da tristeza.
1: Pero
2: sí,
0: no,
2: se siente feo.
1: Pero no había fecha como para cuando ya se fuera.
0: A los dos días me arrepentí, ¿no? Yo le dije dos semanas nomás, güey, y luego te vas. Y me arrepentí. Y un día le dije, hey, Eri, no sé, ¿para qué digo el nombre? ¿Necesitas para rentar el apartamento? Te presto.
2: Yo te doy dinero.
0: O para que te vayas con tu familia.
1: Pero ya, órale, ahuécale. Tenemos a Anita con nosotros. ¡Hola, Ana!
3: Good morning.
1: Buenos días. Hola, Anita. Oye, a ti te pasó algo con tu hermana, ¿no?
3: No, sí. Ella se lleva el premio a la holgazana.
1: No.
2: La holgazana mayor.
1: A ver, ¿qué pasó?
3: Mi mamá vive conmigo, entonces ella supuestamente va a venir a visitarla y así. No, pues no, no hay problema. Pues es mi hermana, siempre hemos convivido juntos. Pero ya después de como una semana, pues yo miraba que no había movimiento. ¿Eh? Y yo le preguntaba, porque ella es de California, le dije, hey, pues ¿cuándo te vas a ir? No sé, bueno, pues una semanita más, no sé qué, okay. Bueno, yo trabajaba cerca de mi casa, así que me tocaba ir al lonche a mi casa.
2: Okay. Ay, qué rico.
3: Después resalta que esta señora, era el mediodía, yo yendo al lonche a mi casa y ella todavía dormida.
2: Ay, no es cierto. No, eso sí da corajito.
0: Pues vino de vacaciones.
3: Mi mamá todavía haciendo de comer y ella dormida. Un día, donde ella se estaba quedando es donde tenemos los zapatos y mis hijas ya iban a ir a la escuela y les decía a mis hijas la noche anterior, ay, ¿por qué no sacan sus zapatos antes en la noche para que no... para que no la despertaran.
1: Wow.
2: Oye, ¿y cuándo la sacaste de tu casa?
3: No, yo le dije, oye, si tal vez no tienes dinero, yo te lo compro, dime qué día te vas. Y literalmente me tuve que sentar con ella y comprarle el boleto para que se regresara porque no tenía para cuándo. Era un cuento de nunca acabar con ella.
1: Eso ya es correrla, Ana.
0: Está bien, sí.
2: Pero
0: tienes que correrla.
2: Oye, educadamente y aparte patrocinada.
0: No,
2: ¿eh?
0: De alguna manera tiene que sacarla, pues
1: como el feo que le dijo, ya, yo te pago para que vayas a ver a tu familia, el vato que metiste.
0: Sí, le dije, ¿necesitas que te preste, hijo? Así es que lárgate a chi.
1: A ver, tenemos a Israel. ¡Hola, Israel!
4: Israel, no Israel.
1: Ah, Israel.
0: No te enojes.
1: Oye, Israel, pregunta, carnalito. El muerto y el arrimado a los tres días apesta. ¿Tú cómo la ves?
4: Sí. Lo mismo que hizo la señora de la que llamó hace rato. Vino un tío de Tampico. Y el güey se quedó, le dimos hospedaje en la casa.
1: ¿Pero cuánto tiempo te dijo que originalmente, Israel?
2: ¿Cuántas horas?
4: No, pues no, nomás dijo que nomás iba a estar unos 3 semanas, pero sí, como 4 meses.
2: ¡Ay, no!
0: ¡Ay, güey!
2: Oye, dos, 3 semanas ya es bastante.
0: ¿Y no trabajaba?
1: 4 meses.
4: Sí, todavía le consiguió trabajo a mi jefa, le dijo, aquí hay un jale, ven a trabajar acá, le dio un jale. Y después ya mi mamá le decía, no sé cómo hacerle para decirle que nos trae renta. Le digo, pues dile que debemos de la luz. Y ya después, y dice, ok, está bien, dice, es que falta dinero para la luz. Y el vato se agarraba, se agachaba y se iba para allá afuera. Ya no.
0: ¡Hijo de la fregada!
2: Le decía a Isabel, Dios proveerá.
0: Pero, güey, esa raza no agarra el mensaje, ¿o qué pedo?
2: Y aunque les digas.
0: Mira.
1: Y luego, Isabel, ¿qué pasó?
4: Pues ya al final mi jefa le dijo que consiguiera, que le dijo que se agarró, me iba a decir los pantalones de mi jefa. Y le dijo, mire, la neta, dice, te estimo mucho porque eres el tío de no sé quién era. Y le dice, te voy a comprar tu boleto para que te regreses a México.
1: ¡Ah, también!
2: ¡Wow!
0: Gracias, dijo.
4: El vato dijo, sí, dijo, ok, está bien, dice, muchas gracias por el hospedaje y gracias por todo.
1: ¡Chulada! Eso es...
2: Y también le dice, no tendrás dinero para el itacate por si se me antoja algo.
1: En una de esas, son como vacaciones gratis para esta

0: chavos.
1: What happened?
0: Se viene el burro del día.
1: ¿Ayer?
0: O la burra del día.
1: Achis.
0: ¿Ustedes están de acuerdo o en desacuerdo de las relaciones abiertas?
1: Estoy de acuerdo.
2: ¿Con quién?
0: Open relationship.
2: O sea, si tú y yo fuéramos pareja, Simón, está bien. Vamos, relación abierta.
1: Yeah.
2: ¿Pero con quién? ¿Con mi vieja? No.
0: Pues claro, ¿con tu pareja?
2: No, no, es la mamá de mis hijos. ¿Cómo? ¿Relación abierta?
1: Pues, pero ¿qué ya creen? Se fueron, ¿qué tiene?
2: No, no, güey, pero es la abuela de mis nietos, güey. ¿Cómo?
1: Y que parece un ser humano normal.
0: ¿Tú prefieres el cuerno o la relación abierta?
2: No, pues ninguno de los dos.
1: ¡Wow! ¡Dije uno!
2: Mejor hay uno.
1: Tienes que pedir uno, güey.
2: Hay uno, mejor.
3: ¡Noticias!
1: Ay, no hay una ni con la comida.
0: ¿What? Oye, esta le llegó y le propuso una relación abierta al novio. ¿Qué creen que dijo?
2: ¿Qué dijo?
0: ¿Quién será el burro del día? Ay, ahorita les platico, esto está buenísimo.
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0: el amor de su vida ahí al lado. Y se voltea y te dice, mi amor, ¿y si sí? ¿Y tú, y si sí qué? ¿Y si nos aventamos una relación abierta tú y yo acá?
1: ¿Qué?
0: ¡Hala, Jesucristo Redentor!
1: Ah, bueno.
0: ¿Qué le ofreció ella? ¿Qué dijo él? Ahorita se los platico. ¿Aceptarían una relación abierta,
1: chavos? ¡Claro!
0: ¡Claro que no!
1: ¡Claro que no!

0: lado siempre hay uno.
1: El que la riega.
0: El que no entiende.
1: El que se pasa.
0: Y hoy ya tenemos ganador. 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
2: ¡Ay, chavos! Ahora el amor ha cambiado de tantas formas. Yo me acuerdo antes las canciones. Era tú y yo por siempre juntos. Tú y yo hasta el fin. Tú y yo forever and ever. En las películas era el uno para el otro hasta el final de los tiempos. Hasta que la muerte nos separe. Pero todo ahora es tan diferente. Ya existen que las relaciones abiertas. Que
3: matrimonio.
2: Dos y uno.
3: Que los swinger.
2: Que tres y cuatro, ay, que cinco y seis.
4: Ay,
2: y que siete y ocho, ay, y ahora al revés.
4: Antes le decían cochinada, ahora ya es normal.
2: Ya tiene una relación.
3: Ahora sí. Es swinger, sí. Relación abierta. Tengo unos compas que son swingers.
2: Ey. Está de locos
3: que,
2: esto.
3: Que no los conozco en persona, no, pero el vato me dice, ¿no te gustaría?
2: ¿Sí?
3: Y yo te miro.
2: Ay, a no. Su máquina, si está bien crisitado. ¿Pero qué creen? Les voy a platicar el burro del día, donde es una mujer que le propone a su novio, porque sus amigos le estaban di y di, que una relación abierta está chido y que está bien padre, y que vas y que date, y ella le dijo, ¿la tenemos o qué? ¿Qué es una relación abierta?
4: Aso.
2: Que dos personas son pareja, pero acuerdan tener relaciones románticas, íntimas y de sexo. Con otras personas.
3: Válgame.
2: Pero ellos ponen un bonito reglamento. Que hagamos esto, que no hagamos esto, que se haga aquello, que no se haga aquello. ¿Y qué creen que le dijo el chavo? ¿Qué le dijo?
4: Pero eran novios.
2: Eran novios.
4: Okay.
2: Pareja.
3: Pensé que eran esposos.
4: Sí, no están casados. Novios. No.
2: Okay. Oye, pero novios también es importante, ¿o no?
3: No.
4: ¿Sí? No, a veces... No, si no la amas, si no la quieres, no te importa. Está bien. Si
2: pero es para ser esposo tiene que ser novio,
3: no,
2: feo.
3: Sí, tiene por ahí. Por ahí empieza el proceso. Pues sí. Pero ahí el novio es que no se han casado porque no se quisieron. Pero se calaron y le gustó la nalga al vato.
4: O sea,
3: un
4: matrimonio ya es algo mucho más serio. Pues sí. De acuerdo.
2: Claro, pero ¿qué tal si tú amas a esa mujer y te vas a casar con ella y te propone esto? Sí. ¡Púchale play!
5: Adivinen quién me aceptó tener una relación abierta. Felipe. Acá está. Después de haber desaparecido casi un mes de mi vida, vino hoy con mis flores amarillas y me dijo que sí.
4: A ver, espérame. O sea, el vato se desapareció un rato.
3: Felipe.
2: Es que ella llegó y le propuso... ¿Qué onda? ¿Una carnita asada? Ok, y él le dijo yes. Y le dijo, bueno, y en la carnita asada también te quiero ofrecer una relación abierta.
3: Va a haber chorizo.
2: ¿Qué? Y él como que aplicó Shazam, se enojó, se desapareció.
4: Ah, bueno, pero
2: y
4: o sea,
2: después regresó y le dijo, bueno, sí, va.
4: Fue y la pensó un mes. Fue y la pensó un mes.
3: Fue a calar por ahí otras y dijo, ok, ya me cansé.
2: Está bien, está bien. Y le dijo, bueno, baja los toques. Tú y yo,
6: relación abierta. Hablé con mis amigos y me dijeron que aprovechara los beneficios de tener algo fijo y además disfrutar la libertad de salir a picotear flores.
5: ¡Sí! Me encanta. Ahora lo que vamos a hacer es poner reglas para poder vivir con esto y amarnos, pero también ser libres. Siempre y cuando teniendo cuidado. Bueno, y para todos los que me habían dicho que él ya me había dejado, acá está. Volvió. ¿Oye? ¿Ustedes qué piensan? ¿Le ven futuro a nuestra relación abierta?
6: Y sí, obvio.
5: No, no te lo preguntaba vos, amor.
6: Pero hoy no tenemos futuro, sino para que hacemos las redes.
5: Bueno, entonces ya saben.
4: Ah, ok.
2: No, bien. Qué modernos.
4: Mira, yo tengo una...
2: No, hombre.
4: Yo tengo unos amigos que manejan relación abierta.
3: Oh, sí.
4: Y...
3: Oh. Y yo los conozco.
4: Sí, pues...
3: Pues yo los vi.
2: Yo los
4: conozco. Claro. No. Sí, poquito.
2: Sí,
4: ay, poquito.
3: Sí. No, sí.
4: Y, lo único que ellos... lo único que ellos acordaron es de que se tienen que decir todo.
2: Ay, no.
4: O sea, ¿cómo? Sí, por ejemplo, ella, si, no sé, está de viaje y le gusta un bartender, por ejemplo, ella está de viaje con sus amigas y está un bartender cute y le gusta, ella le tiene que llamar a él nomás decirle, oye, el bartender que está aquí, está guapo.
2: Ala, no, ¿para qué saber? Eso es martirizarte.
4: No, pero para él dice que está bien.
2: No manches, imagínate.
3: ¿Están casados?
2: Ey, me voy a involucrar con otra vieja.
4: Con hijos.
3: ¿Qué?
2: No.
4: Con hijos, una casa.
3: Con una enfermedad, ay, no.
4: Perro y todo, o sea, una vida bonita, así como...
2: Ay, no, eso está muy moderno
3: de
2: para
3: película.
2: Mí.
4: Pero
2: oigan,
4: manejan esto.
2: Ustedes son modernos, familia que nos escucha. ¿Aceptarían que su esposo les diga, oye, qué? ¿Una relación abierta o qué? Y te voy a contar con quién me puesto. A la máquina.
3: ¿Qué crees que le dio propina al bartender?
2: 1-855-370-3100. Cállale a YouTube. Estamos por comenzar en unos minutitos para que platiquemos de esto y vean el video.

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2: A ver, venimos del burro del día, donde esta morra le propuso a su novio, originalmente le dijo, entonces qué, mi amor, ¿relación abierta?
3: ¿Sí o no?
2: ¿O qué?
3: Yes.
2: O sea, relación abierta quiere decir que tú con quien tú quieras, yo con quien yo quiera, nomás nos avisamos, nos ponemos de acuerdo, y si nos organizamos.
3: No, chale, loco.
2: Todos.
3: Y luego todo hedionda llega la vieja al perfume del vato. Imagínate, o el vato gediondo al perfume de la vieja.
4: Chinada es esta. Ay, macho alfa, un verdadero cavernícola, no anda aceptando esas estupideces.
3: No grite, don Tela. Le va a dar un infarto.
2: Sí, pues suele suceder. Suele suceder, don Tela. Imagínese nada más.
5: Ay,
2: que
5: no,
2: cosa.
5: Qué feo.
4: Esto está terrible.
5: Por su pollo.
4: Esto está de la patada. ¿Qué es esto?
3: Machín.
4: No. Ya nada más. Esto no se puede hacer.
5: Está es que sabes que hay mucha modernidad y creo que estamos aceptando cosas que no son aceptables. No sé, a mí no me gustaría que me lo propusieran. Si me lo propusieran, para mí ya sería
3: ¿qué tal
5: como
3: con
5: muy
3: un robot?
5: Feo.
3: ¿Qué tal con una robot?
5: Es que sabes que yo creo que depende de la educación y el entorno en el que creciste.
3: No te agüitarías.
5: No, pues es que no me imagino.
3: Es una robot, es lo que yo le quiero proponer a la Chayo.
5: No sé, pero siento que está raro como que tu pareja te proponga, oye, ¿sabes qué? Pues vamos a acostarnos con otras personas y estar con otras personas y vivir la vida y
2: mira,
5: chido.
2: ¡Hala! Detrás de una puerta, en una recámara, una pareja, pueden hacer lo que quieran.
3: ¡Ay!
2: Si
3: duele mucho.
2: Si los dos están... Sí, los dos están de acuerdo.
5: Ah, claro. Cada quien habla de su casa y de sus ideas y todo, ¿no?
2: Claro, claro, claro.
5: O sea, si a ti te gusta compartir, está chido. Pero en lo personal, a mí no me gusta compartir.
4: ¿Para qué crees que el pelón agarra los monitos?
5: Sí.
2: ¿Qué pasó?
3: Un día pasé por la casa del pelón y en la recámara de él gritaba a él.
2: ¡Ay! ¡Ay! Es que me dio un calambre. Ah. Mira, tenemos a Alex con nosotros que a él le pasó algo así. Alex, ¿qué meteo?
6: No te metas en problemas, Peñito. A mí no me ha pasado.
2: ¿Qué te pasó a ti, Alex? A
3: ver. ¡Dale!
6: Mira, sin faltar, ¿verdad? Respeto al camarada de sombrero, Lupillo Rivera, bro.
2: Ah, sí, cierto. Sí.
6: Entonces, ¿para qué le jugamos, bro?
5: Claro.
6: Así calladitos nos vemos mejor.
5: Mira, ya cuando tú propones, imagínate, el pelón nos estaba contando que uno de sus amigos se llaman para platicarse las cosas. O sea, le dice, oye, aquí hay un bartender que está bien sabroso y voy a tener intimidad con él. ¡Hala, eso está bien raro, ¿no?
6: En todo mundo existe eso, en todas ciudades existen. De que lo vemos nosotros y que está mal, ¿verdad? Sí. Porque tan solo cuando compañeros de trabajo, cualquiera, oiga que estuve con esta muchacha, ya tú empiezas a ver a la muchacha diferente, ¿sí me entiendes?
2: Sí. Ajá.
6: Y es lo mismo, o sea, ya te haces tu mental, tu mente ya
3: la
6: dice,
3: Shakira mental.
6: Lo hago. Sí, sí, exactamente. Sí,
3: sí señor, y está bien.
6: Y yo lo veo mal.
2: Mira,
5: yo,
2: Alex, le entraría a una relación abierta si no tuviera conexión con la persona. O sea, por ejemplo, si empiezas a andar con una chava porque te gusta y todo el rollo y luego de repente, ¿qué? ¿Relación abierta o qué? Órale,
3: o
2: fierro.
3: O si es tu novia, sí, no hay pedo, güey.
2: Ándale, novia.
3: Ya no la agarras en serio ni la ves como un material para familia.
2: Exacto,
3: para
2: exacto.
5: Pero si tú te la ves como para material para casarte y ella llega y te lo propone, en ese momento pierde todo el material para casarse.
3: Por
5: en
3: eso,
5: ese
3: por eso. Entonces dices, no me voy a casar con
2: no, eso está también horrible. Nos casamos.
3: ¿También?
5: Ay, claro
2: sí,
5: no.
2: De cotorreo y todo. Obviamente firmando varias cosas.
3: Saliste
2: y
3: más moderna que yo.
2: Mira, mientras no haya sentimientos involucrados, no pasa nada.
5: ¿Pero
2: no,
5: pero te sí va casas, a ver. Te van a bajar

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1: ¿Qué tal? Muy buenos días, les saluda Eli Venegas y este es el breve informativo del bueno, la mala y el feo. Trump amenaza con usar la fuerza militar en Latinoamérica si ve amenazados sus intereses. El presidente de Estados Unidos, Donald Trump, amenazó este martes durante su intervención ante la Asamblea General de la ONU con usar la fuerza militar en Latinoamérica si ve amenazados los intereses de su país. Estados Unidos ya no permitirá que las amenazas contra el país se afiancen en ningún lugar del continente americano y, si es necesario, utilizaremos nuestro poderío militar sin igual para proteger los intereses nacionales de Estados Unidos, advirtió. Y también Trump acusa a México de ser epicentro del narcotráfico y le exige que tome medidas. El presidente de Estados Unidos, Donald Trump, acusó este martes a México de ser el epicentro del narcotráfico y exigió al gobierno mexicano de Claudia Sheinbaum recuperar el control de su territorio. México es el epicentro de la violencia de los cárteles. Lamentablemente, es inaceptable que Estados Unidos comparta una frontera de 2.000 millas con un territorio controlado por cárteles enemigos, declaró durante la Asamblea General de la ONU. Y ganador de premio mayor del Powerball es arrestado por quinta vez en Kentucky. James Farthing, un hombre de Kentucky quien ganó un premio de 167.3 millones de Powerball, fue arrestado por quinta vez desde que obtuvo el millonario premio. El hombre de 51 años fue detenido en las primeras horas del domingo después de que agentes del condado de Scott supuestamente lo encontraran dormido dentro de un Ford Mustang con el motor encendido, estacionado en un Walmart de Georgetown, aproximadamente 15 millas al norte de Lexington. Hasta aquí llegamos con el breve informativo del bueno, la mala y el feo, les informó Eli Venegas. En redes sociales, Eli Venegas Radio. Excelente miércoles.
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2: Enseguida volvemos con esto. El bueno, la mala y el feo.
3: ¡Chavos! ¿Qué? La Selección Nacional de México ya está lista para entrenar con... Obviamente, bueno, pues toda la bandera que convocó Rafa Márquez.
1: Sí,
3: tiene un calendario muy, pero muy importante. ¿De qué se trata? A ver, ahorita regresamos. Además, también toda la bandera que, pues, se quiere ganar mucho dinero el día de hoy. Sí están las ricas manzanas del bueno, la mala y el feo, ¿verdad, Pau?
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3: Oye, feo, pero ¿qué tal si la gente escuchó ayer y no escucharon hoy? ¿Son siempre el mismo número de manzanas o cambia?
5: Claro
3: o cómo?
5: Que no, todos los días traemos diferente cantidad de manzanas para que se pongan bien al tiro. Pero yo le recomiendo a la gente que le diga a los familiares o a los de la chamba y compañeros: hey, apúrate, voy a ir al baño y ponte trucha para que apunten las manzanas. Y así no se las pierdan.
3: Suerte. Oh my God. Ya vienen las ricas manzanas de El Bueno, la Mala y el Feo más adelante. Suerte, chavos.
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0: Que usted no lo crea, hay hermanas que le han bajado el marido a la otra hermana, o viceversa, hermano que le ha bajado el hermano.
1: Eso está de locos.
2: Al carnal.
0: Le ha bajado la vieja
2: al carnal. Le bajó la vieja a su carnalito.
1: Es que estoy viendo una serie y le dije al pelón, ¿crees que existe eso? Y me dice, Paola, no manches. La realidad supera la ficción.
0: Es la verdad.
1: Pero digo, ¿cómo es posible que en un mundo dos hermanas que se aman llegue una y le baje el marido a la otra?
0: A ver, ahorita nos platicas cómo estuvo la serie. Sí. ¿Qué ha pasado? ¿Conoce a alguien? 1-855-370-3100. Cáguenle en YouTube y leemos sus comentarios.
2: Está bueno.

0: Chavos, a ver, más adelante vamos a platicar lo de los carnales. Ahorita regresamos con eso, pero vamos a recibir con nosotros, tenemos invitado especial desde Guadalajara, Jalisco, México. Aquí está, con TUDN Network, especialista en deportes, para platicar sobre esta convocatoria de Rafa Márquez. Además, los partidos importantes que tiene la Selección Nacional de México. Tenemos a Gabo. ¿Cómo estás?
1: ¿Qué pasa, muchachos? ¿Cómo están? Qué gusto saludarlos, mandarles un abrazo.
0: Eso.
1: Y bueno, pues aquí estamos para conectarnos y platicar de deportes y obviamente también de lo que ya se acaba de confirmar en esta madrugada. Ya lo sabíamos, era un secreto a voces. También lo de Javier Aguirre, que llega ya al conjunto del Valencia. Lo de Hugo Sánchez, hombre, que se molestó.
2: ¿Qué
1: porque
2: pasó?
1: Porque no dijeron que la chilena de Borja los había hecho recordar a Hugo Sánchez. O sea, la verdad, bueno, varios temas. Y obviamente también platicar poquito de la MLB, porque ya está en la zona final de las grandes ligas y se están definiendo muchos lugares. Así que bueno, pues ahí estamos para platicar. Pero iniciamos con Selección Nacional Mexicana.
0: Venga.
1: El conjunto tricolor, el equipo de Rafael Márquez, que ya está entrenando, que ya está teniendo actividad, que tuvo otra baja. A ver, al inicio de la convocatoria, la baja de Raúl Jiménez, la baja de Julián Quiñones, y también ahora la baja de Alan Cervantes, que bueno, pues no va a estar, está Isaías Violante en su lugar. Ya le decíamos que tuvo que convocarse prácticamente ya desde el lunes. Él iba a estar hasta después de la fecha 10 del fútbol mexicano, lo que sí van a hacer los jugadores del Guadalajara, que están pendientes, pero bueno, se van a estar incorporando en esta semana tanto Johan Vázquez como Santiago Jiménez, Álvaro Fidalgo, Hormiga González, Obed Vargas y Mateo Chávez, que está teniendo una buena temporada con el conjunto de la CETAC, ¿no? Así que bueno, esperando eso, y bueno, ya para de cara al partido que va a ser este sábado, porque acuérdense que es este sábado ya, que aunque se juega en la Liga Mexicana, va a estar jugando el conjunto tricolor contra el equipo de Colombia, el Baltimore, el primer partido, y creo que es el más importante de esta pequeña gira, bueno, o gran gira que va a tener en los Estados Unidos. Después vendrá Perú, Estados Unidos y Chile, pero este sábado, aunque se juegue jornada del fútbol mexicano, México ya va a estar jugando contra la Selección de Colombia, así que sin duda, importante rival que tenemos ahora, ¿no?
0: Yo creo que eso, bueno, es una buena medición, creo yo, la Selección Nacional. Además también en una ciudad donde creo que también va a llegar mucho colombiano. Y mucha gente también apoyando a la Selección de Colombia y obviamente también a la Selección de México. Pero yo creo que, creo que es una buena ciudad. Ahora, me hubiera gustado también, Gabo, y creo que esto también ya estamos de acuerdo todos, de que también uno de estos partidos en México, dos de estos partidos en México.
2: ¡Ay,
0: pero
2: feria!
0: Después del excelente mundial que se tuvo, qué raro que no
2: hay
0: se haya dado una fecha.
2: Hay más billete acá, hijo, por eso se hacen acá, aló.
1: Y mira, ¿saben por qué también? Creo que había una, y ustedes lo saben porque pues, viajamos durante prácticamente los años anteriores al Mundial con la Selección Mexicana en los Estados Unidos, y había una ruptura, esa es una realidad y no lo podemos ocultar.
0: Sí.
1: Había una ruptura entre la afición mexicana en México y la selección, porque pues, la gente en Estados Unidos va, hace la carne asada, festeja, está en el estacionamiento, disfruta, y para ellos es también como agarrar un cachito de México, pero la gente en México estaba molesta por eso, porque realmente no se hacían los partidos. Ahora que jugó en el Mundial, todos sus juegos de México fueron en México. Entonces, bueno, hubo una comunión con la selección y estaba muy metida la selección mexicana con su afición en México.
0: Oye, Gabo,
1: ahora que se da a conocer estos cuatro partidos y los cuatro en Estados Unidos, la gente en México sí se molestó.
0: Bueno, era lo que te quería preguntar. Tú que estás en Guadalajara, tú que estás en contacto con toda la afición, con los incondicionales, que así se les llama a los que siguen a la Selección Nacional de México. ¿Qué dice la gente? ¿Qué dicen los verdaderos fans? Porque digo, el común
2: denominador.
0: A veces ni va al estadio, el común lo ve en la tele, dice, juega México, lo prende y ya. Pero el que sí quiere ver a su selección, que se enamoraron del... Y quieren ver a México, ¿qué dicen, Gabo?
1: No, a ver, es una realidad, y como lo dice el feo, y es por un tema de dinero. O sea, la gente sabe que México lo hace por un tema de dinero, que se vende muy bien, y está enojada. O sea, obviamente está enojada, está molesta porque los partidos se trasladaron a Estados Unidos y realmente sienten que fueron nomás utilizados y ahora que están siendo apartados. Eso es una realidad, la gente está molesta. Habrá que ver, porque se habla de que posiblemente la próxima Nations, a ver, septiembre y octubre, como fue el Mundial muy largo y duró dos semanas más de lo normal, se juntaron la fecha FIFA de septiembre y octubre. Por eso están haciendo todo partido seguido. En noviembre, la selección mexicana tiene Nations League de la CONCACAF. Y okay, se habla de que se va a jugar en Monterrey. Sería la primera vez que se juega y que juega la selección en Monterrey, en el estadio BBVA, en el estadio del conjunto de Rayados. Así que, a ver, vamos a esperar. Yo me imagino, porque estuvieron también llore y llore los de Monterrey, que porque en el Mundial no jugó en Monterrey, que por qué no le dieron un solo partido, porque sí se lo dieron uno a Guadalajara, que fue contra Corea, y a Monterrey no le dieron ningún juego. Entonces, estuvieron diciendo que querían a la selección mexicana. Entonces, vamos a ver cómo reacciona la gente, espero bien, y ya veremos ahí de qué manera está la gente todavía, si contenta, feliz, y obviamente también ver cómo llega después de estos partidos, que a mí me parece que lo menos importante

0: ya prácticamente con su boleto asegurado. Ay, habrá que ver cuáles son los que libran el tema del comodín y a ver cuáles tienen que estar jugando de otra forma. Y también en la central de la Americana, Cleveland y Chicago White Sox luchan por el título divisional y ambos están por determinar precisamente quién puede llevarse la ventaja. También Houston y los Texas Rangers están en la misma dimensión, pero los Astros llevan ventaja, así que está poniéndose buenísimo el tema del cierre para los playoffs. Primero los comodines y después vendrán los playoffs, así que interesante. Lo vamos a estar platicando. ¿Quiénes son, como diría el feo bien agrandado, quiénes son los que se van a enfrentar a los Dodgers en la Serie Mundial?
1: O sea, ya los estás poniendo en la Serie Mundial, Gabo.
2: Dodgers.
0: Tienen un gran equipo,
2: Bueno, hay billetes, no fregadera.
0: Con lo que ha hecho los Yankees también, que están jugando bien, pero creo que los Dodgers, sin duda, tienen para mí, creo que la mejor plantilla. Tienen para hacer un tema de dinastía. Vamos a ver si pueden mantenerlo el conjunto de los Dodgers. Ya estaremos platicando. Y bueno, por cierto, también decíamos en la madrugada se descubrió este tema ya oficial. Javier Aguirre regresa a el fútbol de España, después de haber dirigido a Osasuna, después de haber dirigido al Atlético de Madrid, al Zaragoza, al Español, al Leganés y al Mallorca. Ahora va a dirigir a el conjunto del Valencia de España, un equipo del Valencia de España que está en este momento peleando el tema del descenso, pero para eso sirve Javier Aguirre, es una realidad. También ha dirigido a Japón, a Emiratos Árabes, también a la selección de Egipto.
2: ¡Ay, güey!
0: Lo que hace muy bien Javier Aguirre es esto, rescatar equipos, motivarlos. Así que vamos a ver si puede el técnico mexicano rescatar al conjunto del Valencia. No sé cómo vean si llegada. Sí. Y bueno, obviamente ya habíamos platicado el tema de Paul Llorente, que se fue de la selección como las chachas, por la puerta de atrás, con las maletas, finalizar. Y bueno, pues ahora va a caer con el conjunto de Valencia como preparador físico de Javier Aguirre.
1: Tiene buenos, o sea, la gente que trabaja con él, Javier Aguirre tiene toda la experiencia del mundo y obviamente lo siguen.
2: ¿Y habla los idiomas a dónde va o qué pedo? ¿Japonés? ¿Habla?
3: ¿Inglés, no?
2: ¿Habla
1: español? ¿Español? Pues va a España. ¡España!
2: Tiene que hacer la fila. ¡Muchachos, pónganse la fila!
0: ¡España, feo!
2: Póngase la fila, porque si no, no van a ganar ningún partido.
1: O sea, va a
2: español.
1: Hablaré el idioma del país al que va.
2: Sí, güey. Fue a Egipto y no lo entendían en Egipto. Bájale, súbele, güey.
1: Oye, Gabo.
0: Deseame éxito.
1: Y después de la tremenda obra de arte, porque ese no fue un gol, ese fue una pintura hermosa.
2: La que no miraste.
3: Pero la que no vi, güey.
2: La que te perdiste, idiota.
1: No la vi. No la vi. Estaba en el estadio y no la vi. No puede ser. Está enfocado en el güey de los chicharrones y las papitas.
3: Estaba enfocado en unos chicharrones.
1: Borja, qué golazo se aventó. Increíble.
0: Lo que hace ser un marrano, no poner atención al partido, ¿no?
2: Dijo el del
3: gallo. Pierden la atención completamente cuando ven unos cueritos, unos chicharrones, una dona,
2: una nachota
1: y el chile.
0: Uno de repente.
1: Porque traía chile.
0: Algo en el estadio. También no eres Fakir. Pero, güey, pues si ves que está llegando este equipo que mete en un centro al área, pues pon los ojos en el área.
1: ¡Gabo! ¡Baboso! Es que me llamó mucho la atención cómo le pasaba las papas el vato y luego le pasaba el bote de la salsa y luego le digo a mi vieja, ¡mira, le está poniendo salsa a la vieja! ¡Gol! ¿Eh?
3: No. ¿Sabes qué fue la verdad?
0: Ahí nos damos cuenta.
3: Que se llevó la playera del show y le dijeron, usted, yo soy el pelón del bueno, la mala y feo. Y él le dijo, le regalo las papas. Y ahí fue cuando prestó la atención, cuando le dijeron, te agrapa.
0: Por no pagar, pero ya nos damos cuenta, a ver, en una balanza, ¿qué te gusta más, la comida o el fútbol? La comida.
3: Sí.
0: La comida, bueno. Ya, pero bueno, sí, Hugo Sánchez se molestó, dijo que no había escuchado a mucha gente que decir este gol fue y me recordó a Hugo Sánchez.
1: Sí.
0: Si él algo tiene razón es que sí, de repente, cuando alguien mete un gol, dice, fue el estilo de Maradona, fue el estilo de Cristiano, fue como Mbappé, eso es cierto.
1: Panenka.
0: Los comentaristas somos muy dados a esto, claro, el gol a los Panenka, siempre en un penal, cuando alguien la termina pinchando y poniendo así en el arco, es a lo Panenka. Yo te lo puedo decir y te lo digo, y no quiero quedar bien con Hugo, porque a mí Hugo me parece que es el mejor futbolista de la historia en México, pero tampoco es por quedar bien con él. Yo al día siguiente, no en el partido, eso sí, al día siguiente, estuve transmitiendo otro partido de fútbol en Querétaro León, y sí dije, a mí me recordó a Hugo, cómo se aventaba Hugo y remataba de chilena. La verdad es que fue un remate espectacular el de Borja. Yo no sé si

0: lo pueda repetir otra vez en su vida.
1: Y lo deja tú, Gabo. O sea, el nivel de dificultad, porque mira, muchos goles de chilena es pararla o acomodártela de pechito. Le haces la volea y de ahí la mides y el gol. No, esto era la agarró de volea, güey.
0: Como venía.
1: Como venía. O sea, ¿cómo le pegas a algo así, güey?
2: Es un super saiyajin.
1: No manches.
3: Como Haaland.
0: Claro, y ahí está la dificultad que tiene que ver y lo que es Hugo Sánchez. Recordarán que en algún momento,
1: no lo vi,
0: en la Liga de España, él ganó un pichichi haciendo 38 goles, con el cual también ganó la Bota de Oro
3: 38.
0: En Europa. 38 goles, y espérate, ahí viene lo importante, Feo. Los 38 goles que hizo, los hizo en primer toque. Vaya, nunca la controló. Primero para después
3: ¿qué
0: pegarle.
3: ¡Qué pedo, remate!
0: Los 38 goles. Exactamente, los 38 goles en una sola temporada los hizo a un solo toque. O sea, cuando venía la pelota, ¡pum!, le pegaba y gol. Y ¡pum!, le pegaba y gol. Y cabezazo y gol.
3: Eso, eso,
0: o sea,
3: es mucho, mucho futbolista le tiene miedo a eso, la neta.
0: Pero eso no lo hace nadie. Eso no lo hace absolutamente nadie. O nunca lo ha hecho nadie en el mundo. Y yo creo que sí tiene valía. Hugo,
3: Hugo Sánchez, un aplauso para Hugo.
0: Lo está tirando por otro lado y dice que Ego Sánchez y demás. A mí me parece que siempre, y eso es una realidad, no da coraje lo que haga el mexicano y le pegamos a lo que haga el mexicano.
2: Oye, Gabo dice, yo no lo hago esto porque Hugo Sánchez me escuche, pero ya grabé mi video y le puse @HugoSánchez.
3: ¿Eh, sí?
2: Mis opiniones hacia ti.
0: Claro, muy bien, Pau,
2: si ya,
0: muy
2: te,
0: bien.
2: Ya te conozco, hashtag tus mañitas. Hashtag
3: mi héroe.
2: Mira Hugo Sánchez opinando de él.
0: No, no,
3: te amo.
0: No, de verdad, no lo haría.
1: Quiero boletos. ¿Dónde la gente te puede seguir en redes sociales? Que se mira el tiro de tus transmisiones, carnal, y que también le pongan ahí hashtag el ambiscón de Hugo.
3: Sí.
0: Estoy viendo que ya... Estoy viendo por acá que todo el mundo, que el Gabo no sabe nada. Ahora resulta que no sé nada. Qué bola de bueno. Me pueden seguir en @GaboSainz en el ex. También Gabo Sainz en Facebook. Gabo Sainz 1 en Instagram, TikTok. Y para vivir al máximo, mi querido Feo, ¿dónde más?
3: En el OnlyFans Bigfoot Diagonal Besanalgas.
1: Gracias, Hugo.
2: ¿Cómo le haces?

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1: A ver, chavos, más adelante vamos a regresar con la trampa a toda la bandera que, pues ya sabanas, quieren poner la trampa. 1-855-370-3100. Tenemos a la Jessica con nosotros. Jessica, bienvenida. ¿A quién le quieres poner la trampa, corazón?
2: A mi novio.
3: ¿Qué te hizo el pobre inocente ese?
2: Bueno, no creo que sea tan inocente, pero tengo una duda ahí. Él ya se llama Jason y no me quiere presentar a sus papás.
4: Hala, ¿pero por qué no? ¿Cuánto llevan o qué?
2: Como un año y meses.
1: ¿Año y meses y no te quiere presentar a sus papás?
4: Ya es mucho.
5: Válgame Dios.
1: Pues sí, pero también, digo, si el vato no está listo, tal vez para poner más seria la relación.
3: ¿Para qué?
1: Año y cacho está bien, o sea,
3: ¿para
1: hay que darle
3: quieres tiempo? No te quiere. No,
4: hay señales,
3: hombre,
4: en la vida, amiga, date cuenta.
1: ¿Qué? A ver, ahorita regresamos y atención porque en la próxima hora las ricas manzanas del Bueno, la Mala y el Feo.

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1: A ver, regresamos con la trampa, chavos. Tenemos con nosotros a Jessica. Le quiere poner la trampa a su novio porque ya tienen un año y pelos.
2: Okay.
3: Y ¿tienen pelos?
1: O sea, un año y cachito, pues.
3: Okay. Ay, me asustó.
1: Un año y pico.
3: Oh, ¿pico?
1: O sea, sí, feo. Y no le ha presentado a sus papás de él.
3: ¿Para qué?
1: Pues y ella quiere saber si esto es normal.
2: Rato, ¿no? Pues ya es como de que si es formal, es que pues presenta.
1: A ver, regresamos enseguida con La Trampa. Ya vienen las ricas manzanas, más adelante.

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1: Vamos con la trampa, chavos. Tenemos con nosotros a Jessica. Dice que le quiere poner la trampa a su novio. Ajá. Llevan ya cierto tiempo saliendo, más de un año.
2: Chale, ay.
1: Y hasta la fecha no le ha presentado a los
2: papás.
1: A su
2: familia.
1: A la familia, sí. Jessica pregunta, tal los vez hijos. Tus suegros, o bueno, los papás de tu novio, tal vez ellos viven en otra ciudad, ¿no? Viven lejos, o ¿por qué no te los ha presentado? ¿Viven así en Aratown, en México, tal vez?
3: No, pues viven aquí cerca, pero bueno, no tan cerca, pero sí me gustaría conocerlos. Para formalizar la relación, tú sabes, ¿no?
4: ¿Tú ya le presentaste a tu familia hermosa?
3: Claro, ella es el oficial, o sea, entro a mi casa, come, cena y de todo en mi casa. Ya lo conocen mis papás y todo.
2: ¿Y tus hijos lo conocen?
3: No, ¿qué te pasa, no? Todavía no.
2: ¿O no tienes hijos? Oh, sorry.
3: No tengo hijos.
4: ¿Y qué pasa cuando le dices, oye, me gustaría conocer a tu familia? ¿Qué trabas te da o qué te dice que no?
3: Bueno, me dice que espere yo, que pues es muy pronto, que no hemos tenido un poquito más de tiempo. Eso es lo que quiero ver, por qué, motivos, circunstancias. Yo quiero que me presente su mamá de él.
1: ¿Aquí ya hay anillo de por medio o qué tan serios estamos en la relación?
3: Pues hicimos algo íntimo. Entre él y yo, nadie sabe, de hecho, y entonces sí quiero que sea algo formal con sus mamás, su papá, sus hermanos, no sé nada de él.
2: O sea que la cosa ya va en serio, pues.
1: Pero yo creo que bueno, también es muy pronto y no debes de forzar las cosas, Jessica.
2: ¿Un año y algo?
1: Creo yo.
4: A lo mejor tiene miedo de que veas cómo realmente es.
1: La familia, porque a veces también hay papás tóxicos.
4: No, luego sueltan la sopa de cómo realmente la pareja.
1: Okay, vamos a marcarle, Jessica, ¿y qué pasaría si nos damos cuenta que tú no eres la oficial, que a lo mejor tiene alguien más?
4: Ay, no, qué feo.
2: ¡Ay, güey!
3: Pues, ¿qué te diría? Pues sí, sentiría feo en el momento, pero se terminaría esta relación, imagínate, porque yo no quiero perder el tiempo ahí.
2: Claro. Eso está bueno, porque va a salir de dudas y va a, en realidad, a saber qué está pasando. Que está bien, morra. Le echamos la mano.
3: No quiero volver tóxica.
1: Oye, no, pues no. Si oyen ustedes, muy chavita, tú tienes muy chavita. ¿Qué edad tienes tú, Jessica?
3: No se pregunta, pero te voy a decir 28.
4: No preguntes esas cosas, por amor de Jesús.
2: ¡Pregúntale, idiota! Pero tiene 28.
1: Pero ya me dijo. Ok, ahí le vamos a marcar el número que nos diste, mi amor. Tú nomás no hagas ruido, ¿eh?
2: Shh, cállense, ¿eh?
5: Pues de seguro no la está tomando en serio.
2: Uy.
6: Amiga.
2: Bueno.
6: Sí, bueno.
2: ¿Con Jason?
6: Sí, él habla.
2: Hola, Jason, ¿cómo está?
6: Todo bien.
2: Felicidades, oiga.
6: ¿Por qué?
2: Lo que pasa es que se acaba de ganar unas entradas para el concierto de Carin León.
6: En serio, me encanta Carin León.
2: Sí, no sabemos si va a ir o no, pero las entradas sí están. Oiga.
6: Sí, lo escucho.
2: Sí, el concierto va a ser este fin de semana.
6: Oiga, ¿y cómo agarró mi número? ¿Por qué me está hablando? Que no entiendo muy bien.
2: Primero que nada, pues, de nuevo, lo voy a felicitar. Porque hicimos un sorteo al azar. Nos vendieron un grupo de información, una compañía telefónica. Posiblemente la que usted utiliza. Ellos nos venden el conjunto de información. Hacemos un sorteo. Salió su nombre y su número telefónico. Entonces nos dimos a la tarea de investigar cómo es usted, quién es, y le estamos marcando para ver si le gustaría ir a este concierto. Va a ser este fin de semana.
6: Ok, ya entendí.
2: Sí.
6: Oye, pues qué padre, porque la verdad nunca me ha ganado nada.
2: Ah, no.
6: Es la verdad una de las primeras veces.
2: Con más razón lo vuelvo a felicitar, primera vez que se gana algo. Va a ser el primer concierto, va a ser el viernes y el segundo va a ser el sábado. No sé a cuál le gustaría ir.
6: Pues el viernes yo trabajo, pero el sábado estaría bien.
2: Una preguntita, ¿alguna canción que le apetezca a usted de Carin León que le llame mucho la atención?
6: La primera cita.
2: Ah, esa, muy romántica, ¿eh? Y es como, va a ser para usted como una primera cita entonces, ¿verdad?
6: Puede que sí.
2: Ok, va a ser este concierto. Los asientos van a ser en primera fila. Es la área romántica. Con la oportunidad que a lo mejor Karin les cante una canción allí. ¿Está bien?
6: Órale, qué padre. Sí.
2: Nomás necesito, ya tengo su nombre, su número telefónico, va a ser el concierto del sábado, nomás necesito que me dé el nombre de la persona que lo va a acompañar esa noche al concierto con asientos románticos para Carin León.
6: Ok, pero le quería hacer una pregunta.
2: ¿Perdón?
6: ¿Solamente son dos boletos?
2: Sí, señor.
6: Ah, ok, ¿y no hay posibilidad que me puedan dar otros dos?
2: No, eso ya usted los tiene que comprar en la taquilla, si nomás... El regalo de nosotros nomás es un par.
6: Bueno, pues sí. Vamos a poner el sábado para Elizabeth.
2: ¿Para Elizabeth? ¿Y esa persona es su esposa, su amiga, su hermana o qué?
6: ¿Por qué las preguntas?
2: Porque necesito saber un poco el apellido para, con el motivo de seguridad y que lo recoja ahí en la taquilla. El apellido de usted ya lo tengo.
6: Ajá. Elizabeth.
2: ¿Ella es una... ¿su novia?
6: Pues algo así.
2: No se crea, hombre, no somos de ninguna compañía promotora de artistas, ni mucho menos, y no se ganó un par de boletos para el concierto de Carin León. Somos el bueno, la mala y el feo, y yo soy el feo, y tenemos a su novia actual. ¿Tiene alguien más, morra?
3: ¿Quién? ¿Quién es esa?
6: Pues Elizabeth es mi ex, y tú la conoces bien.
3: Ay, te pasas, oye, te pasas.
6: No se sabía si era verdad o mentira.
3: Me hiciste perder un año de mi vida contigo. No, no se vale, no se vale.
6: No es cierto.
3: No me quieres presentar ni a tu mamá. Me decías, mi mamá es toda para mí. Y mira ahora con lo que me pagas. No, no se vale.
6: Pero ¿por qué te pones así? Es que tú eres una tóxica. Tú no te debes de poner así. Ya llevamos más de un año juntos. Y por esa misma razón yo no te quiero enseñar a mis padres. Yo no te quiero presentar a mis padres.
3: No, ¿sabes qué? Esto se acabó, ya no quiero nada contigo.
6: Espérate, mi amor. Espérate. Pero ves, tú siempre sales con que, uy, no soy tóxica, no soy... ¿Tú crees que quiero presentarle a mi mamá a alguien así, a mi papá a alguien así? Claro que no, eres una tóxica. Te inventas teatritos en tu cabeza.
3: Ay, Oye, te pasas.
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1: ¿A cuánto tiempo de una relación ya hay que presentarle...
2: ¿A los hijos?
1: A los hijos.
2: Nunca, ni a la esposa.
1: Los papás.
2: Sí, ¿no?
1: La familia.
4: Depende si realmente quieres esa relación. Yo creo que no hay tiempo específico cuando lo sientes así. Pero un año y cachito ya es mucho, ¿no?
1: ¿Ya es como red flag?
4: Pues sí, oye, ya se me hace demasiado.
1: ¿Tú qué piensas, compadre, comadre? 1-855-370-3100. Si no te presentan los papás, ¿para cuánto tiempo dices tú ya estuvo?

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5: A ver, venimos de la trampa donde Jessica sospechaba de su novio, que ya tienen año y cachillo saliendo, pero el vato nunca le presentó a los papás.
6: Ajá.
5: Ahora, el feo le puso la trampa, el vato dijo el nombre de otra chava. ¿Cuánto tiempo es lo necesario o lo permitido para cuando supuestamente esa relación formal, porque yo creo que no a cualquiera le tienes que estar presentando a tus jefes?
1: No.
5: Pero cuando ya la relación formaliza, que le presentes a la familia, que la lleves a ella, a él, a una, hasta una fiesta familiar también.
1: Es que sabes que cuando que estás con alguien que quieres, tienes ganas de que lo conozcan. O sea, eso te ilusiona. Ay, quiero que conozcas a mis papás, quiero que mis papás te conozcan, que vean de quién estoy enamorada o enamorado. Cuando no hay ese sentimiento, es porque ahí no es.
6: Pero a veces dura uno mucho. Hubo una pareja que a los 2 años la presenté.
5: ¿Hasta los 2 años?
6: Sí.
5: Asume. ¿Quién? ¿Quién era?
6: Un amigo, es que estaba en el bote y ya cuando salió le dije, mamá, es mi...
5: Yo iba de Zelda.
6: Iba a visita conyugal.
5: Mi pareja de Zelda, claro. A ver, ya tenemos
6: ¿Qué te dijo? Era un chistecito.
5: ¿Qué
6: no
5: te dijo? ¿Juega para los Lakers o qué? Está grandote aquel. Saludos a Leslie. ¡Hola, Leslie!
6: Morenos, hispanis.
7: Hola, buenos días.
5: Buenos días.
1: Hola, mi reina.
5: Leslie, ¿al cuánto tiempo ya es red flag si no te presenta la familia? ¿Tú qué piensas?
7: Pues es que mi novio se presentó después de los 2 años y medio.
1: ¿Qué?
6: ¿Por qué?
1: ¿Por qué tanto tiempo? ¿Qué te decía?
6: Te estaba divorciando.
7: No, él nunca se ha casado. Pero el problema es que yo siempre le decía, ¿cuándo? ¿Y cuándo? Ya llévame a conocer a tu mamá. ¿Eh? Dice, no, es que todavía no. Y luego ya cuando me presentó a sus papás y a su hermana literal me dijo, pensamos que mi hermano era gay, porque nunca nos ha traído una novia.
1: Pero hay muchos hombres que no han presentado a las novias.
5: Pero platicaba, por lo menos platicaba, voy con mi novia, ¿nada?
1: Hay hombres que no dicen nada.
6: No, somos reservados.
7: No, ¿qué? Él se fue de sus papás a vivir solo desde los 20 años y siempre su vida personal la tuvo muy íntima.
6: A mí que era de los dos.
7: Hasta que me presentó.
1: No, es cierto, hay muchos hombres que no dicen si tienen novia, si tienen amigas, no llevan mujeres a la casa, no. Nada, silencio total.
7: Nada.
5: Oye, Leslie, ok, y ya cuando te presentó a la familia, ¿cómo te recibieron? ¿Les caíste bien?
7: De verdad que ellos son un amor de familia. Y los domingos, cuando me decía, voy a ver a mis papás, él es de ver a sus papás todos los domingos. Y yo así, pero yo también quiero, me dice, no, es el tiempo de mis papás. Y se iba como 4 o 5 horas y yo, quiero verte, vamos a comer, vamos a algo, ¿no? Y siempre, y cuando yo estuve empezando a ir los domingos con ellos, de verdad, comían, jugaban lotería, como era un tiempo muy bonito, muy bonito.
6: No le visteaban acá, chido.
5: No, toma macha el novio, de hecho. ¿Verdad, Leli?
7: No.
5: Sí.
8: No hagas cara fea,
5: pa. No, se va a hacer que sí.
1: Hay hombres que sí son familiares.
5: Sí, es.
1: Hay hombres que son familiares. Claro.
7: Sí, así.
1: Qué bonito tener un hombre familiar, la neta.
5: Tenía su perrito puro, ¿verdad? Ah, sí.
6: Chihuahua.
1: Dijo el señor que tiene un chihuahua.
5: Sí.
1: O sea, señor, por favor.
5: Ay, mi chihuahua, cuidado,
1: ¡por favor!
5: Panchito, cuidado.
6: Puede matar un Doberman.
1: O sea...
5: Si te anda arrancando un brazo.
1: Estamos hablando de orejas.
5: Cuidado.
1: Manche.com.
5: Tenemos a Esteban. Hola, Esteban, ¿qué peteo?
9: ¿Qué pasó, cuacuá?
5: ¡Saludos!
1: ¿Qué pasó, cuacuá?
5: Oye, carnalito, ¿qué onda? ¿Al cuánto tiempo consideras que está chido ya presentarle a los papás, a la novia, al novio?
9: No, papá, si es el feo, no lo presento.
6: ¡Hijo de la...
1: Nunca en la vida, dice. Nunca.
9: Nunca.
5: Tu larguita secreta.
1: No. Oye, papi, ¿tú cuánto te has tardado en presentar a una pareja, más o menos a tu familia?
9: Bueno, al contrario, con mi mujer... Ella duró un poquito más de lo que yo andaba bien emocionado que a conocer a mi cuñada, pero ella se tomó su tiempo y en ese tiempo a mí me da como cosa, maybe she doesn't, no quiere que los conozca todavía, tal vez no me quiera, pero ya viendo, ya pasó el tiempo, ya viendo, like, looking back, hice familia, you know,
1: claro.
9: Ella quería asegurarse que
1: fueras yo, bueno,
9: you know.
6: Y sí, te aceptó la familia de ella.
9: Yo,
6: ¿Te aceptaron bien? ¿Te aceptaron cuando te presentaron?
9: Sí, sí, no. De hecho, vamos a ir al con Fluffy. Va a estar ahí en Palmdale.
6: Oh.
5: Iban en familia.
9: Sí, ya somos mejores, como quien dice, mejores amigos con mi cuñado.
1: ¡Ay, qué bonito!
5: ¿Quién pagó el boleto? ¿Quién pagó el boleto?
9: El cuñado.
5: ¡Ay! ¿Qué hubo?
1: Ahí está mi vida, si se puede.
5: No. ¿Y quién va a pagar los tacos después?
9: Yo no.
6: ¿Y el hotel? ¿Quién lo va a pagar? ¿El cuñado?
5: El cuñado también.
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6: Híjole, qué fuerte está este tema, muchachos.
1: ¿Qué pasó? ¿Qué
6: ustedes creen en el purgatorio?
1: Pues la Biblia habla del purgatorio.
6: Se habla mucho de un cierto purgatorio.
5: ¿Qué es eso? ¿Qué es eso?
6: Donde las almas van a purgar una sentencia. ¿Dónde van a sufrir? Dicen, a mí no me lo crean. Hay evidencias y las vas a mirar en @bonomalafeo en el YouTube, porque vamos a regresar platicando con Horacio Ontiveros. Es periodista investigativo y encontró pruebas de que existe y están en un lugar muy sagrado.
1: O sea, ¿existe el purgatorio?
6: Sí,
1: ya
6: existe,
1: lo tiene comprobado.
6: El purgatorio.
5: ¿Y dónde está, feo?
6: Video. Ahorita les voy a contar.
1: Aquí,
6: bueno, les va a contar Horacio Ontiveros. A mí no me crean nada, yo no sé.
5: No, sí, no, yo no te creemos nada.
6: Soy un ignorante en el tema.
5: Know. Además, sí, las ricas manzanas vienen enseguida también, ¿eh? $1,000.
3: A la Nieves, mira, te traje esta rica manzana.
1: Ay, pero si esos ni traen lana. No, hombre, ¿qué pasó, doñita? No me quiera dormir.
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1: Métase a arroba bueno mala feo.
2: Y los dedos de YouTube. La mano son 5 para que le, le ponga ahí, le escriba.
1: Porque vamos a regresar con un periodista investigativo que nos va a dar su teoría y enseñar imágenes de que en realidad existe el purgatorio.
3: ¡A su máquina!
1: ¡Aguas! Esto está bien pesado. No es apto para cardíacos. Problemas con el corazón, no lo oiga. Porque esto sí lo va a paniquear.
2: ¿Tanto así?
1: ¡Tanto así!
2: ¡A llamar! ¡Cáigale a YouTube! ¡Cuidado! ¡Arroba bueno, mala, feo!
1: ¡Cuidado!
2: ¡Ya vienen las ricas manzanas enseguida! No.

0: Esto sí se va a poner calientón.
1: Ay, no.
0: Te vas a paniquear.
2: Ay, qué miedo.
0: Y te podría causar depresión y un infarto.
1: Ay, cállate.
2: ¿Tanto así?
0: Porque mucha gente cree que después de muertos, pues no vamos a ningún lado. Muchos creen que al cielo. Hay un lugar que se llama el purgatorio. Supuestamente. A mí no me crean. Yo no estudié eso, pero tengo un amigo, periodista investigativo, que se llama Horacio Ontiveros, de Código Misterio, que nos va a enseñar las pruebas de que sí existe. ¿Dónde está?
2: ¿A poco sí?
0: ¿Cómo es? ¿De qué se trata? ¡Bienvenido, Horacio Ontiveros!
2: ¿Qué pasa, mi Horacio?
3: ¡Horacio!
2: ¿Cómo estás?
3: Pasó, Raúl, ¿cómo estás? Pao, Andrés, pues feliz como siempre, como cada semana, estar aquí con ustedes, ¿eh? Con este tema tan interesante y sobre todo estas fotografías que seguramente a muchos les va a causar algún escalofrío.
0: Arroba bueno, mala, feo en YouTube. Empieza por el principio. ¿Dónde está el purgatorio? ¿De qué se trata? ¿Y a qué se refiere eso?
3: Claro que sí. Bueno, muchachos, seguramente alguna vez hemos escuchado acerca del purgatorio, que es esta parte entre que si estamos vivos o estamos muertos. ¿Eh? O sea, ¿qué pasa con el alma? Dicen que muchas personas obviamente trascienden, ¿no? Se van al cielo, otros tienen que pagar sus penas en el infierno. Pero ¿qué pasa en el purgatorio? Cuando rezamos el rosario, ya hemos escuchado, ¿no?
0: No,
3: benditas ánimas del purgatorio. ¿No? Hay gente que le reza no solamente para que salgan de este lugar y se vayan a la luz, sino también para que les hagan algún tipo, pues, de cumplido, que les cumplan alguna manda, algún favor, algún milagro. Entonces, ¿qué es este lugar? Es eso específicamente, este lugar donde no se sabe exactamente cómo termina de comportarse el alma y Dios está, digamos, que diciendo, ok, estos van para acá, estos van para allá, pero bajo la intercesión de muchas personas, bajo la intercesión de muchas oraciones. Ahora, fíjense, es bien interesante, ahí se dice que están algunas almas, también están pasando esta pena temporal, pero a finales del siglo XIX en Roma, esto cobra una cuestión ya más tangible, mucho más palpable, porque hay un incendio en 1897 en la capilla del Sagrado Corazón del Sufragio, y el sacerdote francés Victor Joé descubre en la pared calcinada la figura de un rostro afligido.
1: Él
3: dice que esto es una señal, y a partir de ese momento, él se dedica a viajar por diferentes partes de Europa buscando este tipo de pruebas, pero también relacionadas con que la gente había pedido por las almas de estas personas.
2: Háganle
3: cuenta que es como una imprenta, una empresa, donde la persona que, por la cual están rezando, se manifiesta a través del fuego, y se quedan ahí las pruebas de que existe el purgatorio.
0: Permíteme, ¿qué son las imágenes que estamos mirando ahorita? A ver,
3: fíjate,
0: arroba uno, fíjate,
3: es
0: YouTube.
3: Interesante esto. Exactamente, esto que les voy a les estoy compartiendo, muchachos, tiene que ver un poquito también con la combustión espontánea. Y aclaro, ¿cuál es la combustión espontánea?
0: Otro
3: es
0: tema.
3: Este proceso en el cual un material se prende, se calienta y se, digamos,
0: incendia,
3: que se pulveriza o se vuelve cenizas sin la presencia de una chispa, ¿ok? Entonces, esto que estamos viendo, hay desde libros, hay desde algunas telas, donde este sacerdote viaja por toda Europa y pregunta, ¿este libro qué es? Ah, bueno, este es un libro donde nosotros le estábamos rezando a nuestro pariente, a cierta persona, y después de que empezamos a rezar, empezamos a percibir un cierto olor a quemado y se ven los tres dedos en este libro.
0: ¿Qué?
3: ¿Sí? Entonces, esto es interesante, está comprobado que no fue hecho en ningún laboratorio ni con otra cosa, sino se presentó a raíz de estas oraciones por las personas o las almas que están precisamente en el purgatorio. Entonces, si vemos viendo todo esto, o sea, si vamos viendo, perdón, todo esto, o sea, hay innumerables cosas que, por ejemplo, estamos viendo por ahí en una de las fotos que les compartí. Hay como un tipo ropa, como un tipo camisón, y aparentemente esta persona que estaba rezando por la mujer que había fallecido 27 años atrás, ella empieza, bueno, pues a rezar, pero también un poquito, ¿cómo les diré?, a recriminar la conducta de esta mujer cuando estaba en vida, y de pronto se da cuenta que en el camisón empieza a aparecer estas manchas, estas manos, y dice, ¿cómo es posible? Como yo les decía, esto no estamos hablando de una cuestión que tenga que ver con energías negativas, ni mucho menos. Es simplemente la manifestación de un alma de que está
0: en pena,
3: o agradeciendo, o está diciendo, ¿sabes qué? Ya no hables más de mí, solamente reza y muéstrame la luz porque quiero cruzar, digamos que al final del túnel. Ahora, esto que les estoy comentando no solamente tiene que ver con ropa, o sea, ahí hay un billete donde se ve un dedo impreso, que es impresionante. Ay, o sea, no, esto apareció, imagínense, cuando hablamos de una tela, digamos que hasta cierto punto puede ser manipulada, pero ahí hay una foto de una mesa, o sea, la mesa está quemada, no, o sea, la gente estaba rezando ahí, y de pronto se manifestó esta cuestión de combustión.
0: ¿Qué manotas? Arroba, bueno, mala, feo, ahí pueden ver las imágenes.
3: Toda la gente que estaba rezando por estas almas del purgatorio.
1: Oye, qué raro, ay, señores, cállenle a YouTube, estamos en vivo, arroba, bueno, mala, feo. Y estamos platicando sobre, pues, estas ánimas del purgatorio. Entonces, quedamos en que el purgatorio es entre un lugar...
0: entre el infierno y el cielo.
1: Antes de trascender, antes de llegar al cielo o al infierno, como dice el feo, ¿no?
0: ¿Y quiénes van ahí? ¿Por qué van ahí? ¿Quién nos manda ahí o cómo?
3: Fíjate, se dice mucho, Raúl y Andrés, que efectivamente es este lugar, es este espacio donde tienes que pagar, digamos que una purga, por así decirlo. Si fuiste muy bueno, automáticamente te vas al cielo. Si fuiste muy malo, automáticamente te vas al infierno. Este lugar es como para purificarte a través de las peticiones, de las oraciones de tus seres queridos, de todas las personas que en general rezan por las almas del purgatorio. Entonces estás ahí, ojo, no sabemos cuánto tiempo, porque el tiempo es relativo según la religión. Puedes estar ahí desde un día, un mes, un año, hasta varios años.
2: Horacio.
3: Entonces, es este lugar donde tú simplemente vas a purificarte y recibir, digamos que, el juicio final para ir arriba o para ir abajo.
2: Dime. Pero estamos platicando antes de empezar contigo referente a este tema del purgatorio y buscar.

0: un intermedio de este entre la vida y la siguiente vida, para que las almas, bueno, sepan a dónde ir, si se portaron bien o se portaron mal.
1: ¿A eso le llaman el limbo también?
0: Efectivamente, el limbo.
2: Limbo, ay, purgatorio. Ahora, lo que yo he escuchado, o la idea que yo tenía o tengo del purgatorio, es que nadie quiere estar ahí, que al parecer estás sufriendo mucho, que ay, también ahí te pueden, o sea, que
1: ¿quién vino a contar eso?
2: ¿Sabe? No sé, o sea, hasta porque la misma palabra, ¿no? No sé por qué tengo yo la percepción negativa de que dices, te vas a ir al purgatorio.
3: Es que, y sí tienes razón, la Biblia sí habla de un lugar, de un estado intermedio. Ey. De donde llegan las gentes antes de trascender. De hecho, incluso la Biblia habla de cuando Jesucristo murió, descendió a ese lugar.
1: Ahí.
3: Ajá. A dar testimonio a la gente descendió. Que murió. Ajá, descendió. Así esto lo dice
2: está, la Biblia. Abajo de la
3: está
2: tierra.
3: Abajo. Entonces, ay, y dice que él llegó a dar testimonio a los que murieron creyendo de que iba a llegar un Mesías y a decirles, soy yo. Y ahí separó a los que creían en él, de los que no creían en él o los que no creyeron en él. Entonces, ese lugar se hizo todavía más grande.
1: Yo tenía pensado que era para los niños, que no que era el lugar donde entran primero, se purifican y se van con Dios, no. Al cielo. Los niños que no pecan. Está bien raro.
0: No, güey. no necesariamente. De hecho, ay, lo que dice Francisco tiene mucha razón. Y Pau, bueno, relacionado con tu pregunta, este es un concepto que se empieza a utilizar a partir del siglo XII y XIII. O sea, date cuenta, como bien mencionas, cuántos años después de que se escribe la Biblia se comienza a hablar de esto. Uh-huh, sí. Referente a lo que tú mencionas, Andrés, no necesariamente van los niños, van todas estas personas que, como te decía, no está, digamos, descrito para dónde van a ir. Entonces, precisamente por el mismo nombre lo dicen, ¿no? Purgatorio, vas a purgar ahí todas las cosas malas que hiciste y te interceden las personas que van a orar por ti. Y bueno, como les decía, muchas les piden milagros.
1: Pero los niños no pecaron, tan chiquitos, son criaturitas.
0: Fíjate, aquí hay una cuestión bien interesante, Andrés, porque ya estaríamos hablando de las famosas vidas pasadas, ¿no? O sea, muchas veces la gente dice, ok, existen las vidas pasadas. Mucha gente ahorita con la cuestión del multiverso dice, no son vidas pasadas, son vidas paralelas. O sea, tú
3: otra
0: estás
3: dimensión,
0: viviendo una línea, en esa línea se divide. Es más, lo que vemos en el Spider-Man Multiverse, lo que vemos con los Avengers.
2: ¿Está todo conectado eso?
0: De moda.
2: Ay, güey.
1: ¿Qué?
2: No, sí.
1: Pues sí, hicieron la película Matrix.
2: No, es que hay diferentes dimensiones. Pregunta, a ver, tenemos con nosotros a experto Horacio Antivero, señores. Estamos platicando sobre las teorías que aseguran que el purgatorio existe. Y, de hecho, las pruebas que nos muestra en este momento, cáiganle a @buenomalafeo, ahí estamos viendo billetes, estamos viendo huellas también, pero son estas huellas, como dices tú, Horacio, que se autocombustionan, o sea, prenden fuego.
4: Se salieron de la nada sin chispa de
1: fuego. Convulsión espontánea.
2: Ándale, eso. Exactamente.
1: Somos energía.
2: Entonces, esto está conectado también con las almas del purgatorio.
0: Sí, todo esto está conectado, Raúl. Como les decía, digamos que las almas del purgatorio, en su momento, cuando tú estás pidiendo por ellas, se tratan de manifestar. Por eso aparecen estas manos, por eso... Ay, ojo, no significa que a través de la combustión espontánea, que es esta quemada o esta cuestión de impresa caliente, significa que están en el infierno o que estén sufriendo. Es una forma de manifestarse. Lo que pasa es que, ¿qué forma puede trascender a esto en una ropa, en una mesa? O sea, no puedes poner una cuestión de agua, una cuestión de tinta, no se manejan esas cosas en la parte etérea, por lo que se maneja la cuestión de una impresión quemada, sin necesidad que ellos digan, están en el infierno, no, están en esta parte del limbo donde nosotros vamos a rezar por ellos, y por eso es precisamente que se manifiestan de esta forma.
2: Oye, parecería que nuestros seres queridos obviamente se quieren comunicar con nosotros de alguna manera y lo hacen a través de estas huellas. Parecería que a lo mejor están hasta sufriendo
4: se
2: también.
4: Se ve bien intensa.
2: Entonces,
1: pues en la foto dice.
2: Sería bueno seguirlo recordando, rezando, haciendo todo esto. ¿O cuál sería la mejor manera de ayudarlos a trascender?
4: Pero tú no sabes si están en el purgatorio o no.
1: Sí. Ahora dicen que duran varios días. El alma del difunto, el espíritu, dura hasta 7, 9 días, algo así, en irse, ¿no, Horacio? Yo sé que es otro tema.
0: Qué bueno que lo comentas ahorita, Andrés. Es un tema bien interesante. Hay algunas tradiciones que te dicen que por eso no es importante o no es conveniente luego de que fallece la persona, la gente que decide cremar el cuerpo, porque el cuerpo está

0: ahí, pero también el espíritu no se ha terminado de ir. Algunas corrientes dicen que son 3 días, otros 7 días, otros 9, por eso son las velaciones hasta de 9 días.
1: ¿Y el novenario?
0: Para permitir, el novenario, para permitir que ese cuerpo, estando ahí, sigue siendo el recipiente del alma. Entonces hay que dejarlo que poco a poco se vaya desprendiendo. Por eso dicen que también la aparición de fantasmas, en accidentes muy fuertes, en cuestiones de guerras,
1: en velorios,
0: estos espíritus se quedan ahí. ¿Por qué? Porque no saben qué fue lo que sucedió, no saben que ya trascendieron, y hay que rezarle siempre, porque no sabemos aquí a dónde fueron, a raíz de que, bueno, queremos que ellos, nuestros seres queridos, nuestros amigos, alcancen la luz. Hay que decirles que, bueno, alcancen la luz, hay que rezarles, porque pues no sabemos, una vez más, sabemos cómo fueron en esta vida, pero si hablamos de vidas pasadas, no sabemos cómo fueron en la anterior. Recuerden que esta es una cuestión que se maneja como karma. Vienes aquí a este mundo a pagar algunas cosas que hiciste mal en tu vida. Entonces es así como una bolita de nieve.
1: Ay,
0: que va creciendo.
1: Me llama. Ay, Dios, Horacio, ¿dónde la gente, si quiere escuchar este podcast, esta información, ver imágenes, te pueden seguir en las redes sociales también, por favor?
0: Claro que sí, Raúl. Bueno, yo feliz de que me sigan en Facebook y en Instagram. Ahí estamos como Código Misterio. Ahí ven todas estas imágenes. Y si quieren escuchar todos los podcasts de investigación, más de 500 temas ya. Estamos en Apple Podcast, Spotify, iHeart. Y muchachos, como siempre, el tema que ustedes busquen, que ustedes elijan aquí, nosotros felices de investigarlo y platicarlo, porque siempre de cuestiones sobrenaturales, de ovnis y demás, hay mucha, mucha
1: información. Horacio, tenemos un temote contigo. Que hagan en YouTube, arroba uno mala feo. No, temazo, temote.
2: No, temote es un camote.
1: Nos pasó algo la semana pasada.
3: Aguas.
1: Real. Ahí vienen las ricas manzanas enseguida. ¿Cuántas trae Pao? Lo averiguamos, ¿eh?

0: le traigo una rica y deliciosa manzana. One apple for you, teacher. One. Apréndanselo.
1: Eso.
0: Una.
1: Ahorita el feo nos va a decir cuántas trae también. Súmale también las que trae Pao y te puedes ganar $1,000. Suerte.
2: Enseguida volvemos con Puro Show. En el bueno, la mala y el feo. Fiesta.
0: El chisme es.
3: ¡Mira!
0: Oigan, ¿qué creen? Cristian Castro.
3: ¿Qué pasó?
0: Andaba primero llore que ya le urgía encontrar el amor y ya anda enamorado.
3: ¿Qué?
0: Pero vuelto loco. No saben qué hizo en un concierto por amor. Daddy Yankee, baby. Le quieren bajar $50 millones de dólares en el divorcio.
3: No. Vaya.
0: Jesse y Joy es una agrupación de hermanos que se pelearon y se mandaron.
1: Sí, hombre.
0: ¡Al tubo! ¿Pero cómo fue? ¿Qué está pasando? Hay uno luego se pelea con el hermano y dice, ¡ay, qué locura! ¡El chisme es!
1: ¡Mira! Señores, cáguenle a YouTube. Tenemos contenido exclusivo. Estamos y seguimos platicando con Horacio Ontiveros de Código Misterio y nos está platicando de una aparición que tuvo en una casa. ¿De qué se trata? ¡Cáigale por allá! Ahorita regresamos y ahí vienen las ricas manzanas,
2: La fruta prohibida llegó a la cabina.
4: ¿Un pepinote? ¿La berenjena? ¡Ah! ¡El plátano macho!
3: Traemos antojo, ¿verdad?
2: No, las ricas manzanas, el bueno, la mala y el feo. Ya vienen con $1,000 o más en un rato más.
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0: ¿qué creen? Que a Daddy Yankee le bajan 50 millones de dólares.
1: ¿Ya confirmado? ¿Ya bajados?
0: Bye. En su cuenta ya no hay 50 millones de dólares. Wow. ¿Quién lo asaltó?
2: Pobre baboso.
0: Ahorita se los cuento.
2: 50 millones.
0: Cristian Castro andaba llore y llore que quería encontrar el amor y ya se enamoró. ¿De quién? ¿Qué anda haciendo? Anda cacheteando la banqueta. Ahorita les platico. Y unos hermanos bien famosos se pelearon. Se andan peleando y que tú y que yo y que yo no te cumplo y que hazle que como veas. Ahorita les platico. Sáquense los chicharrones porque el chisme es...
2: Espérate, déjame los tacos.
1: Y agárrense porque enseguida... ¿Cuántas manzanas trae mi compa el feo? Lo vamos a averiguar para que en la próxima hora te ganes $1,000.
3: ¡Dólares!
1: No te despegues, ¿eh?

0: abiertas.
1: Apúntele.
0: No las traje yo.
1: Pau ya nos dijo.
2: Yo
1: ahora, ¿cuántas está abiertas?
0: Me las trajo un fantasma. Alguien me la trajo, un ser de otra dimensión. Me dijo, Ego, necesito que des esta manzana. Y las manzanas que me regaló. ¿Cuántas son? Ese ser de otra dimensión. Son. Uno, tres. Cuéntalas. No. Uno, dos, tres, cuatro, cinco. Cuatro,
1: ¡cinco manzanas!
0: ¡Cinco!
3: ¿Qué me dio el ser
1: de aquí de te la brinco
3: otra dimensión?
0: ¡Cinco manzanas el día de hoy!
1: ¡Cinco manzanas, apúntale!
0: Ahí está, órale, fierro. Gracias.
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2: ¡Chisme!

0: Yankee. ¡Nombre! Le duele el corazón, le duele el codo, le duele el hígado, le duele la cuenta bancaria, le duele tanta chamba, los tobillos, los pies, la garganta, la muñeca.
1: ¿Qué tiene?
0: ¿Por qué? ¿Cayó? En tantos años que se subió a los escenarios a cantar.
1: Ay, sí, pobrecito.
0: A cantar y a cantar y a cantar. Y que a generar billuyo, que la venta de disco, que todo.
1: Trabajó. Se lo ganó.
2: La gira.
1: Se lo ganó.
0: Ay, Jesucristo Redentor. ¿Qué crees?
1: ¡Ey!
0: Lo están demandando. De los 100 millones de dólares.
1: ¿Qué vale?
0: Que supuestamente tenía que repartir en su divorcio.
1: Ajá.
0: Dijeron, a ver, usted tiene 100 millones de dólares. ¿Cómo le vamos a hacer? ¿Qué va a proceder? Y él, no, es que pues yo los he trabajado con mucho esfuerzo. Pues el sudor de mi frente, mi voz, mis letras. Dijeron, ¿sabes qué? A ver, vamos a checar. Uno más uno, dos más dos, tres más tres, cuatro más cuatro.
3: Ajá.
0: ¿Saben qué? Tú le vas a dar nada más y nada menos 50 millones de dólares a tu ex mujer. Porque ella necesita tener una vida de placer, de lujos, de diversión.
1: Ah, qué atorada.
0: Y ni le muevas, porque si te sigues ahí moviendo y poniendo, le vas a dar más. Ahora, son casi 30 años de matrimonio.
1: Pero ella trabajó.
0: Ella estuvo en los inicios y en toda su
1: carrera. ¿Tenía algún negocio?
0: Pues esta fortuna la construyeron juntos, feo.
2: ¿Cómo juntos? ¿Cómo? No entendí juntos.
0: A ver, ¿ustedes
2: ella
0: creen
2: canta
0: que ustedes
2: también
0: crearon todo
2: o qué?
0: ¿Ustedes? ¿Ustedes creen que sus esposas no les cocinan, les lavan la ropa que traen? ¿Ustedes no se hacen ni su maleta?
1: ¿Puedo agarrarme una
0: les lavan
1: chacha?
0: Su carro.
2: ¿Cuánto puede costar esa,
0: ¿y por qué
2: ese
0: no
2: apoyo?
0: Las has agarrado?
1: ¿Por menso? ¿Ya pa' qué tu ley?
0: ¿Ya está?
1: Pues sí.
0: Pero podrías. Por eso cuando la Chayo te baje más del 50%,
1: no.
0: Voy a ser bien feliz.
1: No,
0: yo
1: le tengo un trabajito.
0: Le vamos
1: ahí
0: a poner un monumento.
1: El
0: Wolfie
1: le va a hacer un trabajo para que no. No
0: para
1: me quite
0: ustedes,
1: nada.
0: Ustedes luego se hacen sus trabajos mientras la Chayo se gasta su mitad o 60% de dinero.
2: Entonces le quitaron 50 millones. Pregunta,
1: ¡chale!
2: ¿Que no tenía más dinero, se supone?
0: Sí,
2: ¿no?
0: Pero el dinero que entró a
1: durante
0: disputa
1: el matrimonio.
0: Fueron 100 millones
2: 100
0: de dólares.
2: Millones, okay.
0: Sí,
2: porque
0: eso dice que tiene 500 eso millones.
2: Exacto.
1: ¿Eh?
2: Sí, sí, sí.
0: Pero
2: tenía entendido que sí tenía mucho más.
1: Espérame,
0: pero lo
1: espérame
0: demás, eso dijeron, ¿sabes qué? Esto entra, wey, esto no entra, esto sí, esto no, esto sí, esto no, esto sí, esto no.
2: O le salió barato. Millones.
1: Pero le salió vara de 550. No,
2: oye,
1: manches.
2: Está bien.
1: Hasta riéndome se los doy yo. ¡Ah!
0: Sí, oye, porque pero 50 sería es un buen feo.
1: No, se llevó si tienes 500. ¿Cómo?
0: No manches, pero a lo mejor en activos.
2: Se llevó un 10%.
1: Vamos, pues es lo mismo.
2: No le quitaron 50, le quitaron 10.
0: A su máquina, 50 millones de dólares.
2: Es mucha lana, pero si lo ves en porcentaje, le fue bien.
1: 10 millones. No,
2: supongamos que tú vales $1,000 y te dice la Chayo, dame 100 y me voy.
1: Ay, te doy 200.
2: Ahí está.
1: Lárgate.
0: Pero la Chayo le va a decir, dame 999.
1: Wow.
0: ¡Ay! Wow. Oigan, bien, es que si luego los divorcios si se despelucan y se quitan absolutamente todo, ¿les parece
1: muy
0: justo
1: feo
0: o no? Oigan, en otros temas, Cristian Castro andaba dando entrevistas y en las entrevistas estaba bien triste. Decía, es que ¿saben qué? No me encuentro, no encuentro mi centro, necesito una pareja, me siento súper solo.
1: Loco ese güey.
0: Yo necesito a alguien, porque estoy en mi mejor momento musical,
1: ¿sí?
0: En el mejor momento de mi voz, pero en el amor estoy destruido.
2: No creo que esté en su mejor momento
1: no,
2: musical.
0: El hijo,
1: no,
0: el
1: musical,
0: hijo porque sigue tomando clases.
2: Si ya tiene mucho que no graba.
0: No musical de romper récords
1: de
0: discos,
1: dinero,
0: sino de su voz,
2: okay,
0: de lo que está aprendiendo, sigue yendo a clases de música. Todo
1: ahora,
0: sigue
1: si
0: bien,
1: tiene una voz bien
0: bien
1: educada para cantar él.
0: Canta precioso.
2: Bien, perro.
1: Mejor
2: precioso
1: que Luis Miguel.
0: Canta muy bonito. Cristian Castro, te voy a decir algo. Cristian Castro no ha perdido la voz. Eso es una realidad. Cristian Castro ahorita sigue llegando a los altos, más altos. Luis Miguel, yo siento que ya no se arriesga. Entonces ya a veces cambia y modifica las notas y todo para no arriesgarse.
1: Yo lo veo como Don Chente, que se murió con un
0: vozarrón
1: que nunca perdió.
0: Oye, pues ahorita presentó a una mujer, se llama Vanessa Ríos. Estaba en Las Vegas él cantando y primero dijo, oigan, gracias por no haber ido a ver a Karim y por venir a ver a mí.
1: ¿Eso?
0: Ya fueron unos días, pero ahorita estoy yo, gracias, o sea, por aceptar.
2: De hecho, Karim lo invitó, ¿no? Aprovechando.
0: ¿Sí?
2: Fue uno de los invitados a.
0: Pero a pesar de que fue invitado, dijo su comentario.
1: Lo quemó.
0: ¿No? Y fíjense que se subió al escenario y dijo, ay, quiero invitar a la mujer de mis ojos,
1: ¿qué?
0: A mi rey, a mi pechocha, la amo.
1: Güey,
0: y le cantó en el escenario.
1: Está buena la morra, ¿eh?
2: Muy guapa.
1: Se mira guapa.
0: Míralo, míralo, míralo, de cacheteando la banqueta, el Cristian.
2: Arroba, bueno, mala, feo,
1: tan feo.
2: Para
1: tan
2: que vean a la
1: feo.
2: Chica. Muy bonita
1: tan
2: ella.
1: Tan feo, güey. Yeah. Igualito a Loco Valdés.
2: Te voy a decir algo. Yo no le conozco. Yo puras buenas chacas le he visto a Cristian, ¿eh? Yo no le he visto así. Sí.
0: Oye, puro pero bien. Algo que me llama la atención de Cristian Castro, a mí en lo personal, no sé, las mujeres que estén ahorita aquí en YouTube, caigan la arroba bueno, mala, feo. Cristian Castro a mí no se me hace el hombre guapo, galán.
1: No tiene cara lobo.
0: No se me, no se me hace.
1: Es como Loco Valdés.
0: Míralo, y pura mujer bien guapa, pura belleza.
1: No se viste bien para un concierto.
3: Ya con la voz.
1: Tiene que vestirse en tuxido o algo para ver.
2: Chones al piso.
0: Oye, la mujer bien enamorada.
2: Admiración es amor. Entonces,
1: hasta yo se las doy.
2: Ahí Cristian, un artista en el escenario, miles de personas amándote a ti.
1: ¡Ay!
2: Suertuda. Papi, esa.
1: Como nosotros en el escenario.
2: Esa noche cenó Cristian.
1: Que subimos a las
0: solo
1: a las
0: que el
1: morras.
0: Feo sube a personas chiquitas. Ya un poquito más adultas.
1: No, pero bailan bien machín. Ya ves la chaparrita que hay por abajo de las patas.
0: Se puso por abajo de tus piernas. ¿Sí? Oigan.
1: Y la
0: ¿qué
1: viejita
0: creen?
1: Que me tumbó.
0: Hasta en las mejores familias hay problemas. Yo no creería. No, hombre, si yo pongo un negocio con mi hermano o con mi papá o con mi hijo, no me va a pasar nada malo. Pues, ¿qué creen? Que sí. Hay una agrupación que duró muchísimos años, más de 20 años de carrera, que se llama Jesse y Joy. Son muy famosos, ellos cantan pop. Pero algo que nos llama mucho la atención es que cuenta ella, que es Joy, que lanzaron un comunicado de prensa diciendo que Jesse y Joy se acababa, se iban a separar, y que ella se enteró 20 minutos antes de esta decisión de 20
1: ellos
0: años.
1: Ellos son los que saludaste en Las Vegas.
0: Sí, ¿te acuerdas? Nosotros los saludamos en Vegas.
2: Aquí los hemos tenido en el programa, feo. ¿De qué hablas?
1: En dos ocasiones. ¿Al que trae el sombrero?
2: A Jesse y Joy, el del sombrero,
1: son
2: sí.
1: Son de Tijuana, por allá, ¿no? De
2: sí,
1: San Diego.
2: Sí, sí.
0: Oye, pero ¿te acuerdas ese día que los
1: cuando
0: saludamos?
1: Cuando recién empezaron.
0: Cuando los saludamos, fue el año pasado.
1: Andaban como peleados.
0: Estaban enojados. Y Joy me dijo, sí, una foto acá, pero sin mi hermano. Yo ay, queriendo preguntar.
1: ¿Por
0: pero
1: qué?
0: No dije nada. Dijo, no, tú y yo acá y ya tómate tu foto con él por allá.
1: ¿Qué hicieron de negocio?
0: Pues no sé. El punto es de que ellos tienen una gira y ayer fue a una conferencia de prensa ella y en la conferencia de prensa no llegó él. Y ella dice, yo no sé qué onda, no sé por qué no llega. Yo espero cumplirles las fechas hasta el 6 de diciembre. Yo les voy a cumplir.
2: Ahora te voy a decir algo. No sé por qué, pero yo hoy me está dando el vibe de víctima.
0: ¿Tú crees?
2: Como que está jugando el papelito de víctima.
1: ¿Para vender? ¿Qué?
2: No sé. Me está dando esa vibra.
1: Para lo, así como los Rivera.
2: Algo, pero aquí tal vez por algo Jesse se está alejando de su hermano.
1: Sabe.
0: Oye, no sé. Sea la razón que sea, el público, si ya compró boletos, pues se merece el respeto.
2: No, el público se merece.
0: ¿Y qué creen?
1: Que,
2: el artista esté ahí.
0: Agua. Dice ella, nosotros, no sé por qué no está aquí, siento feo, no nos dejen de apoyar. El 6 de diciembre vamos a estar con ustedes. Y que sube una imagen el otro, el hermano, y dice, yo cumplo hasta el 5. Yo el 6 no.
1: ¿Qué?
0: ¡No, a la máquina! ¿Qué va a pasar con su
1: qué
0: público?
1: Feo.
0: ¿Se han peleado así de intenso con sus hermanos? Tú que te apoyas tanto con tu hermana.
1: Sí, machín.
0: ¿Así de intenso con esto?
1: Machín, nomás porque le debía $50,000. Ya ni la fui.
2: En los 80s.
1: Quítale un pelito al gato.
2: 50 mil en los 80s es como 3 millones de dólares hoy en día.
1: Eso ya pasó.
2: Neta, no manches.
4: No manches.
1: Lo hice legal.
4: Más. Me muero de miedo, pero... Pero si el público quiere seguir cantando conmigo, yo quiero seguir cantando con ustedes. Y los planes acordados. A partir del 6 de diciembre seguirán en marcha. Jesse y Joy continuarán 2027 con ustedes, con el micrófono de mi hermano prendido y conmigo en el escenario, si es que ustedes deciden cantar conmigo. Yo me enteré 20 minutos antes que todos ustedes. Sigo procesando, es demasiada información. Él tiene sus motivos, tiene sus razones. No me queda más que respetarlo.
1: ¿No estará mal el morro?
4: Amo profundamente a mi hermano. Siempre lo voy a amar. Respeto su decisión y voy a apoyarle cada paso. Y voy a respetar la decisión que él ha tomado.
1: Chale.
4: Pero también amo profundamente a mi público. Y amo lo que yo también he construido a lo largo de 20 años o más. Me muero de miedo, pero...
0: Ay, pues.
4: Pero si el público quiere seguir cantando conmigo, yo quiero seguir cantando con ustedes.
1: ¿Qué pasó?
4: ¿Y los planes acordados?
2: Yo no sé, me dan...
4: A partir del 6 de diciembre seguirán en marcha.
1: No es.
0: No.
4: Jesse,
0: no.
4: Yo...
2: Sí.
0: Siento, él dijo que él ya quiere dedicarse a su familia y a sus cosas, pero eso lo siento a pretexto de ya no
1: pero
0: nos
1: Pero si
0: soportamos.
1: Ya firmaste un contrato, porque esos contratos se firman.
0: Y ahora algo feo. Yo creo que estoy de acuerdo con ella que tiene miedo, porque ¿cuántas agrupaciones no se han separado y ya no pegan? Y ya se acabó todo. Todo.
2: Ahora, la que canta es ella. Joy es la del talento.
1: ¿El qué hace?
2: No. Él toca la guitarra.
0: Pues no, tocar la guitarra es un talento.
3: Joy es la imagen.
0: Pero él también la hace segunda voz.
2: Joy canta espectacular.
3: Correcto, porque es la que canta. Pero tú no sabes lo que está detrás de lo que es componer, hacer arreglos. ¿Sabes qué? Vamos a irnos con esto. Vamos a cambiarle ese tono para que te oigas chido. O sea, todo es parte de en un grupo musical, todos son
0: importantes.
3: No, siempre hay dos, tres que sobresalen.
2: Claro, pero la cara es lo...
3: Exacto, la cara es la imagen.
2: Todavía es más importante.
3: Sí.
0: Pero ella
3: va a necesitar
1: un productor. Ya se sabe la rola. Sí,
2: va a tener que cambiar el nombre porque Jesse ya no va a estar.
1: No te enojes, Cookie Monster. Puedes irte tú de productor para ella, Cookie Monter.
2: Sí, de acuerdo, producción es muy importante, pero estás de acuerdo que Michael Jackson, o sea, se pudo haber conseguido, pero lo hecho ya está hecho, Cookie Monster. O sea, lo grabado ya está grabado, los éxitos ya están ahí.
0: A mí lo que me preocupa es de que yo compré un boleto para ir a ver a Jesse y Joy.
2: Sí.
0: Yo no compré un boleto para ver o a Jesse o a Joy. Entonces imagínate lo que se viene con la gente que a lo mejor dice, oye, no se más vale, demandas. No quiero, sí, pero no.
2: Yo no soy fan de Jesse Joy, pero, yo voy a comprar un boleto, no. Pero creo que si está la voz, que es Joy, yo creo que la gente va a recibir un buen producto.
1: Si agarra un guitarrista diferente.
2: Es como Calibre 50 y Edén Muñoz. O sea...
1: Pero no pegan igual.
2: Ahí quién era. No, pero ahí quién era Edén.
1: Pues era Edén.
2: Exacto. Y mira Calibre, cómo le fue a Calibre. ¿Qué pasó?
1: Por eso te digo.
2: Si pero era el que escribía, el que
1: a
2: lo
1: mejor
2: le daba,
1: le va mejor a Joy.
3: Ahí está.
1: ¿O cómo se llama la morra
0: Joy? Ella se llama Joy. Pues a ver qué pasa. Hasta en las mejores familias.
2: ¿Tú qué piensas, Pau? ¿Tú qué te gusta Jessie Joy?
0: Yo lo único que creo, a mí lo único que yo siento feo es esta noticia que ella se enteró 20 minutos antes.
1: Qué gacho.
0: Y a los 20 minutos tengo salió el comunicado.
2: Está jugando una cartita de víctima que,
1: para que no,
2: te la
1: para
2: estás
1: que
2: comiendo.
0: Contra el hermano.
2: Te la estás comiendo. Lee lo que dijo Jessie también. Jesse dijo, no, señores, yo a esa cita yo no iba a ir, el equipo ya sabía, o sea, no sé.
0: Yo te voy a hacer una pregunta,
2: pero tengo mis dudas.
0: ¿Cuántas veces nosotros, que somos un equipo pequeño, no nos enteramos cosas que ya saben otras personas?
1: Yo sí,
0: y pero nosotros también... no sabemos, y ni idea.
1: Yo
0: y
1: sí
0: uno
1: me he enterado.
0: Y uno ni te enteras, y uno está ahí y ya se dijeron, se pasaron la información.
2: Pero también hay gente que con lágrimas quieren arreglar todo, o sea, no sé.
1: Sí, porque a lo mejor tiene miedo que no se le vendan los boletos. Pues, porque
0: tienen una gira de
1: por
0: día.
1: Eso llora, claro.
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1: A ver, demanda.
2: Atención, porque demanda. En esta hora todavía no, pero en cualquier momento vamos a buscar esa llamada ganadora para que te lleves $1,000 con las ricas manzanas del bueno, la mala y el feo.
1: ¡Qué rica!
0: Así es.
1: ¡Qué
0: rica! Espero las hayas anotado, las mías en una libreta, más las del feito en una libreta, las hayas anotado. Y ahorita que te digamos, ¡colos!
1: Al 1-855-370-3100. Yo que tú estuviera al pendiente y ya listo. Y no te despegues del show.
2: Órale, pendiente, $1,000

0: fea.
1: Vamos a regresar, chavos, enseguida con la enchufada. Tenemos el teléfono de un compita que es rufero. Vamos a marcarle.
2: El rufero.
3: El rufero. Rufín, hacer rufín.
1: No, no, feo. Plomería. Oh. Y pendiente, todavía no, pero pendiente porque en cualquier momento buscamos llamada ganadora para que te lleves $1,000.
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1: Oiga, vamos a regresar con la enchufada. Tenemos el teléfono de un compita que es rufero. Saludos a todos mis compitas de la constru. Los traileros, los chirroqueros, los pintores, los cementeros. Y obviamente los ruferos también. Vamos a marcarle, le vamos a hacer una enchufada, una broma. Y aguas, porque en cualquier momento buscamos llamada ganadora para las ricas manzanas, ¿eh? En esta hora.

0: Don Tela y Don Terra en el Cogidonas.
1: ¡Ándale!
0: Sopeando la conchita y la donita.
1: ¡Ay, qué rico!
0: En el café.
1: Ahorita una conchita con, ay, qué rico. Un chocolatito, un cafecito.
0: Rico. ¿Y qué crees? Qué hay donerías que ya venden la concha con cajetita de...
2: ¡Ay, qué rico! No. Tengo hambre.
1: Como con Nutella, güey. Con Nutella.
0: También no me gusta la Nutella, pero...
2: No, no se ve bien rica la Nutella.
0: No, me gusta también así la cajeta.
1: ¡Ay, qué rico!
0: ¡Ay, que me la saquen de la concha así cuando...
1: Ahorita
0: la exprimes y sale.
1: Ahorita la de calabaza está de moda.
0: Sácame una del horno. No seas tú. Y estaba Don Tela y Don Terra. Y Don Termicino empieza a ver a Don Tela porque está así... cabizbajo.
1: Ah, no me digas.
0: Y le pregunta el araño: ¿qué pasó, enmaizado? ¿Qué tienes? Te miro cabizbajo. ¿Cómo? No tengo nada. Estoy emocionadón. ¿Por qué? Porque ya tenía mucho tiempo sin ser el motivo de la sonrisa de alguien. ¿Qué pasó? Me caí. Por eso se dieron todos. Hasta el pelón.
1: Muy bueno, muy bueno.
3: Es muy trucha.
1: ¡No, bravo!
3: ¡Lo menos los medios! ¡Y bueno, lo menos!
1: Vamos con la enchufada, tenemos el teléfono. Todo muy bueno.
2: Buenísimo. Hey.
1: Se llama Alejandro, el rufero, muchachos.
4: Bueno.
2: Hola, disculpe, estoy buscando al rufero.
4: El primero.
2: Oiga, ¿y usted se puede escribir? ¿Usted es alto? ¿Cómo es?
4: Alto, rollizo.
2: ¿Rollizo qué es eso?
4: Y pelón.
2: Oiga, ¿y usted pone techo?
4: Claro, me gusta echar techo blanco.
2: Mi amor, es este el cerdo que te dije que vino a la casa y me estaba viendo.
1: Este es el que te estaba viendo por la ventana.
2: Me estaba viendo todo mi cuerpo, bueno, rico que yo tengo.
4: Bueno.
1: Oiga, desgraciado.
4: Sí, bueno.
1: Usted es el que estaba viendo a mi esposa mientras se cambiaba.
4: No, lo que pasa es que se estaba poniendo enfrente de mí, yo estaba viendo hacia la ventana.
1: Aunque tú eras la indecente, entonces.
2: No, mi amor, él nada más veía mi cuerpo. Ella, bueno, y no lo culpo.
4: Me estaba viendo por la ventana.
2: Me estaba viendo todo, hasta las amígdalas, mi amor.
1: Usted es el desgraciado que se estaba echando un taco de ojo con mi vieja, ¿verdad?
4: No, un taco no, un completo, un plato completo.
1: Mire, desgraciado, lo que usted acaba de hacer no tiene nombre. Le acaba de faltar la honra a mi señora.
2: Sí, mi
1: y
2: amor,
1: a mi familia.
2: A todos, hasta a tu papá y a tu mamá.
4: Eso quisiera.
1: Y quiero que como hombrecito responda.
4: No, si va a responder allá para acá.
2: Bueno, que nos diga dónde, porque la verdad sí estaba bien sabroso.
1: ¡Cálmate, lujuriosa!
2: No, bien sabroso para cocinar, porque estaba muy gordo.
1: Oiga, yo nomás le estoy llamando para decirle dónde exactamente nos vamos a ver. Para matarnos a golpes. Espérate, mi amor, espérate. Yo ahorita lo arreglo.
2: Se está burlando de ti.
4: Usted diga dónde, cuándo y a qué hora.
1: Lo estoy retando a un duelo de muerte, pelado.
4: Usted ponga la fecha.
1: Pero seguro que sí era este, mi amor. Porque se está riendo mucho y...
2: Sí,
1: no quiero matar
2: a
1: un inocente.
2: Sí, mi amor, es él. Es él. Pégale, mi amor.
1: ¿Dónde está ahorita, mi amigo?
4: Estando echando techo blanco.
1: Mire, no me esté albureando, desgraciado, porque... el techo que yo tengo es un techo empinado. ¿Sabe trabajar el techo acostado?
4: No, solo parado.
1: No, este güey, desde que le hablamos, ni nos toma en serio. No te quedas, güey, te estamos enchufando. Es una broma del bueno, lo malo y el feo, loco.
0: ¡Ah, se vato! ¡Ey, vato!
1: ¡Eh, compadre! Nomás para decirte que aguas si estás allá arriba del techo, güey. Agárrate bien, no te vas a caer.
4: No, hombre, ya si... tenemos tiempo.
1: Y si te caes, te recojo.
4: No, hombre,
1: Atención, familia, ¿quién se quiere ganar $1,000?
2: ¡Yo! ¡Todo el mundo!
1: A marcar se ha dicho, en este momento, ahí te va el teléfono,
2: 1-855-370-3100.
5: ¡Baila!
1: Imagínate, son $1,000 con las ricas manzanas. En la hora anterior, Pao ya nos dijo cuántas traía.
2: Les dije.
1: Muchas, pocas, sabe. Sí, y luego, el feo también así con que.
5: Cuéntalas, era cuántas son.
1: Arroba bueno mala feo en YouTube también, ahí estamos en vivo. Digo, ha habido truco también ahí la gente. Yo nomás les digo.

0: Mil cueritos de rana.
1: Oye, imagínate, te puedes ir de vacations, te puedes ir a invertir tu lana, eso, a gastarte en lo que quieras, comprar super, pagar biles.
2: Un mini jet.
1: Y si, qué belleza.
0: Si quieren hablar de inversión, avísenme, yo valgo 100 millones de dólares.
1: 120.
0: Según la IA, según la inteligencia
1: 120
0: artificial.
1: Millones de dólares.
3: Caminito de la escuela.
0: Digo, es de abolengo, mi papá me lo heredó. El Rockefeller. ¿Sabían ustedes que mi apellido es Molinar Calanche Rockefeller?
1: Sí, claro. Pero Rockefeller por el queso y las, los ostiones.
2: De las patas que trae.
0: Llamada ganadora, te estamos buscando. Vamos a ver si estuvieron al tiro, ¿eh? Bueno, bueno.
4: Hola,
1: Luis.
0: Bueno, ¿quién habla? ¿Cómo te llamas?
4: Antonio.
0: Antonio.
1: ¿De... Antonio, mi vida.
0: ¿De dónde llama Antonio?
4: De aquí de Phoenix.
1: ¡Órale! ¡Phoenix, baby!
2: Oh. A la finiquera.
1: ¿A qué te dedicas, mi chulo?
2: Dogos.
4: Soy chofer de camiones.
2: ¿De qué? ¡Ah, de camiones!
1: Bien, bien.
0: Pensé que del tren. Oye, ¿ya te ha tocado ver los que se manejan solos, Toño? ¿Andan en Phoenix o no?
4: No, todavía no he visto yo todavía. Sí.
2: Pero le ha tocado ver calzón, porque este güey nomás está viendo ahí a las viejas.
4: Sí.
2: Ay, a ver,
1: sí, sí. ¿Cómo ven calzón? No entiendo.
0: ¿Eh? Explícale, Toño.
2: Dile, Toño.
4: No, mejor no digo nada. Que me
2: no, es que mira, Pau, van manejando y como el camino es alto, se les para a la par un carrito de una morra con mini vestido falda. Y los güeyes nomás van viendo así, por eso chocan. Y las morras de desmadrosas.
0: Oye, ¿eh? Toño, a mí me contó un compa.
2: Enseñan ellas.
0: Un compa me platicó. Que iba para otra ciudad con una morrita que no era su señora, o sea, iba con su novia.
2: Vamos, sí, los traileros.
0: Y que se le emparejó un trailero y exhibicionismo ahí con el trailero. Machín. Le dio un show. Sí, le dio un show al trailero.
1: Oye, por favor, cuéntenos las historias de los traileros.
0: ¿No te ha pasado eso a ti, Toño? ¿No has tenido la suerte?
4: No, nunca he visto eso.
2: Al pelón sí, pero eran dos vatos. Y el pelón.
0: De hecho, uno se llamaba Antonio.
2: ¡Ey!
1: ¡Hala!
0: Y manejaba camión y era de Phoenix. Sí,
1: oye,
0: sí,
1: querido, ¿qué harías con la lana si te la llevas, papito?
4: A pagar unos biles que debo.
1: ¿Qué? ¿Qué biles? ¿De qué o qué?
2: Está caro todo.
4: Es que apenas tuve una quinceañera hace dos semanas y gasté mucho.
1: Oh.
0: También el vato que me las dio me dijo eso, necesito dinero para una quinceañera.
2: Hey, voy a ser doctor.
0: También. Te las voy a dar, ¿eh? ¿Cuántas veces necesitas?
1: No, que ay, no.
0: Toño.
4: Hey.
0: Carnalito, ¿sí escuchaste en la hora anterior o qué?
4: No, sí escuché.
0: Ok. ¿Cuántas traía Pau? A ver.
4: Una
0: manzana.
1: Very good, baby, very good.
2: ¿Cuántas traía yo?
4: Nada más cinco nomás.
0: Cinco. ¿Cuánto es el total?
4: Seis.
2: Qué difícil.

0: Que lo disfrutes, mi Toño.
1: Confeti, confeti.
2: Muchas gracias, gracias.
3: Congratulations.
0: Confeti virtual.
1: Me gusta cuando están aventando confeti ahí en YouTube, arroba bueno mala feo. Cuando
0: es, es virtual, fue, es virtual.
1: Me gusta.
0: Porque luego el confeti hace un desmadre, güey.
1: Sí. Aquí.
0: Ya nos regañó la señora aquí que limpia.
1: Ay, sí, ¿qué dijo?
3: ¿Y qué le contestó el video?
1: No, ya le corrieron.
3: Andan corriendo gente.
1: No, ya cortaron a una.
0: Oye, Toño.
1: Nomás había dos.
0: ¿Y para cuándo es la quinceañera? ¿Para cuándo es la quinceañera?
4: No, ya pasó, hace dos semanas pasó y gasté mucho dinero.
3: Híjole. Ya fue,
1: pero la
3: ya
1: pena
3: fue.
1: Y la disfrutar, nadie te la quita.
3: Lo bailado nadie te lo quita, mi rey.
1: Oh, sí.
4: Eso es cierto.
0: Oye,
4: eso
0: y,
3: es cierto, dice.
0: ¿Y qué? ¿Hubo DJ? ¿Hubo grupo? ¿Qué tuvimos que no invitaste, gacho?
4: Hubo banda y after party.
0: Órale. After party también.
3: ¡Qué chido!
0: ¿Cómo cuánto sale una quinceañera hoy en día, Toño? Digo, yo nomás de chismoso.
3: Que quiere hacer la suya el pelón.
4: Más de 20.
0: ¿Qué? Ay, güey.
3: ¿Pero qué le hacen a la gente o qué?
0: ¿Llevaste a Chayano? ¿Qué pedo ahí? Tiempo de vals. Un, dos, tres.
3: $20,000.
0: ¿Qué llevaste? Calibre 50. Edén Muñoz. ¿Llevaste a Firme o qué pedo, güey?
4: No, normal. Una pieza sencilla nomás.
3: ¿Sencilla? Pues ¿qué dieron de comer? ¿Caviar? ¿Carne de panda o qué?
4: No. No,
0: para el desayuno, ensalada con cola de sirena.
3: Ah, oye, 20,
0: después tendremos codorniz en cuerno de unicornio.
1: Pierna de colibrí.
0: No, hombre, sí, tu carita. Compadre, pues te ganaste 1,000. Aquí te ganaste 1,000.
3: Congratulations.

0: nadie te los da.
1: Que te alivianes.
0: Así nomás. Vamos a tener que escucharme. Es chido.
1: Gracias, mi Toño.
2: We love you.
1: Eso, felicidades, carnalito. $1,000. Hay otra oportunidad mañana, ¿eh? Güey, 20,000, una quinceañera. Qué bueno que las niñas salieron embarazadas ya para que. Vámonos, vámonos.

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2: Vamos a regresar con un video que se está haciendo viral.
3: ¿Ah, sí? ¿De qué es?
4: ¿De qué es,
2: Victor? Donde una persona que va manejando en una carretera de un bosque se encuentra en peligro porque en un árbol estaba un pumita.
3: ¿Cómo?
2: Un cachorro.
4: ¿Eh?
2: Un cachorro puma que estaba siendo atacado.
4: ¿Es puma? Pues es, había jabón. Si no, es puma.
2: Era un cachorro puma.
4: Ah, cachorro.
2: Este video es tan tierno que se está haciendo viral. No termina sangriento gracias a esta persona. ¿De qué se trata? Ahorita al regresar les cuento porque está bien machina esta historia.
4: Y nos traes el video tú.
2: ¡Todo!
3: El feo lo grabó.
2: ¡Todo!
4: Y es de un animalito.
2: ¡Todo!
4: ¿Y es real o es...?
2: Es real, güey.
3: Está bien bonito.
4: A ver, ¿de qué se trata? Cáiganle a YouTube, arroba bueno mala feo. También estamos en VIX. Y felicidades a mi compita que se acaba de ganar $1,000. El compa Toño de Phoenix. Y tú tienes otra oportunidad mañana.
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1: 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Uy, no te puedo decir. Ponte bien al tiro porque esta historia te va a conmover.
2: A ver, feo.
1: Es un video que se está haciendo viral. Lo vamos a enseñar en arroba bueno, mala, feo en YouTube para que guaches. Un acto muy noble de esta persona hacia un animalito salvaje.
3: Ay, no.
2: ¿Qué hizo?
3: No, pues los animalitos no se metan con ellos.
1: Cuidado.

0: Estas son las obras de caridad, las obras nobles en esta vida.
1: Sí.
0: Especialmente cuando tu corazón te dice ayuda. Ayuda porque este ser está necesitado de esa ayuda. Este conductor de automóvil viajaba por la carretera solitaria de un bosque.
1: Ay, güey. Ok.
0: Cuando en el camino se topa con un animalito que necesitaba ayuda.
1: Ay. Pregunta, ¿animal salvaje?
0: Sí, señor.
1: Cuidado.
2: Pero tienes que intentar protegerlos, llamar a
0: PETA. Claro, no le hagas.
1: Aunque necesiten ayuda, cuidado. Sí, llamar a un experto.
2: Sí, a PETA.
1: Pero si tú le quieres ayudar a un animal salvaje, aguas que...
0: Puede reaccionar.
2: Ay, lo siento, amigos, yo ya no les voy a ayudar entonces.
0: Sí, tú estás dando un mal consejo. No le ayudan a los animales salvajes, ¿eh?
1: No, güey, no.
2: No, tienen que llamar a PETA.
0: Te pueden atacar, sí. Porque el animal, su palabra lo dice salvaje. Está en su hábito.
1: En su
0: y en un momento se puede salir el instinto de ataque y pagar tú las consecuencias.
2: Sí.
0: Pero en esta ocasión se trata de una criaturita. Un cachorrito. Oh. Un puma chiquito.
1: Ah, puma, ok.
0: Que gritaba, ¡ayuda!
1: ¿El puma gritaba ayuda?
0: En su idioma. En la lengua que
1: es el
2: idioma. La lengua puma.
1: ¿Qué?
0: Pumacito. Gritaba. ¡No! ¡Mamá! El puma estaba queriendo.
2: Me estaba tristeza el puma cuando veo al puma imitarlo, ¿eh?
0: Lo estaban correteando.
2: Sí, estaba sufriendo.
0: Unos lobos. Arroba un número feo en YouTube.
1: ¡Oh, lobos!
0: Pongan el video para que guache la gente de qué se trata y qué pasó. ¿Cómo sufrió este pumita? Pero gracias al conductor.
2: ¡Ay, mi vida!
0: Volumen, no oigo. ¿No oyeron cuando gritaba?
1: Espérame, feo.
0: Los lobos lo estaban atacando.
1: ¿Y luego qué pasó?
0: Una manada de lobos.
1: ¿Y luego?
0: Y el pumita gritaba, ¡mamá! De repente, el conductor le se acerca y les echa el carro. Feo. Y el pumita viene y se mete al carro del conductor.
1: Oh, y pasan
2: después
1: los lobos.
2: El pumita baila dice, la Macarena. El pumita baila la Macarena.
0: Y le dice, ¡gracias!
2: De la felicidad.
1: Espérate. Y justo pasaron los lobos también por atrás.
0: No, los lobos se fueron, güey. Cuando vieron el carro que se acercó. Al último, el pumita fue adoptado.
1: ¿Qué?
0: Por la pareja que iba en el carro.
1: ¿Y qué pasó?
0: Y después se lo llevan a su casa. Y llega la mamá.
1: Espérate, el puma.
0: Por la puerta del Porsche.
2: Pero a kilómetros de la casa. O sea, la mamá lo olió.
0: No, el instinto de los animales, cuidado.
1: Espérate, y se le
0: pintaron. Bueno, mira, ahí están,
1: y se
0: ahí
1: le
0: están
1: pintaron,
0: los lobos queriendo comerse.
1: Y se le pintaron las orejitas negras de una escena a otra.
2: Es que en su casa le pintaron el cabello por las canas.
0: Wey, ¿qué, güey?
1: Neta, güey, neta. No te la comas,
0: mi corazón
1: feo.
0: Está emocionado.
1: Feo.
0: Gracias, ser humano.
1: ¿Tu
0: qué bien
1: tío?
0: Se baja. Qué bien se bajó el pumita, ¿verdad?
1: Tu papá. Y tu abuelito que se cree en lo de la inteligencia artificial, güey.
0: Mira el puma cómo se mete al carro.
1: Feo, ¿no?
2: Y me da risa porque el puma baila también. La Macarena ya se mueve y todo.
1: Sí.
2: Pero miren qué domesticado.
0: Es que ustedes no entienden el agradecimiento de parte de un animal.
1: Feo.
0: De un cachorro hacia un ser humano que lo rescata. Mira, lo lleva a su casita. Y luego...
2: Feo, eso es un delito.
0: Llega la mamá.
1: ¿Qué? O sea, y la mamá... Llega la... Y bien calmada
0: y
1: la mamá.
0: La puerta, mira, sí. Él abrió la puerta, mira. Ahí va.
1: Sí. Él mismo abrió la puerta.
0: Sí, con la
2: porque
0: mirada.
2: Porque a los dueños no les dio miedo abrirle a la mamá salvaje que iba por el bebé.
1: No, y luego todavía la mamá llegó y se quedó en el porche a jugar con su hijo.
0: Este video me ilusiona mucho, no me lo mates.
1: No, feo.
0: ¿Por qué me haces pensar diferente?
1: Mira, güey, hay algo
0: eso
1: que
0: se... existe.
1: Hay algo que se llama inteligencia artificial, feito.
2: Ya está, oye, pero entonces, algo que sí pasa con la inteligencia artificial.
1: No te la comas.
2: Cada vez
0: es
2: más creíble. O sea, cada vez se ven más reales los
0: por
2: videos.
0: Por eso, yo creo eso.
2: Ya cuando baila la Macarena feo, pues ya también no manches.
0: No, y luego sí. Ahí ya. Yo lo miré bajarse bien, bien bonito el pumita del... Y luego al último la mamá... Dijo algo muy importante.
1: ¿Qué le dijo a
0: la mamá puma?
1: ¿Qué le dijo la mamá puma?
0: Agárrense de las manos. Ese es el otro puma. Bueno, pues ya.
2: Me encanta tanta velocidad en tu
1: producción. Producción, por favor, que el feo ya no presente videos.
0: No,
1: por
0: ya
1: favor.
0: No me den notas ni
1: o
0: video.
1: Sea, este güey cree que
0: se puma. Ponen a trabajar.
2: Pero este video se lo dieron
0: es
2: a él
0: real,
2: también. O sea,
0: baboso.
2: No es el único que cree que es de verdad.
0: Es
1: no,
0: real.
1: Yo trabajo en la mañana y yo, mire.
0: No, no.

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1: ¿Qué tal? Muy buenos días, les saluda Eli Venegas y este es el breve informativo del bueno, la mala y el feo. Trump dice que debe tomar una decisión, llegar a un acuerdo o aniquilar a Irán. El presidente de Estados Unidos, Donald Trump, declaró este martes ante la Asamblea General de la ONU que debe tomar una gran decisión sobre Irán, si llegar a un acuerdo que ponga fin a la guerra o aniquilar a la República Islámica. En la misma intervención, sin embargo, el mandatario opinó que habrá un acuerdo para poner fin a la guerra después de las elecciones legislativas estadounidenses del próximo 3 de noviembre. Y más de 20 países advierten sobre riesgos de la inteligencia artificial avanzada y reclaman controles. Los líderes de más de 20 países instaron este lunes a adoptar medidas de seguridad vinculadas para la inteligencia artificial avanzada, al advertir que el desarrollo de esta tecnología podría avanzar más rápido que la capacidad de controlarla. En una declaración conjunta, los firmantes indicaron que los modelos de inteligencia artificial de frontera plantean graves riesgos para la seguridad si se gestionan de forma deficiente. Y buscan a un hombre de Wisconsin acusado de matar a otro por un PlayStation. Un hombre de Wisconsin es buscado por las autoridades después de que una discusión por una consola PlayStation presuntamente terminara con la muerte a tiros de otro hombre en Milwaukee. Darius Shelton, de 21 años, está acusado de homicidio imprudente por la muerte de Maris Virgil, de 37 años, informó el departamento de la policía de Milwaukee. Hasta aquí llegamos con el breve informativo del bueno, la mala y el feo. Les informó Eli Venegas. En redes sociales, Eli Venegas Radio. Que tengan excelente mitad de semana.
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0: la Universidad de Harvard.
1: ¿Qué dijo Beto?
0: Una científica que estudia a la mente humana.
1: Ok.
0: Descifró qué significan los sueños de asesinatos.
1: ¿Qué?
0: Cuando tú sueñas asesinando a alguien, ¿qué significa eso? Te vas a ir para atrás cuando te lo explique.
1: ¡Aguas! O sea, tú matando a alguien
0: en el sueño, ¿qué significa?
1: ¡Ay, mamá!

0: Ajá.
1: Póngase trucha, pariente.
2: A ver, ¿qué pasó? ¿Qué pasó?
1: Esa gente que se acaba de despertar en este momento, analice la situación que les voy a contar porque es bien importante.
0: ¡Hala!
1: Esto lo dijo una psicóloga en la Facultad de Medicina de la Universidad de Harvard.
0: ¿De Harvard?
1: Yo la conozco, Mrs. Carter.
0: ¿De dónde la conoces?
1: Es amiga mía.
2: El feo vendía lotes ahí en Harvard.
1: Mrs. Carter, especialista en el estudio y tratado de la mente humana.
2: ¡Oh!
0: ¡Mírala!
2: ¡Estás bien perro, feo!
0: ¿Qué sí la conoces?
1: Y la reacción del ser humano ante las consecuencias aportadas por el día laboral.
0: No sé yo tampoco, cantinflaste, bueno, pero se escuchó muy fifí.
1: Dijo que hay que estar bien trucha porque habemos mucha gente que soñamos que estamos asesinando a alguien.
0: ¿Lo has soñado tú, feo?
2: ¿Qué?
1: Mucho.
0: Yo nunca he soñado
1: hay
0: así.
2: No, jamás, yo tampoco.
1: Veces que asesinamos a alguien en el sueño y dijo, eso no quiere decir que tú, como Raúl Molinar,
2: presente,
1: seas
2: presente
1: un asesino en serie o ¿cómo? No serie.
0: Ala, eso está muy loco.
1: No.
2: O sea, el sueño.
1: En si tu sueño.
2: Que yo estoy matando a alguien, no quiere decir que yo sea un asesino en serie.
1: No quiere decir. No quiere decir eso.
2: Ah, ok.
1: No quiere decir.
2: ¿Qué quiere decir entonces, Boito?
1: Ahí te va.
2: A ver, venga.
1: Ay, dice Dios que mío. Mucha gente últimamente con el estrés que se está llevando a cabo en los trabajos.
2: Ok.
1: Con la presión del patrón. Que con estos problemas matrimoniales. Se va a dormir supuestamente tranquilo.
2: Sí. Okay.
1: Se toman alguna pastilla PM de esas que venden para dormir.
2: Sí, güey, la melatonina, feo.
1: Aguas, sí. Aguas con eso. Porque la gente que se adicta a eso empieza a tener sueños tan pesados que durante el sueño se quieren desquitar de los problemas.
2: De lo malo que les pone el día.
1: Durante el día.
0: Ándele. A la máquina.
1: Entonces, si ellos traen a alguien en mente que les ocasionó algo, los hizo enojar, o yo qué sé, ellos durante el sueño se van a desquitar, pero asesinándolos.
0: Oye, pero eso no es normal.
1: No.
0: Pues no.
1: Te quieres desquitar el coraje durante el sueño. ¿Qué sería normal? Que lo asesinan, ¿de verdad?
0: No, que no lo asesinen en el sueño. O sea, ya tener estos pensamientos.
1: Un sueño no te hace criminal.
0: No, obvio no,
1: si
0: pero
1: tú
0: te
1: estás
0: hace
1: soñando
0: tener ideas,
1: con el vecino o la vecina, no te hace una persona infiel. Estás disfrutando.
2: Claro, o sea, es un sueño nada más. Es algo.
1: Claro.
2: Y no, además, los sueños tienen significado.
0: ¿Qué significa significa?
1: Significa que estás teniendo muchos problemas durante el día. Y no te vas borrando esos problemas. Al irte a dormir, tienes que decir, ok, ¿sabes qué? Todo eso ya pasó. Mañana va a ser un día mejor. Y me voy a dormir contento. Te vas a dormir.
2: Es como un desestrés, pues.
1: Sí, te vas a dormir estresado. Ajá. Eso es lo que es. Dice que todo eso significa que te vas a dormir y no descansas bien porque vas estresado. Y amaneces así.
2: Voy estresado, así cantada.
0: Vas a acostarte.
1: Pero también dijo que hay que tener mucho cuidado.
2: ¿Por qué?
0: Claro.
1: Pues al despertarte en la mañana, después de haber soñado que estás asesinando a alguien por decir a tu pareja.
0: Ay, cállate la boca.
2: Por decir. Suele suceder.
1: Y te despiertas y todavía los primeros segundos y minutos que pasan en tu vida después de haberte despertado, sigue una euforia y adrenalina en tu sistema.
2: O ganas de.
1: Que te levantas. Y si la ves ahí al lado de tu pareja y ahí no se murió, ahora sí. Pues hay que tener mucho cuidado por eso. Y empiezas a darle la madre. ¡No se murió! ¡Chayo, no te muriste!
2: ¿Por qué respiras?
0: ¡Ay, no, qué feo!
1: No, pero está feo, güey.

0: y el Feo.
1: Oigan, chavos.
2: What's up?
1: ¿Ustedes creen que el amor se acaba?
2: Sí.
1: Que tiene una fecha de caducidad. Una cosa es el enamoramiento, pero el amor...
3: No, pues no tiene fecha de caducidad. Yo creo que tú lo matas, el amor.
4: Después de 10 años,
1: uno lo mata. Destruir o crecer, ¿de acuerdo?
3: Pero el amor está en ti, creo yo.
4: O sea, no, te es muy filósofo.
3: No, güey, es neta,
4: se acaba la calentura, el amor, todo.
1: Pero una cosa es el enamoramiento, Feo. El amor
4: verdadero... El amor se acaba.
1: A la máquina, mejor hay que preguntárselo a
4: en
1: una
4: costumbre.
1: Experta.
3: Oye, el Feo lo que dice, se acaba la calentura, o sea, el amor está pegado a la calentura.
4: Claro que sí, todo está pegado allí, güey.
3: Estás loco, güey.
4: ¿Cómo no, güey? Tú porque no has vivido los 100 años que tengo yo, desgraciado.
1: A la máquina. Oye, pero mejor vamos a preguntárselo a nuestra psicóloga, la más top, Sandy.
4: Se convierte
3: en el amor acaba.

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1: Es que está bien gacho cuando ya no empiezas a sentir algo por esa persona que en su momento sí estabas bien clavado, bien enamorada.
2: Ay, es cariño. Que dicen que el amor tiene fecha de caducidad, algunos, otros dicen que el amor es para siempre.
3: No se puede.
2: No sé qué opinen ustedes, pero mejor hay que preguntárselo a nuestra psicóloga, la más top,
3: se acostumbra
2: Sandy
3: uno.
2: Caldera.
3: Pura costumbre.
1: El amor acaba, yo digo que sí acaba.
4: Sí.

0: casas, todo está bonito, pero de repente hay personas que dicen, el amor tiene fecha de caducidad.
1: Claro que sí tiene.
0: Se termina. Digo, una cosa es el enamoramiento, ¿no? Eso sí, y se va acabando, se va. Pero el amor verdadero se acaba.
1: Se convierte en costumbre y en lástima.
0: Pero tú decides también el amor, ¿no? No sé.
2: Lo que tú digas, te la creo, veo.
1: Sí, ya me da lástima de dejarla.
0: O al revés.
1: O al revés, ay, sí.
0: Tenemos a nuestra psicóloga.
1: Eso es viceversa, para allá y para acá.
0: La
1: sí es
0: más
1: cierto.
0: Ganadora. ¿El amor se acaba, sí o no? ¡Sandy
2: Caldera! ¡Sandy! ¿Cómo estás, Sandy?
3: ¿Cómo están? ¿Qué tal? ¿Qué tal?
2: Mira,
3: ¿qué tal?
2: Yo triste por lo que dice el feo, porque yo creo que una pareja, un hombre y una mujer o lo que sea, no deben de estar unidos. Una pareja no debe estar unida por lástima. Creo que yo que son los motivos equivocados. Está gacho.
3: Ok. A ver, déjenme les explico una cosa. El verdadero amor no tiene fecha de caducidad. Es una vil mentira.
1: Pero se acaba.
3: Pero hay cosas que caducan y esa es nuestra culpa. ¿Cuál? ¿Okay? El respeto caduca. Cuando tú empiezas que le empiezas a tontear, le empiezas a taruguear o lo empiezas a empujar o empiezas, ahí el respeto se empieza a acabar. La confianza se empieza a acabar.
2: Okay.
3: Ahí sí, eso sí hay fecha de caducidad, pero es nuestra culpa, eso sí es nuestra responsabilidad. ¿Por qué? Porque voy dándome permisos chiquitos. Creo que el problema de la fecha de caducidad en el amor, según los expertos, es la trampa de sentirnos seguros. Ya me casé, es mi mujer, nunca se va a ir, es mi
1: no
3: hombre,
1: me va a dejar.
3: Ya me eligió, no me va a dejar. Y pues no hay nada más nefasto que estar con una persona a la que la tienes segura, según tú, pero ya no la amas. Diría el Juan Gabriel, no cabe duda que es verdad que la costumbre, ¿te acuerdas?
1: Más fuerte que la aguas.
2: La costumbre.
0: Oye, mis amigos, ¿sí? Y obviamente en algún punto, pues cuando te casas, tienes, o sea, ya sientes segura tu pareja. O sea, ¿qué puedes hacer en esos momentos para reavivar la llama del amor?
3: A ver.
1: Jamás se para.
3: Déjenme diferenciar el amor del erotismo y el amor del compañerismo.
2: Muy bien.
3: El verdadero amor es mucho más profundo. Y me voy a ir bien espiritual, ¿ok? Así, pónganme música de angelitos.
2: Venga.
3: Porque me voy bien espiritual, ¿ok? El amor todo lo cree, todo lo soporta, todo lo vive al máximo. No tiene envidia, no tiene egoísmo. El amor nunca se irrita, el amor no es descortés. Eso es amor, señores. Eso es amor. El problema es escúcheme muy bien. El problema es que lo estamos humanizando. Estamos humanizando el amor. ¿Qué quiero decir? Si tú me das lo que yo quiero, entonces te amo.
0: Ajá.
3: Si tú estás buena, guapa y chula, entonces te amo.
1: ¿Sí?
3: Si tú... No, es que no va por ahí.
0: Claro.
1: Pero es lo que está pasando.
3: El amor se toma, fíjate bien, como una decisión diaria.
2: Uh-huh. Entonces, oye, Sandy,
3: ¿Cómo se alimenta mi pavo? Perdón, con pequeños grandes detalles.
0: Así
3: pequeños
0: es.
3: Grandes detalles que vienen de ti hacia mí. Así ¿Pero es. Por qué? Porque te nacen desde lo más profundo del alma.
2: Oye, Sandy, pero nosotros los hombres somos visuales y tú lo has dicho aquí en el programa. Entonces es importante también, no me quiero escuchar superficial ni quiero poner que todos los hombres somos superficiales.
3: ¿Cómo pero crees, es amigo? No, claro. Tú no
0: nunca. Cero, el pelo no es así.
2: No,
0: cero,
2: por supuesto.
0: No. Pero por otros,
2: Pero es importante, pero. El que, mi amor, cuídate, o sea, échale ganitas.
1: La banda gástrica.
2: Claro, ponte un calzoncito de vez en cuando chido.
1: O sea, una operación.
2: Sí, es importante eso.
0: Y ellos bien marranoides hablando.
3: Pero ya es que ahí va mi pausazo. Es que el problema está entonces en el amor propio. O sea, yo no puedo amarte a ti si yo no me amo primero. Entonces, cuando alguien venga y te diga, yo te amo más que a mi propia vida, córrele. Pero córrele lejos, ¿ok? No, miedo, terror. A ver, el amor propio, y me vuelvo a ir bien espiritual. ¿Qué dijo nuestro Señor Jesús? Si usted cree en Dios y si no cree en Dios, también. Dijo, ama a Dios sobre todas las cosas y a tu prójimo como a ti mismo. Entonces, cuando usted se esté comiendo la garnacha que le hace daño, cuando usted esté sentado en el sillón, aplastando panza, eso tampoco es amor para usted,
1: pero
3: tampoco es amor para el otro. Entonces, obvio, yo tengo que amarme para amarte. Yo tengo que respetarme para respetarte. Entonces, ¿qué creen? ¿Qué? Y esto, fíjense, me lo han cuestionado mucho. El primer matrimonio, Pausazo, empieza conmigo.
0: Claro.
3: Así.
2: ¿Qué tiene que ver el amor propio con que me gusten unas buenas nalgotas?
1: ¿Verdad?
2: No, no entendí.
3: Pero pues, entonces cultiva las tuyas.
0: Así es.
3: ¿Te gustan unas buenas nalgotas?
1: ¡Ay, no! Las tiene, las tiene como yo. Las tiene Doña Lupe.
0: ¡Juzgan! No, pero no se miran en un espejo.
1: Ni que lo le ponga los cueros ahí, no.
0: Oye, mi Sandy, ahorita hablaste del erotismo, del amor, del gusto. Y el erotismo yo creo que sí es parte importante de una relación. Y mientras van pasando los años, el erotismo se acaba, va cambiando, va modificando. Tú como experta en el amor y en las emociones... ¿Qué recomiendas que pueda hacer una pareja que tiene 20, 30 años para levantar la llama, la pasión, el amor, la emoción y que todo haga funcione, ¿no?
3: Mira, Pau, eso que acabas de mencionar es vital, que el erotismo se va a acabar sí o sí. La rutina va a llegar sí o sí, claro.
4: ¿Neta?
3: Claro. Tú va a llegar el momento que no vas a desear a tu pareja y no porque no la desees a ella, sino porque tu cuerpo no te va a dar para poderla desear. ¿Sí? Okay. Entonces, ¿a dónde voy con esto? Hay que basar las relaciones humanas en cosas más profundas. Por ejemplo, parejas, dialoguemos, coincidamos en cosas reales.
1: No se puede salgamos, dialogar.
3: Seamos amigos, no nomás pareja.
2: Amigos.
1: No aceptan los errores.
2: El Feo y la Chaya son como hermanos ya.
1: Sí.
0: No, son como enemigos.
2: Feo, ¿cuánto tienes de matrimonio, Feo?
1: Un chiflo.
2: Ahí está la vez en la boca.
1: Un montón, güey.
2: Qué asco, güey.
1: No, ya no nos besamos así. No, güey.
3: No. ¿No se besan en la boca?
1: No, prefiero besar al pelón.
2: No, ya son como hermanos. Ya. La Chayo y el Feo ya son como roommates.
1: Pero ya pasó mucho tiempo.
3: Pero a ver, ya fuera de cotorreo, la neta, lo que le duele a ella te duele a ti. O sea, llega un momento
1: en
3: que
1: cadera?
3: Esa persona es tu persona. No.
0: Esto es verdad.
3: Esa persona se convierte en tu persona. Esa persona se convierte en una gran parte de ti. Entonces, si el verdadero amor es así como la Biblia lo dice, como la verdad de la vida lo dice, llega un punto en el que sí, aunque no haya erotismo, aunque no haya todo lo que es superficial, yo sigo. ¿Pero por qué?
1: Ay, párale.
2: Por el dinero.
1: ¡El erotismo! ¡Las ganas! ¡No se me han acabado, señorita!
2: Pues sí, no se te han acabado.
3: Pues,
2: pero ya no puedes, Andy.
1: Bueno, esa es otra cosa.
0: También.
1: Esa es otra cosa, pero no se me han acabado las ganas.
0: Las ganas mentales.
2: ¿Dónde la gente te puede seguir en redes sociales? Si acaso están teniendo problemas en su matrimonio, Sandy, y pues para que sigan adelante.
1: Te amamos, ¿eh?
3: Nada más déjenme produzco yo sola primero, ¿va? El viernes les voy a traer un segmentisísimo, escúchenme bien.
0: Sí.
3: Bueno, no sé, pero ahí le va.
1: ¿De qué o qué?
3: El segmento es este. No puedes amar a nadie si no te amas. Claro. Y les voy a hacer preguntas bien claras. ¿Cómo duermes? ¿Cómo comes? ¿Qué te gusta? O sea, aguas. Si no tengo amor propio, yo no puedo amar a los demás.
0: Claro.
2: ¿Cómo? ¿Y qué tiene que ver eso con que me gusten unas nalgotas?
1: Sí.
2: No entendí.

0: de viejo.
1: Porque duelen las caderas y no me levanto de la cama. El amor acaba. Porque ya pasó el beso y no quiero la.
2: Le traje la banda, pero gástrica. Se convierte el amor en lástima.
3: ¿Tú crees?
2: Hay gente que no nos ha dejado ni la hemos dejado por lástima.
0: La Chayo, lástima le da dejarte.
2: Dice, sí, me han dicho. Pobrecito. Dice la Chayo que el día que te deje te vas a morir.
3: Sí, güey, y es verdad.
2: ¿Me atiende?
3: Te maneja y le te mueve todo.
2: Lástima a Rosario. Pues está bien. Hay un Dios que todo lo ve y todo lo sabe y todo lo oye y todo lo mira.
0: El día que la sargento deje al pelón, ¿eh? Este va a salir del closet.
2: ¿Eh? Y se le va a quitar el diabetes.
0: Sabes que es americanista.
3: Sí. Pasó.
2: No, pero está ¡Águilas! Bien. Está bien lo que te guste, hijo.
3: Tenemos a Marta. Hola,
2: hay
3: Martita.
2: Hay que ganar de todo en esta vida.
3: Marta, el amor acaba, Marta. ¿Tú qué dices?
4: A veces sí, pero quedan raíces.
2: ¿Pero por qué crees que acaba? Tú dime, Marta.
3: A ver, WhatsApp.
2: Chiquita. Soy yo.
4: Ay, gracias. Gracias, eres un amor. Es que mira, cuando uno ya no quiere esa persona, hay que hacerle un lado para que otra persona lo apetezca, lo quiera.
3: Ok, entonces ese es el verdadero amor para ti, el permitir que esa pareja o esa persona sea feliz.
4: Sí.
2: Yo te voy a decir una cosa.
4: Feliz contigo. Pues hay que feliz con lo otro.
2: No, no, sí, si no ya dejaste a una pareja y no la amas, te importa la vida de ellos, que sea o no sea feliz.
5: No, pero hay gente que es bien egoísta y dice, yo soy feliz.
2: Pero no es egoísmo. No es feliz, si ya no tienes nada que ver con esa pareja, déjala que haga lo que quiera.
3: Eso sí.
5: Eso es lo que dije.
3: Tenemos aquí que... Hola, Enrique, ¿qué peteo?
2: Estás preocupando porque...
6: ¿Qué pasó, muchachones? ¿Cómo están?
3: Muy bien.
5: Hello,
2: ¿qué vendes? ¿El amor acaba? ¿O es lástima o qué? O se convierte.
6: Mira, yo creo que el decir eso es algo subjetivo, porque los que estamos enamorados como yo van a decir que no muere.
5: Claro.
2: Te está viendo tu vieja.
6: Los que ya están en desamor van a decir que sí, pero lo que yo creo es que es algo que tienes que trabajarlo.

0: todos los días.
1: Mijo, pero tú lo acabas de mencionar. El que ya está en desamor ya no ama. Tú lo dijiste ahorita.
2: Pero él lo sigue trabajando. ¿Eh? Tú tienes eso que exacto. Es una decisión todos los días amar a una persona.
1: Pero se acabó, ya no ama, está en desamor.
0: Ahorita el pelón dijo, mira. Le di un aplauso cuando dijo, es una decisión propia, pero después dice que no, cuando le está diciendo que tiene que ser uno, preocuparse para que tu pareja te mire bien, ya no, prefiere marranear en vez de ponerse las pilas. Así como uno quiere una mujer guapa, claro, uno también tiene que darle lo mejor.
1: Pero qué tal si la mujer está igual de así como dices, y luego uno sigue comiendo para ponerse igual.
3: La morra lo que quiere es dinero, güey. Entonces, mejor para qué, mejor trabajo aquí en el gym. ¿Para quién es Jim? Es aquí en la oficina.
2: Aquí haces salud, dinero. Por tu imagen. Trabaja para aquí. Que no te mueras.
1: Para que hagas billuyo.
3: De todo no vamos a morir.
2: Sí, pues pero sí. Después.
3: Come saludable, ensaladita y agüita, también te vas a morir. ¿Estás de acuerdo?
2: Pero vas a vivir de una forma más digna.
1: Y no se sabe cuándo.
3: Sí. Que tal un accidente de carro.
2: Entonces échate esos 45 hotcakes.
1: Claro. Por eso cuando la gente me dice, no, Alfa, está bien viejito.
3: Hay que comer.
1: Ojalá llegues a mi edad.
2: Porque mire, usted
1: cosas pasan.
2: No diga cosas porque su mujer le cocina todo saludable. Sí,
1: pero estoy
2: y
1: diciendo,
2: todo light.
1: Yo estaba hablando de la gente que dice, el feo está bien viejito. Yo les contesto, ojalá y tú llegues a mi edad, chamaco. Pasan muchas cosas.
3: A ver, tenemos a Lalo. Eduardo, el amor acaba, ¿tú qué dices?
4: ¿Qué tal, muchachos? ¿Cómo están por ahí en cabina?
3: Muy bien, Eduardo. ¿Qué discutiendo? ¿Tú qué piensas?
2: Aquí peleando.
4: Mira, pues yo la verdad pienso que el amor sí existe mientras...
3: Existe, pero...
1: Acaba.
4: Pero, déjame decirte, acaba por la razón de que a veces el hombre o la mujer es infiel.
2: Claro.
4: Sí. Ahí se terminó todo.
2: Claro.
3: O sea, ¿tú piensas que el infiel no quiere a su pareja?
4: El infiel, déjame decirte, el infiel siempre el típico de uno, de humano, siempre es que ya cuando... estás un cierto tiempo con la persona que en verdad estás, te aburre, men.
3: Estás loco. Sí. Pero eso no quiere decir que no la ames.
1: Pero, eso,
3: claro que la amas.
4: Te aburre.
2: Te amo, pero te engaño con todo.
4: Pero si hay amor, déjame decirte, vuelvo a lo mismo. Si hay amor, pues va a haber un respeto.
2: Así es.
3: O sea, la respetas. O sea, no la vas a dejar.
5: Pero fíjate, las mujeres siempre están pensando que su marido infiel, que su marido se va con otra. Para que un señor pueda apreciar a la que tiene en su casa, tiene que probar otras.
3: Es cierto. Y se lo dijo María Félix. Aló. ¿Y?
1: Para poder amar a una persona tiene que probar
3: a otra.
1: Lo que hay afuera. Exacto. Para venir y apreciar y decir, tienes razón.
2: Wey, Chayo la mejor. Y Sargento, pónganse a probar todo para esa que cuando lleguen a su casa digan, no sirven para nada.
1: Están dormidas.
3: Esa frase la voy a poner en tu lápida, perro.
1: Gracias.
3: Así, cuando te mueras, lo que hay.

0: la estadística dice que 8 de cada 10 tienen de 2 hasta 3 trabajos para librarla. El famosísimo este sueño americano ya se ha convertido en una mentira, en una pesadilla, muchachos.
1: Oye, es que todo está carísimo.
0: Compa, ¿cuántas chambas tienes? 1-855-370-3100. Comadre, ¿a qué hora sales de tu casa? ¿Hasta qué hora regresas? Ya ni ves a los niños. A ver, ahorita regresamos con tus llamadas, ¿eh?
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1: ¿Eh? A ver, vamos a regresar, chavos, con la estadística.
2: ¿Qué dice?
1: El sueño americano se ha convertido en una verdadera pesadilla. La estadística dice que 8 de cada 10 hispanos tienen de a 2 hasta de a 3 trabajos.
2: No manches.
1: Y es nomás para librarla.
3: Qué gacho.
1: Paisano, ¿cuántas chambitas tienes, comadre? ¿A qué hora sales de la casa y a qué hora ves a los niños? 1-8-55-370-3100.

0: famoso sueño americano, señores, se ha convertido en una verdadera pesadilla.
1: Pobrecita,
0: ya no es sueño, ya es pesadilla.
1: Me da tristeza.
2: Es más, que todo está carísimo, no manches, la renta, la comida, todo, el agua, la gasolina,
1: los chamacos que van a la escuela.
0: Mucha gente que está recién llegada. Te apuesto, paisano, comadre, que has de decir, güey, me hubiera quedado allá. Tenía más vida, tenía más tiempo, tenía... Socializaba más, por
2: salía
0: lo menos.
2: Bueno,
0: tenía tiempo para echarme una caguamita, un algo. Y acá este lado es puro chamba, chamba, chamba, tráfico.
1: Y la gente
0: dormir,
1: y todavía
0: trabajo.
1: Y hablan del Terry. Yo sé que ganas en dólares. No tienes unos mil que me prestes.
0: Hoy.
1: Sin darse cuenta de que este vato en la madrugada es panadero. Y en el día trabaja en la contra. Tengo un compa. No,
0: machín.
1: Y le va a la América. Es buena onda el vato, es panadero. Él nos iba a ver los eventos bien. Yo me sentía mal por él porque puro trabajo. Y le digo, ¿cuándo ves a tus hijos? Pues no puedo. Cuando llegan de la escuela, pues ya estoy dormido.
0: Ahí te va la estadística, ¿eh? La estadística dice que 8 de cada 10 hispanos tienen de a 2 y hasta 3 chambitas para librar. Nomás para librarla. Paisano, comadre, ¿en qué trabajas? ¿Cuántas chambas tienes? 1-855-370-3100. Mira, tenemos a Luisito con nosotros. Ese es mi Luis. ¿Qué peteo?
3: ¿Qué pasa, hijo? Buenos días, ¿cómo están?
2: Hello, Luis.
0: Pues acá reflexionando sobre el sueño americano, mi Luis. ¿Cuántas chambas tienes?
1: Hombre.
3: Mira, tengo dos de tiempo completo y un part-time.
1: ¡Cállate,
2: a la máquina!
1: Esa no la creo.
2: ¿A qué hora empiezas a trabajar, chulo?
3: Mira, tengo los miércoles, viernes y sábados trabajo de 5 de la mañana a 5 de la mañana del otro día.
2: ¡Ay, no manches!
0: O sea, sin dormir,
2: 24 horas.
0: 3 días.
3: En la tarde entro a las 3 y salgo a las 12 de la noche. Entre lunes, martes, miércoles, jueves y viernes.
2: No, es una locura.
1: ¡Ay, hijo, es mucho!
0: Wey.
2: ¿Y qué haces, papito, 24 horas seguidas?
3: En un lado soy operador de una sweeper.
0: Okay.
3: Y en el otro soy embobinador de rollos de eléctricos, de todo tipo de rollos de dimensiones de diferentes.
1: ¿Y cuánta familia tienes que trabajar?
3: Voy a hacer limpiezas a casas para recoger basura.
1: Ay, hijo, ¿y cuánta familia tienes que tienes que mantener tanto? ¿Qué? ¿O por qué tanto jale?
3: Pues no la familia, veo, ya están todos grandes, pero las deudas que tiene uno no las alcanza uno a pagar porque realmente sí la economía se cayó mucho.
2: Así es.
0: Eso es lo más gacho. ¿Cuál es la deuda que más te agobia, mi Luis, que tú dices, güey, ya quiero salir de esto?
1: A los masajes.
3: Pues mira, las deudas que tenga así grandes, solamente son con las tarjetas de crédito que en la epidemia las pusimos hasta el tope.
0: Ay, compadre.
2: Oye, chulo, ¿dónde vives? ¿De qué parte nos llamas?
3: Te hablo de Las Vegas, Nevada.
2: Ah, que Las Vegas está carísimo. Ay,
0: no. Y lo que le sigue, ¿eh?
2: No manches.
0: Bueno, el strip. Ya la ciudad me imagino que no tanto.
3: Yo antes hacía el mandado, porque aquí estoy solo. Antes hacía el mandado con $70 a la semana y me alcanzaban 2 semanas. Ahora me gasto 120 nada más para 3 días.
2: Ay, está caro.
1: Es que yo hacía el mandado con $30 antes para toda la semana.
2: ¿Y ahora?
1: Pues hay cámaras.
0: Ahora ya no puedes salir tanto. No. Oye, Luis, ¿y quién te puede más no ver? Porque, güey, con dos trabajos full time y un part time.
2: No, pues no tienes vida.
3: Pues no tengo vida, pero pues ya estoy pensando en el retiro de aquí el año que entra, yo creo.
1: Ay, ojalá y no tenga servicio de las maquinitas también, manito.
0: Ay, no, que ya estás.
1: Sí, porque está difícil.
0: A cañón. Mira, no, tenemos
1: mucha gente ahí en las vidas. Ay.
0: Moisés con nosotros, ese es mi Moy.
2: El Moy.
4: ¿Qué pasó? ¿Cómo?
0: Saludos. Oye, compadre, a ver, ahí te va la estadística. Dice que 8 de cada 10 hispanos tienen de a 2 hasta 3 chambitas. Y nomás para librarla, Moisés, ¿tú cuántas chambas tienes?
1: Ay, no.
4: Tengo 3, viejo. Tres sales.
1: A ver, ¿de qué
2: Dios
1: o qué?
2: Dios mío, ¿a qué hora inicia todo esto?
4: Pues me separé de mi esposa, me dejó y tenía un buen trabajo los dos. Nomás que pues se abrió, ya sabes, cuando no jala el matrimonio, no trabaja, o me abrí yo.
2: Sí.
4: Se fue ella de la casa y yo me fui a agarrar otros dos trabajos porque no podía.
1: Qué raro.
4: Solo, pues. Me la aviento de lunes a viernes de troquero. Y ya de el sábado soy oficial de arbitraje de fútbol.
0: Órale, y te pagan. Sí, es una chambita, te pagan.
1: Sí,
0: ¿eh?
1: Sí, claro, 100 bolas por partido.
4: Sí, me aviento como 6 juegos.
1: Ay, güey, es un chorro de lana, güey.
0: Para sacar.
2: No manches.
4: Pues sí, ¿no? Y sale bien, pues agarro cheques de tres lugares y...
0: ¡Órale!
4: Y de todos modos, con los pagos, lo de las tarjetas de crédito, el porcentaje está muy alto, pues...
2: Oye, ¿y no le tienes que dar dinero a ella, Moy?
4: No, no, para nada. Ella, ay, qué bueno. Ella tenía un trabajo, yo la mandé a la escuela, la puse en la escuela, le pagué todos sus pagos. Y agarró trabajo con el Estado.
1: ¿Y en el, entonces,
0: y conoció a alguien en la escuela?
4: Ahora, ¿eh? Ahora la que tiene que pagar a Alamón y todo eso va a ser ella.
1: ¿Y las tarjetas de crédito te las ensartaste? ¡Hay una ley no que se llama bancarrota!
4: No, hijo, doctor, yo paso.
2: Sí, no.
1: Ya llevo dos, yo quiero la tercera.
0: Ah, pero...
2: Sí, y las que vienen.
1: No estoy planeando.
0: Pero el Moy es gente de bien y le quiere pagar a esas empresas el dinero.
1: Qué buena gente es el Moy.
2: Qué fuerte.
0: El sueño...
2: Tres trabajos al día, no manches.
0: Y apenas para librarle. El sueño americano se está convirtiendo en pesadilla. ¿Cuántas chambitas tienes, comadre, compadre? 1-855-370-3100. Ahí tenemos a Karina, tenemos al Ángel, ahí tenemos al Jorge. Ahorita regresamos, ¿eh?

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2: El sueño americano se ha convertido en una verdadera pesadilla.
3: Ay, pobre chale.
2: Es más, hasta mucha gente hasta dice, no, hombre, estaba mejor ahí en el Terre. No, sí. No jalaba tanto, comía menos, no faltaba tanto, pero pues tenía tiempo de...
4: ¿Tenía tiempo para la familia?
2: Algo, deja salir, cualquier cosa.
5: Y no estaban como en una prisión de crédito.
2: Ey.
5: Mucha gente está pasando por eso.
4: Sí, la verdad.
6: Walk back, regrésense.
2: No, don Terre, no es tan fácil, ¿no? Pregunta, paisano, ¿cuántas chambitas tienes? 1-855-370-3100. ¿A qué horas ves a los niños, a la pareja? Ay, tenemos a Karina con nosotros. Hola, Karina.
7: Hola, muchachos, buenos días.
2: Buenos días, Karina.
4: Hola, mi reina.
2: ¿Cuántas chambitas tienes?
7: Ah, mira, yo tengo una, pero yo nomás en la mañana veo a mis hijos y en la noche no los veo, pero ya están dormidos.
2: No, hombre.
7: Trabajo en un restaurante de 9 a 9.
4: ¿Qué?
7: Pero yo y mi esposo pensamos que nuestro sueño americano es haber tenido nuestra familia aquí para que no batallen en nuestro país.
5: Ay, qué chido.
4: Oye, y cuando tú no estás con tus niños, ¿quién los cuida, preciosa?
7: Tengo dos hijas, una de 19 y una de 18. Ellas me ayudan con el de 15 y la de 11.
2: Oye, Karina,
5: está bien.
7: Ellas están mucho mejor que nosotros. Ellas trabajan para el distrito de San Bernardino en los programas de Think Together. A la de 18, primero Dios, en enero, febrero se me va la National Guard.
5: Qué bueno. Y la otra es Social Worker.
7: Se me va para Norte Carolina y la de 19 está en el colegio de Riverside para estudiar para psicología.
2: No, un aplauso qué para linda. Karina.
4: Qué bueno.
2: Sacrificándose
4: Karina.
2: Por su familia.
4: Madre.
2: Oye, Karina, pero tus hijos saben de este sacrificio, digo, porque a veces son muy ingratos y ellos nomás se fijan en, pues tú no estuviste aquí, tú me faltaste, pues sí, pero también.
5: To be born, mom. Sí.
7: Incluso la de 19 años, ella está juntada con su novio y cada cheque llega a la casa, no me da dinero, pero llega, mami, te traje leche, traje huevito, o llega ya con comida hecha. Mi niño, el de 15 años, se va a trabajar con su papá al car wash los fines de semana.
4: Sí.
7: Porque bueno. Él quiere, anda de volado con las niñas de la escuela, pero él lo que ve es si falta algo en el refrigerador, él lo compra. No tengo necesidad de decirles, ayúdenme, falta para esto, falta para lo otro.
4: Es que los educaste bien, Karina.
2: Oye, Karina, ¿y no sueñas con el momento de pararle un poquito? Y digo, yo sé que los biles, todo eso no esperan, pero disfrutar un poquito más con ellos.
7: Créeme que mis días de descanso los disfruto al máximo.
2: Ok.
7: Los sábados, mi esposo solo es el que trabaja los fines de semana, porque él trabaja en Carguas, pero son las 11, 12, se brincan de su cama a la mía y estamos ahí, o sea, días que descanso los disfruto al máximo.
4: Oye, Cari, ¿cuándo disfrutas al marido?
7: Los lunes.
4: ¡Ay, casa sola! Ay, digo, con emoción.
7: Casa sola, se van todos a la escuela y...
4: Monday.
2: A escribirle a la cigüeña.
5: Otro aplauso para Karina.
7: Sus compañeros y ustedes del Freeway Show tenían un segmento de esperar sensual al marido. Entonces yo lo esperaba, como dijo una vez, no me recuerdo el nombre de la muchacha que estaba en ese tiempo. Lo espero como estrellita de mar.
2: A ver, tenemos a Mari con nosotros. ¡Hola, Mari! ¿Qué tal?
5: ¡Ay, Dios!
8: ¿Aló?
2: Mari,
4: hola.
2: El sueño americano se está convirtiendo en una pesadilla. ¿Cuántas chambas tienes?
5: Bueno.
8: ¿Aló?
2: Sí,
4: ¿aló,
2: hijo,
4: María?
2: ¿Cuántas chambas tienes tú, Mari?
8: Tres
2: trabajos.
5: ¿De qué haces?
8: Soy caregiver de personas que tienen discapacidades mentales.
4: Ajá. Sí.
8: Y asistente de maestra para niños con necesidades especiales.
5: Ajá.
4: Ay, pura bendición tú.
8: Sí.
2: ¿Y la tercera? Verdad.
8: Me gusta mi trabajo.
2: ¿Eh? ¿Y la otra chambita?
8: Son dos compañeros diferentes, también con lo mismo.
2: O sea, puro cuidar gente que lo necesita.
4: Un angelito eres.
8: trabajo, tengo shifts en la noche de overnight. Es más, voy llegando ahorita a mi trabajo, pero tengo chance de descansar en la noche y en el día pues tengo los otros trabajos y también son los fines de semana.
4: ¿Y los Oye, hijos? Mi reina, ¿estás casada? ¿Qué onda?
8: No, soy viuda hace muchos años.
5: Ah, mi amor, no tienes chamaquitos. Qué bueno, te felicito. No, un aplauso para ti por ayudar tanto.
8: Pero no quiero depender de...
4: Qué bueno, Oye, María, ¿y quieres tener pareja o cómo ves ese tema del corazón?
8: No, no tuve buena experiencia, es que no, además... 65 años.
2: Ahora,
4: ¿te puedes encontrar un marido?
5: ¡Está chiquilla!
2: Una cosa es soltera y otra cosa es estar sola.
5: Y otra necesitada.
2: Pero tienes un amigo por ahí, ¿no? ¿De repente o qué?
8: No, gracias. Paso muy ocupada. Alguien me dijo, ¿no te interesa tener novio? Le dije, pues a lo mejor, le dije, pero...
2: ¿Novio no? Un amigo... Que una, le que, que traes comezón y le llames,
5: me rasca, una rascadita.
2: ¿Me da una rascadita de espalda o qué?
4: Aquí el feo te puede rascar la espalda.
5: Tumbo polilla a domicilio.
2: Ándale.

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0: Como dice el dicho, muchachos, el muerto y el arrimado a los tres días apesta.
1: Ay, qué feo son eso, pero sí.
0: Tú dices, ya quiero que se vaya. Ya que se vaya la visita.
1: Por favor.
0: Ya que se vaya quien vino a vivir conmigo. ¿Qué onda?
1: Oye, ¿cuándo
0: se va?
1: ¿Puedo quedarme un fin? Ay, ¿me puedo quedar una semana? Ay, ¿me puedo quedar dos semanas y tú? ¡No!
0: O meses. ¿Qué ha pasado, compadre? 1-855-370-3100, comadre. A lo mejor visitaste a alguien o te visitó alguien y ya querías que... ¿Y a qué hora se va, oiga?

0: dicho.
1: Como dice
2: el muerto y el arrimado a los tres días apesta.
0: Se ponen hediondos.
2: Dícese de gente que te viene a visitar. Dícese de gente que se viene a quedar contigo de repente. O tú.
0: Familiares, güey.
2: O tú que también vas y te quedas.
1: Que también.
2: También, de todo.
0: Llegan y dicen, ay, ¿sabes qué? ¿Dónde quedará un hotel? Un hotel, ¿verdad que están bien lejos? No, yo te llevo, le digo, no te preocupes, manita.
1: Pero por lo general alguien dice, no, quédate.
0: No, yo no, yo no, nunca.
1: Oye, lo peor lo es que se ponen lo bien hice, payasos.
0: Lo hice cuando estaba morro.
2: Por eso, sí, pero lo hiciste.
0: No, pero ahora ya después de hace 40 años yo empiezo. No. Mire, tía, allá en el centro hay unos hoteles, son bien bonitos. De veras, sí, yo la llevo.
3: Y el productor hace poco que se estaba divorciando, que acabó en tu casa.
0: Ay, pobrecito, hasta me dio miedo.
3: Ah, bueno, entonces no digas que no lo hiciste.
0: No, sí lo hice, pero me dio lástima.
2: Me dio lástima. Y ya no hallabas a qué horas ahuecaba el ala, porque
0: ¡cállate!
2: Andaba como alma en pena.
0: No, ya, como en la noche, en la madrugada, a las 3 de la mañana. Ay, me están siguiendo los fantasmas, decía.
2: Oye, muerto.
0: Y luego le dije a la Chayo, a ruidos así.
1: Para que le dé miedo
0: pared,
1: y se vaya.
0: Y agarró.
3: Me hubieras dicho que saliera despeinada.
0: No, ya normalmente así.
2: Paisano, ¿te pasó de que arrimaste a alguien y ya no hallabas a qué horas largarse? O a ti te trataban mal, ya que también te decían cosas cuando estabas de visita. 1-855-370-3100. Mira, tenemos a Alberto. ¿Ese es mi Beto?
4: Oh, mira, pasó una situación con mi cuñado. Nos pidió favor, se quedó sin trabajo y se movió con nosotros.
0: Hey.
4: Híjole, ya después para sacarlo, estuvo duro.
1: Oye, pero ¿no le daban indirectas así como de, ay, claro, ya vete, o algo así?
0: ¿Cuánto duró allí?
4: Pues, duró un año, 2 meses, no mucho. Pero,
2: ¡no mucho!
0: Hey.
1: ¿Qué indirecta? ¿Cuál fue la indirecta más directa que le dieron y no entendía?
4: Pues le quitábamos la televisión, o mi esposa a veces ya no cocina.
0: ¡Chale!
4: Decía, ahí está para que cocines, pero no, aún así no.
2: No, oye, compadre, originalmente, digo, a veces se hablan las cosas, Alberto, con antelación, y dice, ok, cuñado, te voy a dar chance tanto tiempo. ¿Lo hablaste o era nada más de que hasta que te alivianes?
1: Híjole, eso está puerta abierta.
4: No, mira, la situación era, nos pidió el favor.
2: Okay.
4: Después le conseguimos trabajo para que regresara de donde venía. No se quiso ir, que estaba, nos dijo que estaba muy cómodo aquí, ahí con nosotros.
1: Pues sí, claro.
2: Es que aquí estoy bien a gusto.
1: Oye, Alberto, madre. ¿Y era del arrimado que no ponía ni un centavo o del que sí aportaba?
4: No aportaba mucho, pero aún así no ajustaba lo que él consumía.
2: ¿Qué tanto consumía?
1: Y se come tu comida, tu cereal, tu leche.
2: ¿Qué tanto consumía?
4: Bueno, vamos a decir, aportaba quincenalmente $300.
0: Para todo, para la luz, para hasta el renta y comida y todo.
1: Y se comía 800.
0: Es muy poquito, güey.
4: Todo, viejo.
0: Eso es bien poquito, güey.
2: ¿Y vaciaba todo el refri o qué onda?
4: No, se esperaba hasta que mi señora, no era ni para cocinar, hasta mi señora ya estaba muy molesta ya con él.
2: Con su hermano.
4: Y yo la veía estresada, siendo su hermano, la veía estresada.
1: Le decía, hermanita, ¿qué hiciste de comer hoy? ¿Cuál es el menú del día? Hijo de su...
0: ¿Cómo te hiciste, cómo le hiciste para deshacerte de ese gusano? Parásito.
4: Mi esposa le dijo que ya necesitaba el cuarto donde estaba porque mi hijo ya estaba creciendo y ya necesitaba su espacio.
1: Y el otro, ponemos una litera, aquí cabemos los dos.
0: Ahí lo cuido, dice.
2: Podemos ser roomies.
1: No lo dudo.
2: Mi sobrino y yo.
0: Sí. Ponle una foto de un demonio allí, de una bruja.
2: ¿Qué?
0: Una imagen fea, güey.
1: Hay personas
0: que se larguen.
1: Pero hay personas que se aguantan con la imagen de
0: qué bueno, yo también creo en él. Dice.
2: Está bien a gusto. A ver, como dice el dicho, paisano, el muerto y el arrimado a los 3 días apesta. ¿A quién le diste asilo en tu casa? ¿Quién te visitó? Y ya no hallabas cómo sacarlo.
0: ¡Salud, Cari!
2: 1-855-370.

0: Me daba miedo.
1: ¿Por qué te daba miedo?
0: ¿Por qué? Porque estaba deprimido y se la mantenía en la madrugada caminando y la Chayo tenía miedo y se, ay, se va a matar. Un
2: pero a mí me extraña tú con lo ermitaño que eres o te has convertido.
1: Sí, que
2: ¿sabes lo que ¿cómo, pasa? ¿Cómo dejaste entrar?
0: Porque
2: y eso pasó hace poco, güey.
0: Es un compañero de trabajo que quiero mucho, mucho.
2: Ajá.
0: Es muy compa.
1: Sí.
0: Estaba pasando por una situación bien difícil, familiarmente hablando,
1: sí,
0: y mentalmente hablando. Y me dolía el alma verlo así, aquí lo teníamos. Y...
3: ¿Pero le cobraba renta?
0: No, no, nomás estuvo dos semanas, tres semanitas.
1: ¿Y
0: tres
1: semanas?
0: Pero ni le pregunté a la Chayo, porque la Chayo también es peor que yo.
1: Sí.
0: Y que lo traigo. Oye, que si le damos chance de que... Ay, Andrés, ven para acá, quiero hablar contigo. Ándale, no se agacha, pobrecito. Ya le dije, sí, nomás unas semanas. Ok. Entonces te da tristeza.
1: Sí, no, se siente feo.
2: Pero no había fecha como para cuando ya se fuera.
0: A los dos días me arrepentí, ¿no? Yo le dije dos semanas nomás, güey, y luego te vas. Y me arrepentí. Un día le dije, hey, Eri, ah, no, no sé, no, ¿para qué digo el nombre?
1: Este...
0: ¿Necesitas para rentar el apartamento? ¿Te presto?
1: Yo te doy dinero.
0: O para que te vayas con tu familia.
2: Pero ya, órale, ahuécale. Tenemos a Anita con nosotros. ¡Hola, Ana!
4: Mi mamá vive conmigo, entonces ella supuestamente va a venir a visitarla y así, no, pues no, no hay problema. Ah, pues es mi hermana, siempre pues, hemos convivido juntos. Pero ya después de como una semana, pues yo miraba que no había movimiento. ¿Eh? Y yo le preguntaba, porque ella es de California, le dije, hey, pues ¿cuándo te vas a ir? No sé, vamos a... ¿Eh? Bueno, pues otro, una semanita más, no sé qué, okay. Bueno, yo trabajaba cerca de mi casa, así que me tocaba ir al lonche a mi casa.
1: Okay. Ay, qué rico.
4: Y resalta que esta señora, era el mediodía, yo yendo al lonche a mi casa y ella todavía dormida.
1: Ay, no es cierto. No, eso sí da corajito.
0: Pues vino de vacaciones.
4: Mi mamá todavía haciendo de comer y ella dormida. Un día... donde ella se estaba quedando es donde tenemos los zapatos y mis hijas ya iban a ir a la escuela y les decía a mis hijas la noche anterior, ay, ¿por qué no sacan sus zapatos antes en la noche para que no...
1: ¿Para
4: no
1: que no me despierten?
4: Sí, para que no la despertaran.
2: Wow.
1: Oye, ¿y cuándo la sacaste de tu casa?
4: No, yo le dije, oye, si tal vez no tienes dinero, yo te lo compro, dime qué día te vas y literalmente me tuve que sentar con ella. ¿Qué? Y comprarle el boleto para que se regresara porque no tenía para cuándo. Era un cuento de nunca acabar con ella.
2: Eso ya es correrla.
0: Ay, Ana. Está bien, sí.
1: Pero
0: que correrla.
1: Oye, educadamente y aparte patrocinada.
0: No,
1: ¿eh?
0: De alguna manera tiene que sacarla.
2: Pues como el feo que le dijo, ya yo te pago para que vayas a ver a tu familia, el vato que metiste.
0: Sí, le dije, necesitas que te preste, hijo. Así es que lárgate a chi.
2: A ver, tenemos a Israel. ¡Hola, Israel!
5: Lo mismo que hizo la señora de la que llamó hace rato. Vino un tío de Tampico y el güey se... O sea, se quedó, le dimos esperaje en la casa.
2: ¿Pero cuánto tiempo te dijo que originalmente, Isael?
1: ¿Cuántas horas?
5: No, pues nomás dijo que nomás iba a estar unos 3 semanas, pero sí ahí como 4 meses.
1: ¡Ay, no!
0: ¡Ay, güey!
1: Oye, dos 3 semanas ya es bastante.
0: ¿Y no trabajaba?
2: 4 meses.
5: Sí, todavía le consiguió trabajo a mi jefa, le dijo, ah, es que hay un jale, venga a trabajar acá, le dio un jale,
2: hey.
5: Y después ya mi mamá le decía, no sé cómo hacerle para decirle que nos trae renta, le digo, pues dile que debemos de la luz, y ya después, y dice, oh, ok, está bien, dice, ah, es que falta dinero para la luz, y el vato se agarraba, se agachaba y se iba para allá afuera, ya no dice,
0: hijo de la fregada.
1: Le decía a Isel, Dios proveerá.
0: Pero... Güey, esa raza no agarra el mensaje, ¿o qué pedo?
1: Y aunque les digas.
0: Mira.
2: ¿Y luego, Isabel, qué pasó?
5: Pues ya al final mi jefa le dijo que consiguiera, que o sea, pues que le dijo que se agarró, me iba a decir los pantalones de mi jefa, y le dijo, mire, la neta, dice, te estimo mucho porque eres el tío de, no sé quién era. Y le dice, te voy a comprar tu boleto para que te regreses a México.
2: ¡Ah, también!
1: Dijo, ¡wow!
0: Gracias, dijo.
5: El vato dijo, sí, dijo, ok, está bien, dice, muchas gracias por el hospedaje y gracias por todo.
2: ¡Chulada! Eso es...
1: Y también dice, ¿no tendrás dinero para el itacate por si se me acaba algo?
2: En una de esas dos, son como

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1: Tiene el burro del día.
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0: vio acá.
1: ¿Eh?
0: ¡Hala, Jesucristo Redentor!
1: Ah, bueno.
0: ¿Qué le ofreció ella? ¿Qué dijo él? Ahorita se los platico. ¿Aceptarían una relación abierta,
1: claro,
0: chavos? ¡Claro! ¡Claro que no!
1: ¡Claro que no!

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1: ¡Ay, chavos! Ahora el amor ha cambiado de tantas formas. Yo me acuerdo antes las canciones. Era tú y yo por siempre juntos, tú y yo hasta el fin, tú y yo forever and ever. En las películas era el uno para el otro hasta el final de los tiempos, hasta que la muerte nos separe. Pero todo ahora es tan diferente. Ya existen que las relaciones abiertas, que
2: matrimonio.
1: Dos y uno.
2: Que los swingers.
1: Que tres y cuatro. Ay. Que cinco y seis.
3: Ay,
1: y
3: ama.
1: Que siete y ocho. Ay. Y ahora al revés.
3: Antes le decían cochinada, ahora ya es normal.
1: Ya tiene una relación.
2: Ahora sí. Es swinger, sí. Relación abierta. Tengo unos compas que son swingers.
1: Ey. Está de locos
2: esto. Que no los conozco en persona, pero el vato me dice, ¿no te gustaría?
1: ¿Sí?
2: Y yo te miro.
1: Ay, su máquina, si está bien crisitado. Pero, ¿qué creen? Les voy a platicar el burro del día, donde es una mujer que le propone a su novio, porque sus amigos le estaban di y di, que una relación abierta está chido y que está bien padre, y que vas y que date, y ella le dijo, ¿la tenemos o qué? ¿Qué es una relación abierta? Que dos personas son pareja, pero acuerdan tener relaciones románticas, íntimas y de sexo. Con otras personas.
2: Válgame.
1: Pero ellos ponen un bonito reglamento. Que hagamos esto, que no hagamos esto, que se haga aquello, que no se haga aquello. ¿Y qué creen que le dijo el chavo?
3: ¿Qué le dijo? Pero eran novios.
1: Eran novios.
3: Okay.
1: Pareja.
2: Pensé que eran esposos.
3: Sí, no están casados. No.
1: Okay. Oye, pero novios también es importante, ¿o no?
2: No.
3: ¿Sí? No, a veces... No la amas, si no la quieres, no te importa. Está bien. Si
1: pero es para una ser esposos tienes que ser novio,
2: no,
1: feo.
2: No, si tiene por ahí empieza el proceso. Pues
1: sí.
2: Pero ahí el novio es que no se han casado porque no se quisieron, pero se calaron y le gustó la nalga al vato.
3: O sea, un
2: no.
3: matrimonio ya es algo mucho más serio, pues sí. ¿Estás de acuerdo?
1: Claro, pero ¿qué tal si tú amas a esa mujer y te vas a casar con ella y te propone esto? Sí. ¡Púchale play!
4: Adivinen quién me aceptó tener una relación abierta. Felipe. Acá está. Después de haber desaparecido casi un mes de mi vida, vino hoy con mis flores amarillas y me dijo que sí.
3: A ver, espérame. O sea, el vato se desapareció un rato.
2: Felipe.
1: Es que ella llegó y le propuso... ¿Qué onda? ¿Una carnita asada o qué? Y él le dijo, yes. Y le dijo, bueno, y en la carnita asada también te quiero ofrecer una relación abierta.
2: Va a haber chorizo.
1: ¿Qué? Y él como que aplicó Shazam, se enojó, se desapareció.
3: Ah, bueno, pero
1: y
3: o sea,
1: después regresó y le dijo, bueno, sí,
3: fue y la pensó un mes. Fue y la pensó un mes.
2: Fue a calar por ahí otras y dijo, ok, ya me cansé.
1: Está bien, está bien. No, se fue y le dijo, bueno, bájalos todos. Tú y yo,
5: relación abierta. Hablé con mis amigos y me dijeron que aprovechara los beneficios de tener algo fijo y además disfrutar la libertad de salir a picotear flores.
4: ¡Sí! Me encanta. Ahora lo que vamos a hacer es poner reglas para poder vivir con esto y amarnos, pero también ser libres. Siempre y cuando teniendo cuidado. Bueno, y para todos los que me habían dicho que él ya me había dejado, acá está. Volvió. ¿Hoy? ¿Ustedes qué piensan? ¿Le ven futuro a nuestra relación abierta?
5: Y sí, obvio.
4: No, no te lo pregunté a vos, amor.
5: Pero hoy no tenemos futuro, sino para que se pueda hacer.
4: Bueno, entonces ya saben.
3: Ah, ok.
1: No, pues.
3: Bien.
1: ¡Qué modernos!
3: Mira, yo tengo una.
1: No, ¡hombre!
3: Yo tengo unos amigos que manejan relación abierta.
2: Oh, sí.
3: Y.
2: Oh. Y yo los conozco.
3: Sí, sí, pues.
2: Pues yo los vi.
1: Yo los
2: conozco.
1: Sí, claro.
3: No. Que sí, poquito.
1: Sí, ay,
3: poquito.
2: No, sí.
3: Y lo único que ellos. lo único que ellos acordaron es de que se tienen que decir todo.
1: Ay, no.
3: O sea, ¿cómo? Sí, por ejemplo, ella, si, no sé, está de viaje y le gusta un bartender, por ejemplo, ella está de viaje con sus amigas y está un bartender cute y le gusta, ella le tiene que llamar a él nomás decirle, oye, el bartender que está aquí, está guapo.
1: Ala, no, no, ¿para qué saber? Eso es martirizarte.
3: No, pero para él dice que está bien.
1: No manches, imagínate.
2: ¿Están casados?
1: Ey, me voy a involucrar con otra vieja.
3: ¿Con hijos? Con hijos.
2: ¿Qué?
1: No.
3: Con hijos, una casa.
2: Con una enfermedad, ay, ¿no?
3: Perro y todo. O sea, una vida bonita, así como.
1: Ay, no, eso es.

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1: ¿Qué tal? Muy buenos días, les saluda Eli Venegas y este es el breve informativo del bueno, la mala y el feo. Crece el escepticismo sobre la guerra con Irán, cuestionan el plan de Trump. La guerra entre Estados Unidos e Irán enfrenta un creciente escepticismo entre los estadounidenses. Una nueva encuesta muestra que casi 2 de cada 3 personas consultadas consideran que Estados Unidos no está ganando el conflicto, mientras una amplia mayoría también cree que el presidente Donald Trump no está haciendo lo suficiente para ponerle fin. Capturan en Sinaloa a El Peli, importante operador financiero de los Chapitos. Fuerzas federales detuvieron en Mazatlán a Jesús Antonio, alias El Peli, a quien autoridades de seguridad señalan como un operador relevante de la facción de los Chapitos perteneciente al cártel de Sinaloa. La captura fue confirmada este martes por Omar García Harfuch, secretario de Seguridad y Protección Ciudadana, quien informó que 4 personas fueron detenidas como resultado de un operativo realizado en el municipio. Y retiran del mercado patatas fritas tras alérgeno no declarado en el empaque. Esta semana, la Administración de Alimentos y Medicamentos publicó una alerta de retiro del mercado de las bolsas de papas fritas J-Higgs vendidas en las tiendas de la cadena minorista Save-A-Lot debido a un error en el etiquetado. Según la entidad sanitaria, el producto distribuido por Saratoga Potato Chips contenía soya no declarada entre los ingredientes del empaque, por lo que podría presentar un riesgo para la salud de los consumidores intolerantes o alérgicos a la soya. Hasta aquí llegamos con el breve informativo del bueno, la mala y el feo. Les informó Eli Venegas en redes sociales, Eli Venegas Radio. Excelente día.
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destructivas. Yo sé que a muchos les queda esa rolita, la vera neta. Buenos días, hello, good morning por la mañana. 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Qué gustazos.

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Así medito damos inicio, 11 de la mañana, hoy miércoles 23 de septiembre en la tremenda 103.5. Más adelante en esta hora viene música de Vicente Fernández, viene música de Mar Solís, viene Pito Olivares, pero antes, banda Los Recoditos. Suena.

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temperatura actual en Las Vegas, Nevada, 87 grados. Te cuento que hoy pues tendremos un día, un miércoles bastante agradable, una máxima temperatura de 93 grados en lo que cabe, porque en otras partes del mundo 93 grados es too much. Aquí en Las Vegas, bastante cómodo. Yo soy Elisma, súbele. Somos La Tremenda, 103.5. Ay, ay, ay, hoy nomás. ¿Bailamos? Órale pues.

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Exhilarating. 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

106.5, aclarando de nuevo en este momento, solo me estoy comunicando a través del TikTok. Si tú me envías un mensaje en el Instagram, probablemente ni lo vea, ¿eh? Ya te la sabes. En TikTok.

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4: ¿Qué tal? La primera, el voto latino vuelve a ser protagonista en la carrera por la Cámara de Representantes. Un análisis de X revela que los latinos son al menos el 10% de los votantes registrados en más de la mitad de los distritos más competitivos. En uno de cada tres llegan al 20% o más. Florida, Texas, Colorado, California y Pensilvania están entre los estados donde estas contiendas estarán bajo la lupa. La segunda, la aprobación del presidente Donald Trump cae a un nuevo mínimo del 32%, según la última encuesta de Reuters e Ipsos. El sondeo revela además un fuerte retroceso entre los republicanos. Su respaldo al presidente pasó del 82% al 73% en apenas una semana. Y la tercera, ICE dejó de informar públicamente dónde mantiene a miles de inmigrantes detenidos con órdenes finales de deportación. Según una investigación de Associated Press, la agencia retiró a estas personas desde el 15 de septiembre de su sistema online para localizar detenidos.
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Iniciando tu hora del lonchecito en la tremenda 103.5 y miércoles 23 de septiembre. Recuerda enviar la palabra exhilarating a mi página de Instagram, de TikTok, arroba Isma Radio. En TikTok solamente te voy a responder. Envíame tu nombre, apellido, número de teléfono y la palabra exhilarating. Si no entiendes cuál es la palabra, porque sí está medio difícil. Igual, envíame un mensaje en TikTok y comparto contigo la palabra clave y te inscribo para ganar boletos para Universal Studios Hollywood Halloween

Exa 103.5. Yo soy Elisma. Oye, siendo neta, ¿poco no te gustaría ganar $1,000? Recuerda que hoy comparto contigo la tercer palabra clave de la semana entre 2 y 4. Así es que atentos para que vayan preparando lápiz y papel y anoten la palabra clave, ya que son jueves de $1,000 en la tremenda 103.5.

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para ser exactos, son $1,000. Estamos en promoción de jueves de $1,000 en la tremenda 103.5. 4 días, 4 palabras clave y tú podrías tener en tu bolsillo $1,000. En la próxima hora, entre 2 y 3, voy a compartir con

pesar de que no es Super Jueves de Ganadores, andamos bien regalones en la tremenda 103.5. Voy a compartir contigo de nuevo la palabra clave para que esta tarde en nuestra rifa seas tú quien se gane los boletos.

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103.5, te saludo con Belisma. Recuerda que toda mi comunicación contigo por el momento va a ser a través de mi cuenta de TikTok. Si aún no me sigues, te invito a que lo hagas en este momento. Me encuentras como Isma Radio, IZMA Radio.

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0: La dama de hierro, Marisela.
1: Vamos iniciando dos horas de música sin comerciales en la tremenda 103.5. Yo soy tu compelisma y ahí te va la palabra clave. Si quieres participar en los jueves de $1,000 de la tremenda 103.5, anótala. La palabra clave es tremenda. Así como la estación. 3.

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1: Probando, sí, probando.
2: Y ya, hace.

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1: Bueno, pues amigos, una morra se puso un tatuaje arriba de su ceja con el nombre de Miguel.
2: ¿Neta? Ay, no.
1: De su novio. Bueno, 2 semanas después se entera de que el vato era casado.
2: ¡Ay! Sí, ¿pero claro. por qué lo hizo? Ay,
1: bueno, porque no. quería demostrarle al muchacho de que estaba comprometida con la relación.
3: ¿Enamorada?
1: De que quería algo con él y dijo... Ella se preguntó, se debe haber dicho a ella misma, ¿cómo le muestro a este vato de que yo realmente lo amo? Entonces... Se puso el nombre de Miguel arriba de la ceja acá.
2: ¿Pero por qué en la ceja, en la cara?
3: Pues hay bueno, gente que está tan enamorada entonces, que se priva de la vista.
1: Entonces esta morra, estamos suponiendo, yo creo que la ha de haber dicho, lo voy a sorprender a Miguel, que estoy sumamente enamorada de él. Bueno, sí lo sorprendió, pero la más sorprendida fue ella 2 semanas después al descubrir de que el vato realmente estaba casado.
3: Es que mira, hay un tiempo del enamoramiento que te privas de la vista, o sea, se te va. Yo no sé por qué no ves nada, no ves la señal, te está pasando algo, de que te están poniendo el cuerno, pero tú estás sumamente enamorada de esa persona y la vista se te va.
1: ¿Le has dedicado un tatuaje a alguien?
2: Sí, a mi abuela. Fíjate.
3: Bueno, eso está bien.
2: Ahí algo significativo. Pero sí, ok, sí te voy a decir la verdad de algo. Yo tengo 2 tatuajes aquí en mi mano y uno de mis exes le encantaba los tatuajes. Ajá. Yo me acuerdo viéndole un tatuaje en la mano y me gustó mucho. Ajá. So, agarré la idea de hacérmelo en la mano gracias a él. No hice ese tatuaje por él, sino que me gustó el estilo que... Y cómo se le veía en la mano, y por eso tengo los 2 aquí.
1: Y lo sorprendiste, le dijiste, mi amor, mire lo que me hice por ti, inspirada, motivada por ti.
2: No, yo no le dije eso, nomás le dije, tenía ganas de hacerme otro tatuaje, mira. Y ya nomás le enseñé y dijo, ah, está bien padre, me gustó.
3: Pero mira, se acuerda de su ex por eso.
1: Claro.
2: No me acuerdo.
1: Ya quedaste marcada ahí, Zayda.
2: No estoy marcada, no.
1: Ya, tú sola te marcaste.
2: No dice su nombre, no tiene datos de nosotros, es algo que yo elegí.
3: Pero cada vez que lo ves... ¿Te acuerdas de él, mija?
2: No me voy a acordar de él. Me acuerdo de yo y el tattoo artist que me lo puso.
3: Oye, espérate. Yo. Tenía un compa. Uh-huh. Chécate bien. Sí. El vato lo que hizo.
1: ¿Qué hizo?
3: Se fue y se puso el nombre también, pero aquí en el pecho.
1: Ajá.
3: La morra se llamaba Ana. Uh-huh. Pues la morra lo engañó.
1: ¿Y qué pasó?
3: Y se puso, ya después andaba, ¿qué me pongo? Que mira, me puse el nombre de la vieja y me engañó, que no sé cuánto y que no sé qué horas. Y le dije, muy fácil, güey. Ponte anaconda y
1: biborón.
3: Ponte un biborón, güey, en todo el pecho y ya.
2: Oh my God.
3: Y sí, se fue y se puso anaconda y un biborón aquí en el pecho y con eso arreglé el problema.
1: Bueno, pues ahí está, señores. A ver, amigos, si nos pueden marcar aquí en cabina, queremos escuchar tu historia. Siempre aquí lo más importante es tu historia. Márcanos 1-844-370-4839. Oye, ¿tienes algún tatuaje? Oye, ¿cuál de los tatuajes se lo dedicaste a una persona que a lo mejor fue muy especial para ti? Márquenos 1-844-370-4839, amigos.
2: Como tú, Pancho, cuando te pusiste el tatuaje allá en Las Vegas.
3: ¿El de Morris was here?
2: El Morris was here.
1: Me puse una hamburguesa ahí, para acordarme de Morris.
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1: Bueno, pues, amigos, si le acaban de poner al Freeway Show, le estamos platicando el caso de una morra que quiso impresionar al vato con el que estaba saliendo. Dijo, Miguel, te voy a impresionar, mi amor. Y se puso en la parte de arriba de la ceja el nombre de su novio, de Miguel. Vaya. Dos semanas después de que lo quiso impresionar, bueno, pues la mayor impresionada fue ella porque el vato estaba casado.
2: Ay, ay, ay.
1: ¿Te has puesto un tatuaje para impresionar a alguien o para una persona muy especial? Vamos a platicarlo aquí en el Freeway.
2: Mira,
1: Show.
2: Antes de tatuarte el nombre de tu pareja, primero escríbetelo con un Sharpie y espérate seis meses para ver si, pues, de veras el amor, güey.
1: Oye, te lo retocas todos los días.
2: Ándale,
1: ahí.
2: Sí.
1: Oh, mira, tenemos a Claudia también aquí en la línea. Mi querida Claudia, a ver, platícanos sobre tus tatuajes. ¿A quién se los dedicaste y qué son?
3: Okay.
1: ¡Clau! ¡Claudia!
4: ¡Clau!
1: ¡Claudia!
4: ¡Claudia!
1: ¡Claudia! Ándale, Claudia, por favor. Bueno, mira, te vamos a platicar. Mira, desde que recuperamos aquí la Claudia, dice Carlos, dice, hola muchachos, dice, tengo un reloj antiguo en el brazo que es que marca la hora exacta en que nació mi hija. Es mi tatuaje más especial. ¡Ah, Carlitos!
2: Ese sí está muy chido, güey.
1: Qué bonito lo que escribió este güey acá. O sea, tiene el tatuaje del reloj que marca exactamente la hora en que nació su hija. Mira, mi hijo nació a la 1:37 de la mañana, recuerdo.
2: Deberías de tatuártelo.
1: 1:37 de la mañana.
2: ¿Y tu hija?
1: Qué bonito. Ella nació como a la 1 de la tarde, fíjate. En los minutos no sé exactamente porque fue un parto medio delicadito, ¿eh?
2: Yo ni me acuerdo a qué horas nacieron mis chiquillos.
1: Ay,
2: y tú,
1: qué
2: sí,
1: barbaridad, Morris. Mira, tenemos a Josefa en la línea. Mi querida Josefa, ¿qué tatuajes tienes tú, corazón? Platícanos.
5: Tengo 4 tatuajes, 2 de la Santa Muerte y el de mi hija. Y el de mi nieta.
1: ¡Ay, el de la Santa Muerte! A ver, platícanos por qué la historia de la Santa Muerte.
5: La Santa Muerte es porque la que me guía y me protege donde quiera que yo ando en el camino.
1: ¡Ay, Dios!
2: Sí, mucha gente
5: tengo años con esos tatuajes desde los 18 años.
1: Ok. Mucha gente lo toma como algo negativo, tú lo tomas como algo positivo, ¿verdad?
5: Positivo porque depende cómo la trabajes, es cómo te cuida y te protege.
4: ¿Y en qué área la tienes a la Santa Muerte?
5: Y el de mi hija lo tengo en los senos, el de mi nieta también lo tengo en los senos, tengo menos de un año que me los hice.
1: Ah, ok.
2: Órale, con mucho significado, Josefa, para ti.
1: Sí, que son los
5: para
1: nombres,
5: mí, sí.
1: Son los nombres, son la huella de tus nietos.
5: No, es el nombre de mi hija Nayeli y el nombre de Amelia, que es mi nieta.
4: Sí, y Santa Muerte, ¿dónde lo tienes? ¿En qué parte
5: la Santa
4: de tu
5: Muerte la tengo en el brazo derecho, en la espalda.
1: Ok.
4: Ok.
1: ¿Para ti qué significa este tatuaje, Josefa?
5: ¿Mande?
1: ¿Qué significa para ti este tatuaje?
5: De la Santa Muerte es, como te digo, la que me protege en el camino, me da trabajo, me da bendiciones, Dios me guía y ella me cuida.
1: Ok.
2: Ándale, no manches.
1: Mira, mientras sea especial para ti, no hay problema. La muerte la tenemos todos los días. Todos los días es un día menos. Así que la muerte la venimos cargando todos los días, amigos. Gracias, mi querida Josefa, por tu llamada telefónica. Mira, contestamos el resto de las llamadas en el 1-844-370-4839. Oye, ¿qué tatuajes tienes en tu cuerpo? ¿Le has dedicado algún tatuaje a alguien querido a ti? Márcanos 1-844-370-4839.
2: Lo peor es que cuando vas con un tatuador que te pone a tu abuelita y termina pareciéndose a la Santa Muerte, güey. No, olvídate, güey.

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2: A ver, amigos, pregúntame, ¿tienes como recuerdo un tatuaje de alguien muy especial en tu cuerpo? Márcanos en el 1-844-370-4839. Mira, tenemos a David aquí en la línea. Mi querido David, ¿tú qué tatuajes tienes en tu cuerpo y también por qué son especiales?
3: Hola, buenas tardes. Tengo un ángel y mitad demonio, mitad ángel. Una ala de ángel y otra de demonio, y pues para mí el significado es como, pues todos somos así, ¿verdad?
4: El bien y el mal.
3: Buenos y malos.
2: Sí, sí, sí. ¿Hace cuánto tiempo que decidiste ponértelo, mi querido David? ¿Y qué te hizo ponértelo?
3: Apenas tengo me lo hice hace 2 años y fue pues la experiencia de pues tengo 30 años también y pues lo que he vivido y todo. Y te digo, también he visto personas que las veo buenas, pero pues también tienen su lado malo y pues yo también así,
4: Es que si piensas, pienso, David, que
3: todos tenemos ese lado, sí, de buenos es
4: que,
3: y malos.
4: Es que si piensas, David, ajá, todos tenemos un diablo y un ángel adentro de nosotros.
2: Pero David es bien guay.
3: Exactamente.
2: Era David que
3: sí,
2: tú eres
3: bien. Dije, no, pues vamos a ¿cómo se llama? Pues a pues vamos a ponerlo en la piel porque pues me agradó el tatuaje. De hecho es como un, le digo, la imagen primero viene del San Miguel Arcángel, pero ya yo lo convertí como a lo que es a mi estilo. Sí. También tengo la cara de mi niña hecha Catrina.
2: Ay, ay, ay, mira. ¿Dónde tienes este tatuaje de tu niña hecha en Catrina?
3: Aquí en el brazo lo tengo desde el hombro, el ángel viene del hombro, va bajando, le sigue mi apellido que me rodea como una pulsera en lo que es el conejo del brazo. Mi apellido Escalante. Ajá. Y abajo de este brazo viene de mi mano derecha, viene mi hija, que es mi primer niña y que es por la que pues le he echado muchas ganas. Sí. Y que es, pues salido adelante, gracias a Dios, desde que ella nació, no sé qué me dio, que no tengo otra cosa más que salir adelante.
4: Sí. Fíjate que yo también me voy a hacer un tatuaje igual que David, así.
2: ¿Cómo?
4: Mitad torta, mitad hamburguesa triple, güey.
2: Ay, por favor.
4: Pues es con lo que yo me identifico. Pues sí, con mucha carne, güey, con mucha carne y mayonesa.
2: Sí, no, está bien, God, y con lo que te identificas y también si te hace feliz. Mira, tenemos también en la línea, gracias David por tu llamada telefónica, tenemos a Manuel. Oye, Manuel, ¿tú qué tatuajes tienes? Platícanos sobre tus tatuajes y también qué significan para ti.
4: A ver, Meño.
5: Hola, primero que todo, buenas tardes y saludcita a la buena a toda la raza de Freeway Show. Yo tengo pues 2 tatuajes que valen oro para mí, que son los cumpleaños de mi jefe. Uno está cerca de la muñeca de mi mano y la otra lo tengo en el brazo. Básicamente, pues yo siempre he creído que los tatuajes son pues significados importantes, ¿verdad? Y hay que tener algo que importa y que valga la pena. Y pues el primero fue el de mi jefita, que me agarré en mi brazo ya cuando tenía como unos 17 años. Y ya después me agarré el de mi jefe en mi muñeca.
4: Manuel, yo les he dicho también eso acá a estos güeyes.
2: ¿Qué has dicho?
4: Que se hagan un tatuaje con significado, que se pongan el Freeway Show.
2: Ah, no, ¿cómo va a poner el Freeway Show? Pues, mañana nos van a correr acá, Morris.
4: Es un programa importante, señor, sí, pero marcó tu vida.
2: Por ejemplo, en el caso de Manuel, se hizo el tatuaje de su mamá y de su papá.
6: Ajá.
2: Siempre van a ser acá, el día de mañana. Somos la cuarta edición acá de este programa, Morris. Pues,
4: ¿qué, no te pones la camisa del equipo o qué?
2: No, sí, claro, pero ponerme el tatuaje. Manuel, ¿tú qué? ¿Me recomiendas o no ponerme el tatuaje ese?
4: Dile que sí, Manuel.
5: Pues yo recomiendo que se pongan algo que valga la pena, ¿verdad? Y pues ya si es la cara del Morris, pues hasta mejor.
4: Eso sí. Oye, para que veas,
2: ¿cómo? Me va a faltar cuerpo para ponerme la cara del Morris, me creo, Manuel.
4: No, imagínate, Dios, gordo.
2: No. Bueno, a ver, amigos, queremos seguir platicando contigo. Somos eso, somos un grupo de amigos que nos conectamos aquí en el Freeway Show. Oye, ¿tienes como recuerdo algún tatuaje de alguien muy especial? ¿Qué significado tiene para ti? Márcanos en el 1-844-370-4839, amigos.
6: Ándale, Morris, tú también ponte la cara de Pancho.
2: Ah, ¿de veras?
4: Esa sería como la cara como de un vampiro o algo así, güey.
2: Que diga papacito
7: no
2: ahí.
7: Way, no way, no way.
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27: Here we go. Bueno, pues amigos, queremos platicar contigo en el 1-844-370-4839. Oye, ¿tienes algún tipo de tatuaje en el cuerpo? ¿Qué significa también para ti ese tatuaje? ¿Por qué te lo pusiste? 1-844-370-4839.
0: Oye, fíjate, entre los tatuajes que más se pone la gente, estaba viendo por acá que son flores, güey.
27: Flores.
1: Flores.
0: Sí, flores, sí, sí, sí. Que es entre los tatuajes que más se pone la gente. También se pone, por ejemplo, felinos también. Ese,
27: tigres, leones.
0: Corazones.
27: Corazoncitos, sí.
0: Mariposas, como bueno, la que te pusiste tú,
27: sí,
0: gordo.
27: Bueno, sí, yo una mariposa, pero Morris tiene su delfín.
1: Yo también tengo una mariposa.
27: La espalda baja, sí. La vi la monarca, mi querido Morris.
0: Bueno, el mío, mi delfín en la nacha se ve muy bien, que quede claro.
27: Mira lo que dice, también estamos en las redes sociales, amigos. Dice Andrés, dice, yo me tatué las iniciales de mi abuelo en el pecho. Él fue como un padre para mí y así lo llevo siempre cerca de mi corazón. Qué bonito, no manches, qué gusto me da leer este tipo de mensajes. Dice Sofía acá, saludos muchachos, tengo un dinosaurio comiendo pizza en la pierna. Fue una apuesta que mis amigas, con mis amigas de la universidad, y no me arrepiento, me da risa.
0: Oye, otra, las apuestas también, o sea, la Zayda le ha puesto también tatuajes, de hecho, a un vato, ¿verdad?
1: Ah, Zayda, ¿te acuerdas? Sí, cierto.
27: Por una apuesta.
1: No, pues sí, le tatué pues por primera vez a alguien y pues déjame decirte que no estoy tan mal. Para ser tattoo artist.
0: Pero fue un vato que estaba pedo, güey. O sea, le decía, imagínate, a que no me tatúas. Y está ahí, va a tatuarle. ¿Qué le tatuaste su nombre?
1: No, él quería que... No me acuerdo que su apellido, algo así quería. Ah. No, ya ni me acuerdo. Pero sé que, haz de cuenta, sí me preguntó de que... Oye, ¿quieres tatuar? ¿Lo vas a hacer? ¿Me vas a tatuar a mí y yo? ¿Estás en serio? Sí, sí, sí. Y sí, lo tomó en serio.
27: Ya me imagino la arrepentida que se dio este vato. Mira, tenemos a Roberto aquí en la línea. Mi querido Roberto, ¿qué tatuajes tienes y qué significa para ti esto?
2: Yo me tatué el nombre de mi pareja.
0: ¿De tu expareja?
27: En su momento que estaban bien enamorados, me imagino que dijiste, mi amor, como prueba de nuestro amor, me voy a poner tu nombre. ¿O cómo fue?
2: Sí, la quise impresionar.
27: Ajá. ¿Y se impresionó? Y
2: me impresionó ella a mí porque me terminó.
27: ¡Ay, ay, ay! ¿Y ahora qué hiciste con el tatuaje? ¿Lo tienes todavía? ¿Te lo piensas quitar o qué?
2: No, ya me lo tapé.
27: Ok. ¿Y qué te pusiste?
2: Me dibujé una luna con un paisaje.
27: Ah, ok. ¿Pero es algo bonito?
0: Es que, bueno, es que la neta, o sea, siempre te arrepientes si la relación no se da, o sea, es algo de arrepentirse y te lo andas tapando con un pescado, con pues una luna, con un tigre, con un oso.
27: Claro, pues si no se da, no se dio, mi querido Roberto, pues ya para la próxima, asegúrate que se llame Ana también o el nombre de ella. Y ya.
0: Sí. O como mi compa que se puso Ana y luego después se dibujó la anaconda también completa. Ya se puso Anaconda.
27: De ser el amor de su vida se convirtió en una víbora, imagínate.